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2: Son las 6:00. 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
2: Pues ya escucharon, mis hermanos, asistan a la campaña, todos los hermanos que se encuentren por la región. Saludamos a todos los hermanos y a todas las congregaciones desde México, desde Ciudad de México hasta Axla de Terrazas, y a todas las 100 comunidades donde alcance a llegar la estación de radio. Gracias a Dios por esta oportunidad que Dios nos da. Vamos a continuar, mis hermanos, vamos a poner otra alabanza y así estaremos avanzando en el nombre de Cristo Jesús. Aleluya. Gloria a Cristo. Aleluya.

exactamente, ¿por qué te abates, alma mía? Y te turbas dentro de mí, dice el canto, ¿verdad? Pero sí dice la palabra, gloria a su nombre. Porque nosotros tenemos que seguir alabando en momentos buenos, en momentos difíciles. Nuestra adoración debe estar enfocada en Dios. Y hoy vamos a ver precisamente ese tema, mis hermanos. Adorando a Dios en espíritu y en verdad. Ese es el tema que vamos a ver en esta noche, mis hermanos. Pues ya no creo que vamos a continuar. Tenemos ya el tiempo. Tenemos vamos a poner una última alabanza, mis hermanos, y continuamos en el nombre de Jesús. Aleluya. Saludos para cada uno de ustedes y ánimo, mis hermanos. Ánimo porque la vida a veces se complica, pero no estamos solos. Dios está con nosotros. Aleluya. Vamos a poner otra alabanza, mis hermanos. Aleluya.

gloria, Cristo, aleluya. Pues esto es lo que nos esperamos de Radio en su nombre. Perdón, mis hermanos, gloria a Cristo, eso es lo que estamos esperando, ¿verdad? Los hijos de Dios, que un día estaremos con Él y pues el mundo tiene que escuchar, y esa es la intención de nosotros, predicar la palabra, que el mundo sea salvo, que la palabra llegue a la gente y que ella pueda entender que sin Dios no podemos escapar de tantas cosas que se están presentando en esta tierra. Bueno, mis hermanos, pues continuamos en esta tarde. Saludamos a cada uno de ustedes desde la Ciudad de México hasta Axla, San Luis Potosí, y a todos los que se estén conectando, a los que se puedan conectar y pueda llegar también el mensaje a través de la radio, Radio Misionera Jiré 103.3. Les saludamos desde la Ciudad de México, mis hermanos. Y bueno, vamos a continuar, mis hermanos, y ahora vamos a entrar al tema de la palabra, mis hermanos, que en esta noche el Señor nos trae para un recordatorio, pero también es enseñanza, mis hermanos, para los hermanos que inician y que a veces todavía no entendemos muchas cosas, porque a veces a nosotros nos pasó también, mis hermanos, vamos aprendiendo conforme al tiempo, conforme Dios nos va enseñando, ¿verdad? A través de su palabra y el Espíritu Santo nos va mostrando lo que el Señor nos quiere decir. Así que en esta noche, mis hermanos, vamos a aprender lo que quiere decir el Señor cuando le dijo a la samaritana, pero la hora viene y ahora es cuando los verdaderos adoradores adorarán al Padre en espíritu y en verdad. Vamos a leer este texto en el nombre del Padre, del Hijo y del Espíritu Santo. Está en Juan 4, 23 al 24 y dice así: pero la hora viene y es ahora cuando los verdaderos adoradores adorarán al Padre en espíritu y en verdad, porque también el Padre tales adoradores busca que le adoren. Dios es espíritu, y los que le adoran en espíritu y en verdad es necesario que adoren. Gloria a Cristo. Bueno, mis hermanos, saludamos al hermano Higinio, a la hermana Consuelo, que nos está viendo desde Cuba, y los que se puedan conectar ahora o más tarde, les saludamos desde la Ciudad de México. Bueno, mis hermanos, pues el tema de hoy tiene que

ver con la adoración a Dios, ¿verdad? Y entonces, esta forma de adorar que Dios o que Cristo dijo, se lo dijo a la mujer samaritana, se lo reveló a ella. Y le dijo cómo nuestro Dios requiere ser adorado. A Dios, mis hermanos, no es la adoración que nosotros conocemos o que mucha gente conoce como adoración, ¿verdad? Hay incluso algunos cantantes que le ponen a sus discos alabanza y adoración, y quizá en algunos sí cumpla el propósito de ser alabanza y adoración, pero en otros casos no, porque tiene que acercarse a lo que la Biblia dice. Pero bueno, vamos a decir que Jesucristo, a él no le importa el lugar, un lugar geográfico, ¿verdad? Hablando de la tierra, un lugar terrenal donde se adore. Jesucristo reveló que no le importa la música, sea ruidosa o sea lenta. A él no le interesa, mis hermanos, que haya luces o estemos en un patio sin luz, a lo mejor al lado de una fogata, pero lo que él busca es una verdadera adoración. No le importa las emociones y la estética, porque las emociones muchas veces, mis hermanos, son mentirosas. Nada más se emociona la gente por un rato, pero sale de ahí y sigue siendo la misma persona y no ama a Dios ni lo respeta. Entonces, solo fue una emoción, no una adoración real. Y en la estética, pues tampoco, o sea, no le importa ni tanto la estética física de los adoradores como tampoco del lugar, ¿verdad? Entonces, Jesucristo, en el encuentro que tuvo con la mujer samaritana, mis hermanos, Jesús le reveló y le cambió la creencia, no solo a él, sino a los religiosos de aquellos tiempos, de aquellas épocas, mis hermanos, porque ellos tenían su forma de decir que adoraban a Dios. Pero Jesús viene y les revela otra forma real, la cual él hoy nos quiere enseñar y recordar. Entonces, al estar Jesucristo ahí, le hace, la mujer le hace una pregunta, ¿verdad? La mujer samaritana le hace una pregunta a Jesús. Y la pregunta es sobre dónde se debe adorar. Y ella le pregunta y le dice que si se debe adorar en el monte Gerizim o en Jerusalén. Y Jesús le responde y la lleva a esa conversación. El Señor la traslada, no a un lugar físico o terrenal, sino la traslada al corazón del ser humano. Y le presenta una realidad teológica para mis hermanos que inician en la palabra. Cuando hablamos de teología, mis hermanos, para que no haya malentendido, la teología es se dice que la ciencia que estudia a Dios, ¿verdad? Por eso se dice teología. Pero cuando, desde el punto de vista del estudio hacia Dios, nosotros cómo estudiamos a Dios, Dios no lo podemos estudiar porque Él es muy grande y es espíritu, pero lo estudiamos desde su palabra, desde lo que nos enseña. Ahí es como conocemos a Dios. Entonces, desde el punto de vista teológico, Jesucristo explica esa realidad teológica de Dios. Y esa realidad teológica de Dios que le está revelando, revelando verdades, ¿verdad?, reveladas y objetivas, que tienen que ver con Dios y el ser humano. Eso le estaba revelando Dios, Jesucristo, a la mujer samaritana, mis hermanos. Y Jesús, cuando habló con esta mujer, no le habló de un lugar, digamos, dicen geográfico, ¿verdad? O sea, físico, terrenal, no de una casa, no de un lugar, no le dijo que en Jerusalén, no le dijo que en otro lado, ¿verdad? O que en las montañas o que en el valle, no. Él le dijo que no era en templo hecho con manos humanas. Entonces, esa adoración, ¿a dónde o cómo se debe adorar a Dios? Eso es lo que hoy vamos a aprender a través de esta palabra, mis hermanos.
Y vamos a aprender, mis hermanos, que el fundamento de la adoración es la naturaleza de Dios mismo. O sea que nosotros no, Dios no está buscando una adoración externa, sino Dios mismo es el fundamento de la adoración, pero también es el mismo que la recibe. Y vamos a ver, entonces, ¿cuál es la forma, mis hermanos, de acuerdo a lo que el texto que leímos, que dice, y dice, lo vamos a recordar, dice, pero la hora viene y ahora es cuando los verdaderos adoradores adorarán al Padre en espíritu y en verdad? Porque también el Padre tales adoradores busca que le adoren. Dios es espíritu, y los que le adoran en espíritu y en verdad es necesario que adoren. Y entonces Dios nos, ¿qué es lo, cómo, cuál es la forma de adorar a Dios? Cuando Jesús habló con esta mujer, mis hermanos, le dijo que la verdadera adoración no está determinada por un espacio de tierra, ¿verdad?, o un edificio, sino por una condición espiritual del hombre o la mujer. Y con estar alineados o estar correctamente alineados o puestos, ¿verdad?, con la verdad divina de Dios. Dios no está buscando, o sea, tiene que ser dos cosas. La adoración no es estar en un lugar donde haya una multitud haciendo ruido, pero con un corazón alejado de Dios. Eso no es adoración. Eso es un lugar, ¿sí?, donde se reúne la gente, pero muchas veces la gente que está ahí puede estar, pero no estar adorando. Puede estar cantando, pero no adorando. Puede estar incluso teniendo momentos de como manifestaciones de muchas veces, pues sí, del Espíritu Santo. Bueno, cuando es del Espíritu Santo, gloria a Dios, pero a veces cuando hay son emociones, pues no están adorando a Dios verdaderamente. Entonces, para adorar a Dios tiene que estar el espíritu correcto en nosotros, un espíritu recto dentro de nosotros, que es nuestro espíritu conectado con el Señor, conectado con el Espíritu de Dios. ¿Por qué? Porque Dios es espíritu. Y él busca que se le adore en espíritu y verdad. Pero vamos a seguirlo viendo. Entonces, pero también alineados con su verdad. O sea, estar realmente alineados en su palabra. Haciendo lo que la palabra de Dios nos enseña. No es una adoración emocional. No es una adoración de apariencia. No es una adoración de rituales. Sino es una adoración de la conexión de Dios desde el espíritu del hombre con el espíritu de Dios. En verdad, una adoración en espíritu y en verdad. Ahorita estamos viendo lo del espíritu y vamos a seguir viendo lo de la verdad. Entonces, Dios está buscando templos, pero no de piedra, mis hermanos. Él está buscando corazones adoradores, hombres que le adoren desde su corazón. Y dijimos, bueno, que el fundamento de la adoración es la naturaleza de Dios mismo, ¿verdad? Entonces, aquí cuando dice Dios, que Dios es espíritu, se refiere, es para que entendamos nosotros que la adoración que le damos a Dios es necesario que le adoremos, como hemos dicho, desde nuestro espíritu. Al Espíritu de Dios, una conexión de Dios, del Hijo de Dios que somos nosotros con nuestro Padre, de espíritu a espíritu. Él pide que se le adore en espíritu. ¿Por qué? Porque Dios es espíritu. Aquí dice y dice, y viene la hora y ahora es cuando los verdaderos adoradores adorarán al Padre en espíritu y en verdad, porque también el Padre tales adoradores busca que le adoren. Dios es espíritu, dice, y los que le adoran en espíritu y en verdad es necesario que adoren. Entonces, mis hermanos, no es una adoración ficticia, no es una adoración de apariencia, no es una adoración con música ruidosa o con mucha, aparentemente, ¿verdad?
Pero sí hay adoradores de verdad que también con con la música se adora. Cuando la letra de la música exalta al Señor, adora al Señor, claro que sí. Puede ser con la música lenta, puede ser con con una música rápida también. Pero lo importante es que realmente tenga contenido bíblico y vaya la adoración hacia Dios. Pero hay otra música que puede ser lenta o ruidosa o rápida, pero no adora a Dios. Está con otra letra y a veces ni siquiera le ponen el nombre de a quién están adorando. Porque el cristiano verdadero debe ser cristocéntrico. ¿Qué es cristocéntrico? Que su adoración, su alabanza y todo lo que hace va dirigido a Cristo. Pero no, pero hay algunos que ponen cantos, pero no especifica a quién va. Otros que son de reflexión, claro, también esos son válidos. Pero lo que no es válido es cuando ponen un canto que no tiene a quién va dirigido. Y algo que yo aprendí en la escuela de música, mis hermanos, es que todo canto que no tiene el nombre, no es específico para Cristo, al rato se vuelve mundano o lo agarra para el enemigo para engañar gente. Entonces, por esa razón, tenemos que ser muy específicos. Sea cuando adoramos a Dios con un canto o una alabanza rápida, ¿verdad? O de música rápida. Eso no importa. Lo que importa es que el contenido realmente sea teológico, que lo que decíamos, que sea perteneciente a Dios, que sea para Dios. Entonces, que sea de la Biblia, que sea lo que dice su palabra. Entonces, eso es lo que el Señor nos pide. Ahora, aquí dice que debe ser en espíritu y en verdad, porque Él es espíritu. No podemos nosotros, Él siendo espíritu no va a aceptar una adoración de la carne, porque la carne se contrapone con el espíritu, se contradice, la carne siempre va a querer lo suyo, ella no quiere adorar a Dios, no se quiere sujetar a Dios, pero el espíritu anhela al Señor, Él gime. Pero se opone, entonces hay una lucha entre la carne y el espíritu, pero lo que Dios pide es que nosotros con nuestro espíritu que nos dio, le adoremos a Él que es espíritu, mis hermanos. Entonces tenemos que nosotros entregarle nuestra vida al Señor para que realmente haya una conexión y caminar alineados a su palabra, no a nuestra manera, sino a su palabra, mis hermanos. Y bueno, entonces Dios es espíritu y por eso le tenemos que adorar en espíritu. Y es necesario pues entender esto, ¿verdad, hermanos? Jesús estableció y aclaró que Dios es espíritu y él pide que así se le adore en espíritu. ¿Por qué? Pues ya vimos que porque Dios es espíritu. Ahora, Dios, mis hermanos, al ser espíritu, Él no puede estar limitado a un espacio cerrado o incluso el mu mundo mismo, ¿verdad? Él no se puede limitar ahí porque el mundo, él dice que es el estrado de sus pies, perdón. Que pues simplemente el estrado es como un tapete, ¿verdad? Así lo explican, que eso es el estrado, un estrado. Entonces, un tapete debajo de sus pies, no puede ser su trono, no puede ser ahí, que en ese espacio, incluyendo el mundo, ¿verdad? Lo que tenemos nosotros este mundo, porque hay muchos planetas, hay un universo, pero estamos hablando de esta tierra, no puede Dios sostenerlo, este mundo, porque Él es inmensamente grande. Él es poderoso, Él es el creador de todas las cosas. Él no pudo haber creado un planetita y después meterse a vivir ahí, claro que no. Él está fuera del espacio y fuera de las cosas materiales, porque las creó Él. Es como si usted crea forma cualquier cosa, ¿no? O cuando hace usted, si es usted constructor o lo que sea, va usted a una persona que hace un edificio, una casa, como sea,
Ahí usted sí va a poder se meter, porque lo está haciendo con ese fin, pero usted es finito, usted es una persona, no es Dios. Pero Dios él hizo todas las cosas que existen. Pero vamos a suponer que usted hiciera una pelota de barro así para tenerla ahí. Usted no va a meterse en la pelota de barro, ¿verdad? Porque es semejante, claro, semejante, no igual, no, no. Es, digo, una comparación nada más, que Dios hizo las cosas, pero él no se va a encerrar en esas cosas pequeñas, porque para él esas son pequeñas, ya que el Creador es grande, es poderoso, él creó el universo y para él no hay límites. Por eso no se puede encerrar Dios, él es espíritu y no se puede encerrar en un espacio, y tampoco las cosas, ni en las cosas materiales, ¿verdad? Él no lo puede detener nada porque todo eso es creado por él. Y entonces no puede ser contenido ni por un espacio ni por un edificio que han sido, y mucho menos hechas por manos humanas. Si nosotros mismos fuimos creados por él, mis hermanos, entonces Dios dice que le debemos adorar, entonces, ¿cómo? En espíritu y en verdad, pero de espíritu a espíritu. Él nos encierra, nosotros sabemos que mi pastor que ya falleció, un hermano ya que partió, nos decía, Dios es semejante al viento. Sabemos que el viento pasa y lo vemos, que las cosas se mueven y sentimos en el rostro el viento, pero no vemos el viento, pero sin embargo sabemos que existe algo semejante, ¿verdad? No igual, semejante. Es nuestro Dios, que él sabemos que está ahí porque todas las cosas que él ha hecho nos hablan de su poder y de su grandeza. Pero no solo es eso, mis hermanos, cuando nuestro Dios, cuando pasamos situaciones difíciles, él está presente, mis hermanos, y él nos socorre y él nos ayuda. Entonces no es nada más una idea, no nada más es una fantasía, es una realidad. Tenemos un Dios de poder, un Dios inmenso, un Dios poderoso, que vive, que reina por los siglos de los siglos, mis hermanos. Entonces ese Dios es el que pide que le adores en espíritu y en verdad, de espíritu a espíritu, porque no es con rituales, no es con ruido, no es con luces, no es con escándalo, no. Aunque Dios no está en contra de que cantemos, claro que no. Lo vemos que cuando el pueblo regresó del cautiverio, dice que en ese templo, en el templo se llenó, y empezaron, unos oraban, otros cantaban y otros lloraban, pero todos adoraban al Señor. Y dice que entre más era el bullicio, más descendía la presencia de Dios y se llenó el templo de nube, como en una nube. Pero ¿qué es lo que pasaba ahí? Que estaban adorando en espíritu y en verdad, aunque estaban en ese templo donde ellos regresaron, pero no estaban adorando desde una mera carnalidad, sino estaban adorando de espíritu a espíritu al Señor. Ya habían entendido la lección, que lejos de Dios no podían estar bien ellos. Y cuando regresaron, regresaron con hambre de estar con su Señor, con su Dios, al cual le habían desobedecido. Pero ahora estaban en ese momento adorándole en espíritu y en verdad. Y entonces sí, descendió la presencia de Dios. Y dice que el templo se llenó de esa presencia de Dios y que el templo se llenó de esa nube y envolvió a todos. Y unos dice, y unos oraban, otros cantaban, pero todos dicen, adoraban al Señor. Entonces no es hacer ruido, no es hacer bullicio, no es que la música sea muy muy fuerte, muy poco, muy pequeña, muy lenta o con bajo volumen, no. Lo que cuenta para el Señor es el corazón del que el hombre realmente esté conectado con el del Señor y que esté adorando desde el corazón en espíritu y en verdad. Ahora, entonces, vamos a ver lo que dice Hechos 17, 24, 25. Dice, el Dios que hizo el mundo y todas las cosas que en él hay, siendo Señor del cielo y de la tierra, no habita en templos hechos por manos humanas, ni es honrado por manos de hombres como si necesitase de algo. Pues Él es quien da a todos vida y aliento y a todas las cosas. Gloria a su nombre. Entonces, mis hermanos, estamos viendo que nuestro Dios, ¿verdad? Nuestro Dios no puede ser, no puede estar habitando en templos hechos de manos humanas.
Y el hombre pues no le puede dar nada, como si él necesitara de nosotros. Cuando él dice, sirve, que le tenemos que servir, mis hermanos, muchos piensan que están haciendo algo para ayudar a Dios. No, lo que nosotros, el Señor nos ha mandado es a compartir su palabra para que el otro hermano, el otro prójimo, como semejante a nosotros, también le conozcan. Y ellos también puedan acercarse a ese Dios todopoderoso. El servicio va hacia las personas, no hacia Dios, porque Él no necesita nada de nosotros. Él está en su trono, rodeado de ángeles, y día y noche le dicen santo, santo, santo, los ancianos que están ahí alrededor de Él, y le sirven, dice la Biblia, y los ángeles le sirven. Entonces Él no necesita de nosotros, pero nosotros necesitamos de Él. Dice que Él es el que da aliento a todos, vida y aliento a todas las cosas. Entonces, pues nuestro Dios pide que le adoremos en espíritu y en verdad. Entonces esa adoración, pues no es la que Él pide, no es externa, sino más bien es interna de nuestro espíritu al espíritu de Dios desde nuestro corazón. Dios no se deleita en espectáculos visuales. Dios lee y mira los corazones. La adoración de un corazón transformado es la respuesta del espíritu humano al espíritu de Dios, mis hermanos. La verdadera adoración es una conexión del ser un creado por Dios para la alabanza de su gloria. Amén. Así está escrito. Y de espíritu a espíritu. Gloria a Dios. Entonces, adorar en espíritu es adorar. Se refiere a que el espíritu del hombre es con que se adora a Dios y es la parte más profunda de sus afectos, dice esta lección. Y la voluntad y mente también se adora con una voluntad y una mente regenerada y movido por el Espíritu Santo, desde el corazón regenerado, mis hermanos. Desde un corazón ya regenerado. Entonces, vamos a ir a la parte donde cuando se le adora con rituales o con otro, haciendo o religiosamente, pensando que Dios está en una imagen o algo, pues ahí no está Dios para empezar. Son rituales y ahí no se le está adorando en espíritu y en verdad, sino hay mentira y hay falsedad, pero también ahí no está Dios, ahí no hay espíritu, y el hombre no le está adorando en espíritu, sino está adorando con algo que no es. Y bueno, pero a Dios no recibe esa adoración, ¿verdad? Significa también que nuestras mentes y nuestras emociones, nuestra voluntad están completamente rendidas y conectadas con Dios. Eso quiere decir adorarle en espíritu y en verdad. Y Dios reprueba los rituales y las apariencias. Dice Isaías 29:13, este pueblo se acerca a mí con su boca, pero su corazón está lejos de mí. Se refiere cuando la gente intenta decir que adora a Dios, pero solamente en apariencia, puede ser que estén cantando, puede ser que estén haciendo otras cosas, pero el corazón de ellos está lejos de mí, nada más es de apariencia y de boca. Y ahí no hay adoración verdadera. Entonces, ¿qué tenemos que hacer? Pues adorar a Dios en espíritu, ¿verdad? Y el espíritu de Dios en nosotros nos capacita, el espíritu de Dios. El Espíritu Santo nos capacita para podernos acercar a Él y decir como Cristo dijo, Abba Padre. Romanos 8:15 dice que Él es el que mueve toda nuestra vida y nuestra devoción. Y entonces, mis hermanos, ahora vamos a ver qué quiere decir adorar ya vimos que es adorar en espíritu. Ahora vamos a ver qué quiere decir adorar en verdad. Dice que vamos a leer un poquito lo que nos dice esta lectura. Dice la dimensión objetiva y doctrinal y en verdad el entusiasmo espiritual sin verdad es puro misticismo o idolatría. El celo sin conocimiento produce falsos dioses creados a nuestra propia imagen y semejanza, o sea, eso no. Pero dice que de acuerdo a la revelación bíblica que Jesucristo le dio a la mujer, ¿verdad? Que reveló a la mujer samaritana adorar en verdad. Ahora vamos con adorar en verdad. Vimos cómo adorar en espíritu, qué es adorar en espíritu y ahora
en espíritu, ahora vamos en verdad. Significa adorar a Dios, al Dios que realmente es. Eso es, en verdad, al que es. No otro Dios, no un ídolo, no otros dioses, al Dios verdadero. Eso es adorar en espíritu primero, de espíritu a espíritu, desde nuestro corazón, conectado nuestro espíritu con Él. Y en verdad es al Dios real, tal como lo revelan las Escrituras. No adorar un Dios a nuestro gusto, ¿verdad? Como muchos se crean dioses a su manera y a su gusto, pero no es así. Es como Dios lo pide. Y por eso cuando leemos las Escrituras, mis hermanos, tenemos que tener un cuidado muy, muy, mucho, muy, valga la redundancia, muy cuidadoso, porque podemos cometer el error de que podemos formarnos un Dios que no es. ¿Por qué? Porque queremos hacer las cosas a nuestra manera. Y entonces estamos haciendo nuestro propio evangelio, como dice el libro de Gálatas, que eso Dios no lo aprueba, ¿verdad? Dice que si viniera un ángel o alguien más a predicarnos otro evangelio, que sea anatema. O sea, no debemos aceptar eso. Entonces, si nosotros, en vez de sacar lo que está en las Escrituras, la verdad que está ahí escrita, la que puso el Señor, le metemos de nuestra cosecha, le metemos cosas que no son, estamos predicando otro evangelio falso, mis hermanos. Y eso Dios no lo va a aprobar. Y bueno, entonces nuestra adoración pues debe ser profundamente cristocéntrica. Quiere decir, solo dirigido al Señor Jesucristo, a nadie más. Y nosotros cuidar que lo que vamos a decir está ahí escrito en la palabra del Señor. No podemos ponerle, no podemos decir, ay, pues me parece que es así, ah, no, creo, o me imagino que es esto. No, en la palabra de Dios no cabe la imaginación, sino solo cuenta su verdad. Porque si empezamos a imaginar, entonces al rato vamos a estar predicando cosas ficticias o mentirosas que no son, que nosotros le pusimos con nuestra imaginación, pero lo que no es lo que la Biblia dice. Entonces Dios eso no le agrada. Por eso Apocalipsis dice, hay de aquel que le añada esta profecía o le quite, ¿verdad? Dios nos guarde y nos ayude para no hacer eso. La adorarle entonces en espíritu y ahora en verdad es adorarle a Él, es a Él únicamente. Y también ya tiene que ver con la vida íntegra de nosotros y adorar a Dios en el nombre de Jesucristo. Porque no hay otro acceso si no es a través del sacrificio de Cristo, que es el mediador entre Dios y los hombres. Y de llevar una vida íntegra, mis hermanos, en cómo nosotros nos conducimos, en cómo nosotros vivimos, en cómo nosotros llevamos nuestra vida diaria. No es fácil, claro que no. Va a haber muchas veces que nos va a costar porque hay muchas cosas que pues se oponen, ¿verdad? Y nosotros mismos a veces no tenemos quizá la fuerza para decir, voy a continuar o esto lo voy a hacer. Queremos hacer muchas cosas, pero a veces la fuerza no nos da, mis hermanos. Pero es ahí donde dice el Señor que nos capacita. Su Espíritu Santo nos capacita. O sea, no estamos solos, mis hermanos. Ciertamente como humanos no podemos, pero en el nombre del Señor, con su ayuda, sí podemos. Entonces, también quiere decir que tenemos que ser sinceros. Tenemos que hablar con verdad delante de Dios, con sinceridad y transparencia. No tener doble ánimo ni doble cara. Ser una cosa aquí y ser otra cosa en donde no nos ven, ¿verdad? No. Tenemos que ser de una sola pieza, sin máscaras, mis hermanos. Y reconociendo la necesidad de vivir con coherencia conforme a lo que profesamos, que es la palabra del Señor. Así que, mis hermanos, pues recuerda que el Señor nos pide adorarle en espíritu y verdad, que tiene que ver con un corazón transformado y que le adore desde nuestro corazón de espíritu a espíritu. Y en verdad, porque le adoramos a Él verdaderamente, al Dios verdadero, no a otros dioses, y conforme a las Escrituras, con integridad y en verdad, y con sinceridad y transparencia, sin máscaras. Y todo haciéndolo en el poderoso nombre de su Hijo amado Jesucristo. Amén y amén. Bueno, mis hermanos, pues no sé a qué horas
sean, vamos a ver. Falta ya un poco. Bueno, vamos a poner una alabanza y pues por lo pronto nos despedimos, mis hermanos. Que Dios les bendiga a todos y vamos a continuar. Primeramente Dios en la semana. Estamos de lunes, miércoles y viernes de 6 a 7 de la noche. Pero habrá ocasiones que por alguna razón no, si no se puede, estaremos pues con el siguiente, ¿verdad? El que sigue. Pero pues gracias, hermano Luis, gracias por conectarse. Gracias, hermano Higinio, gracias, hermana Consuelo, y a cada uno de los que nos alcancen a ver ahora o más tarde. Dios les bendiga a todos y que esta palabra te sea de bendición en el nombre de Cristo Jesús. Gracias a todos, nos vemos con la ayuda de Dios para el próximo viernes, y así Dios nos los permite. Bendiciones para todos. Amén. Vamos a despedirnos con una alabanza y nos despedimos. Gloria a Cristo. Bueno, Santo Cristo, es que vamos a poner una alabanza.

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1: Son las 7:00.
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0: muchas bendiciones, Dios le bendiga. Ya estamos por aquí, muchas bendiciones. Gracias por estarnos acompañando en esta hora. Muchas gracias, mi hermano Justo, que ya por aquí está. Muchas gracias por estarnos acompañando en esta hora. Y bueno, gracias a Dios por las bendiciones. Gracias a Dios porque Dios ha sido bueno. Gracias a Dios porque Dios con nosotros. Muchas gracias a todos los que nos están acompañando allá en Tancanwitz, allá en Tlacuilola, que también ya nos están escuchando. Muchas gracias, Dios les bendiga. Muchas gracias a todos los que nos acompañan en este momento. Y bueno, pues qué agradecido estamos, qué agradecido estamos de estar el día de hoy aquí con ustedes. Muchas gracias por todas las bendiciones. Muchas gracias porque Dios ha sido bueno, Dios ha sido maravilloso. Y bueno, pues ya estamos por aquí. Muchas gracias. Un saludo para todos los que nos están acompañando. Muchas gracias a todos los que están en esta hora. Dios les bendiga, Dios les guarde, Dios sea con cada uno de ustedes. Bienvenidos, estamos al aire ya a través de Radio Mahanaín, allá a través de www.radiomahanaínqro.online. Ahí estamos. Muchas gracias, mi hermano Roberto, por acompañarnos, por estarnos compartiendo. Oiga nomás, qué bonito, qué bonito. Un saludo para mi hermano Chuy, mi hermano Chuy, allá director de Monte Sion. Oiga nomás, le echan ganas a esos muchachos. No conozco de verdad cada uno de ellos, pero yo sé que Dios es grande. Un saludo para mi hermano Silvino, Silvino Junior, Silvino, Silvino Grande, allá en La Esperanza, Tancanwitz, allá en Sepacab. Allá mi hermana Dani también, que nos está acompañando. Muchas gracias mi hermano Roberto. Vamos a estar sonando desde las 7 hasta las 9 de la noche por Radio Mahanaín QR. QR.online, QRO.online. Gracias, gracias, mi hermano, muchas gracias. Un saludo para mi hermano Belisario, mi hermano Belisario Velázquez, mi hermano Cirilo, mi hermano Mere Terrazas, allá mi hermana, a ver cómo se llama, mi hermana. Un saludo allá a los hermanos que nos están escuchando en Tlacuilola, allá en Suchiaco. Nos están escuchando, muchas gracias. Y gracias a Dios por las bendiciones. Mi hermana Diana, allá en donde, en Tlacuilola. Muchas gracias. Allá mi hermana Balbina, Dios le bendiga, Dios le guarde. Ya estamos al aire también a través de Zafiro Radio, un diamante brillando. Gracias a Dios por las bendiciones. Gracias a Dios porque Dios ha sido bueno. Bueno, pues le damos la bienvenida, le damos la bienvenida. Le damos la bienvenida a Radio Mahanaín.
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0: gracias a Dios por los que están aquí, ya estamos presentes. Muchas gracias. Ya estamos de vuelta, ya estamos por aquí, ya estamos por aquí. Un saludo para todos los que nos están acompañando en esta hora. Un saludo para todos. Allá mi hermano Jesús, muchas gracias. Mi hermano Roberto. Allá un saludo para mi hermana Diana en Tlacuilola. Oiga, ¿cuántos están por cumplir años? Se acerca el mes de los cumpleaños. Bueno, digo porque allá en mi trabajo, en donde estamos trabajando, pues casi todos cumplen años en septiembre. Unos el pues el 5, el 10, el 15, el 16. Oiga, mes de cumpleaños.
1: Que Dios les bendiga, que Dios les bendiga. Les saluda el pastor Jesús Hernández desde Galeana, Nuevo León. Aquí siempre haciendo equipo con la radio misionera. Mi hermano Higinio Hernández Ponce. Y que Dios bendiga todas las actividades que se van a realizar para ganar almas para Cristo. También saludamos aquí a toda la colonia El Misterio, a todos nuestros vecinos que escuchan a través de la bocina, los que andan ahí en la plaza de la colonia El Misterio haciendo ejercicio. Que Dios les bendiga. También desde aquí, desde Zafiro Radio, les saludamos. Así que éxito en todo y a echarle ganas, pero muchas ganas. Que Dios bendiga a Galeana y a todo el mundo. Bendiciones.

bendiga a Galeana y todos las colonias. Y claro que sí, mi hermano Jesús, muchas gracias por compartirnos su audio. Muchas gracias. Gracias a Dios por todas las bendiciones. Muy bien, pues iniciamos la programación. Llegó la mano de Dios. Oiga, y cuando llega la mano de Dios, cambia tu vida, cambia tu mente, cambia tu corazón. Iniciamos la programación. Llegó la mano de Dios. Oiga, y cuando llega la mano de

Y de verdad, pues gracias a Dios por las bendiciones, gracias a Dios porque Dios ha sido bueno, Dios ha sido maravilloso. Un saludo para mi hermano Silvino, allá hijo también. Les invitábamos a que formen parte a que formen parte de la radio. Y bueno, no sé qué hayan pensado mis hermanos, qué hayan analizado, pues les hacemos esa invitación. Gracias a Dios por las bendiciones, gracias a Dios porque Dios ha sido bueno, Dios ha sido maravilloso. Un saludo para todos los que nos están escuchando en este momento. Dios les guarde, Dios sea con cada uno de los que están escuchando. Un saludo para mi hermano Silvino, que por ahí ya también está en línea. Gracias a Dios por las bendiciones. Continuamos con música, continuamos con música. Y pase lo que pase, échale gana. Bueno, pues ya vamos, estamos por aquí, pues buscando unos temas y bueno, vamos a estar continuando. Gracias a Dios. Ah, les comentaba cuántos están cumpliendo años o van a cumplir años. ¿Cuántos van a cumplir años? Vamos con más música. Este tema que sigue es a cargo de mi hermano, de mi hermano, de mi hermano. A ver, a mi hermano, hablando de mi hermano Jesús nos pasó un tema. Dijo mi papá allá en Cuatzontitla, que debe estar escuchando. La radio, por aquí tenemos unos temas nuevecitos, nuevecitos, y esto dice así. Oiga, nomás esto me encantó, mi hermano Jesús, me encantó. Man

0: Mandamos un saludo a toda la gente allá de Engaliana, Nuevo León. Muchas gracias por estarnos acompañando, sonando a través de del Zafiro Radio, la radio misionera Yiré. Por allá estamos sonando. Muchas gracias. Un saludo para todos los que nos están escuchando en esta hora allá en Tlacuilola. Al parecer hay un cumpleaños allá en Tlacuilola. Ándele. Un saludo para mi hermana Angélica. Dice: Dios le bendiga, hermano. Saludos a los hermanos, mi papá Germán, mi mamá María y mi hermana Ángeles. De las mesas Tampacán, cual alabanza. Cuán grande es él. Cuán grande, pues mucho es más grande. Claro que sí, mi hermana, claro que sí. Vamos a buscar ese tema que dice cuán grande es él. Eso es para saludar. Para saludar allá a la familia de mi hermana Angélica, allá en Tampacán, allá en donde, en las mesas Tampacán. Gracias mi hermana Angélica. Les saludamos aquí desde la cabina de la radio misionera Yiré. Vamos a poner ese tema, cuán grande es él. Un saludo para todos, muchas gracias por estarnos acompañando.
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Gloria a Dios, gloria a Dios. Gracias, gracias por seguir por aquí. Gracias por seguir, muchas gracias. Continuamos con música, un saludo para todos los cumpleañeros. Para todos los cumpleañeros que nos están acompañando. Allá mi hermana Diana, allá en Tlacuilola. Mi hermano Silvino, allá en La Esperanza o en Zepacá, por allá. Allá mis hermanos en Coscatlán, allá en ¿dónde? En Chilhuazo. Sí, así es, así es. Sí, mi hermana Diana cumpleaños el sábado, pero ya se acerca el cumpleaños, ya se acerca muy rápido, muy rapidísimo. Vamos a escuchar un tema que se llama La Bondad de Dios. Con esto saludamos allá a mi hermana Diana en Tlacuilola, que nos está acompañando. La Bondad de Dios. Un saludo también a mi hermana Sebe, mi hermana Sebe allá en Tampacán también, que nos está siempre nos acompaña. Mi hermana Severiana, Dios le bendiga. Un saludo. Continuamos con el tema La Bondad de Dios. Con esto saludamos a mi hermana Diana ya en Tlacuilola.

Seguimos saludando a todos los que nos están acompañando a través de Radio Mahanaín, a través de Zafiro Radio. Muchas gracias por estarnos acompañando. Muchas gracias a todos allá. Seguimos saludando a mi hermano Silvino, allá a mi hermano José en Sepacaba, allá a mi hermano Héctor en Sojualo, allá a todos los hermanos en Cuayopiaxla, en Cuatlamayana, en Cuajenco, esos lugares se me olvidan. A ver, díganme mis hermanos, díganme qué más lugares. Gracias por estarnos acompañando, gracias, muchas gracias, Dios les bendiga. Gracias a Dios por las bendiciones. Un saludo para todos los que nos estén acompañando. Continuamos con música. Vamos a escuchar algo de Saúl y sus teclados. Ellos van a estar aquí el domingo 20 de septiembre. Domingo 20 de septiembre. Por aquí va a estar Saúl y sus teclados.

Continuamos con más música. Un saludo para mi hermano Roberto allá en Radio Mahanaín, allá mi hermano Jesús también allá en Galeana, Nuevo León. Seguimos saludando a todos los que nos están escuchando, muchas gracias. Un saludo para mi hermana María Luisa allá en Granados, Gilitla, que dice, escuchando la radio desde el Granados junto con mis abuelitos Agustina y Luis, que están conmigo, dice, pido una oración para mi mamá Benny y mi tío Leonardo y Gelacio y mi hermano Jonathan. María Luisa, Dios te bendiga, siempre pidiendo por la familia. Claro que sí, en esta hora, Señor, en esta hora te pido por la petición de la pequeña María Luisa, Señor, que tú bendigas y escuches su corazón. En el nombre de Jesús, que todo lo que ella sienta en su corazón, que Señor, que tú le bendigas. En el nombre de Jesucristo. Amén, amén, amén, amén, amén. Muy bien. Bueno, pues el Señor les bendiga a todos. Un saludo para todos los que nos están escuchando. Un saludo. Dice mi hermana Angélica, dice, me puede complacer con la alabanza Cansado del Camino. Ándele, a ver si, no sé si lo tenga por aquí Saúl y sus teclados, porque no tengo los nombres, pero vamos a escuchar mejor algo acá del grupo Zafiro. Este tema dice, una palabra al corazón. No sé si es algo de lo más nuevo, pero es una palabra muy bonita. Así que pues, mientras buscamos el tema que nos comenta mi hermana Angélica, el tema que nos pidió, Cansado del Camino. Un saludo para mi hermana Delia, que por ahí está escuchando allá en las cuevas Axla de Terrazas. Dios le bendiga a mi hermana Delia. Dios le bendiga. Un saludo para mi hermano Alberto Simón Reyes, que por aquí también está escuchando. Dios le bendiga a mi hermano Alberto. Vamos con ese tema, una palabra al corazón.

Gracias por estarnos acompañando. Un saludo para todos los que nos estén acompañando. Un saludo. Gracias a Dios. Gracias por las bendiciones. Gracias por estarnos acompañando. Un saludo para todos. Un saludo para todos los que nos están acompañando en esta hora. Dios los bendiga. Les saluda el hermano Higinio aquí desde la cabina. Desde la cabina de la radio misionera Jiré, Radio Misionera Jiré. Me da gusto saludarle, me da gusto compartir un momento por aquí con ustedes. Me gustó algo que por aquí me mostraron y dice: vi que nadie de los tuyos te apoyaba, así que moví corazones de desconocidos para que lo hicieran. Atentamente, Dios. Oiga, me puse a pensar sobre esto. Es como en este momento, querido radioescucha, escuchas una frase, escuchas o te sientes triste, pero te llega una carta de Dios. Y la carta de Dios dice: hijo, hija, vi que nadie te apoyaba de los tuyos, de tus familiares. Nadie te apoyaba en el emprendimiento. Nadie te apoyaba en la iglesia. Nadie te apoyaba en lo espiritual. Nadie te apoyaba a hacer un oficio. Lo hacías, pero vi que nadie te apoyaba. Entonces dice Dios: entonces moví corazones. Entonces movía misericordia a desconocidos para que te apoyaran. Y es por esa razón que muchas veces quien te apoya a veces es un desconocido. Quien te apoya es alguien que conociste. Quien te apoya es alguien, pero dirías: es que estoy solo, estoy sola. No. Realmente Dios te puso a esa persona en tu camino para que te haga crecer, para que te haga avanzar, para que te haga salir adelante. Así que no es casualidad que alguien desconocido, no es casualidad que un desconocido se acercara a ti. Para nada, no es casualidad que alguien que tú no conocías se acercara a ti. No es casualidad, no, para nada.

Dios nos da esa misericordia. Dios nos da la misericordia. Así que quiero que le eches ganas en eso que estás haciendo. Échale ganas en ese emprendimiento que casi lo logras. Quizá te sientas triste, quizá te sientas solo, sola, pero no. A lo mejor dices, es que un desconocido. Yo recuerdo que hace muchos años iba a un templo y sí llegó la pregunta a mi vida, porque decía, mis papás no están aquí, mis hermanos no están aquí, y yo estaba rodeado de personas extrañas que muy a fuerzas conocía sus nombres. Ahí empecé a tocar, ahí empecé a ministrar la alabanza. No eran mi familia, no eran mi conocidos. Bueno, conocidos sí, pero no eran cercanos. Pero de ahí el Señor me levanta como músico. Y fíjate ahora dónde estoy hablando. Porque Dios te dice, si tu familia, los tuyos, no están contigo, yo levanto a desconocidos. Así que échale ganas. Vamos a ir a una pequeña pausa publicitaria. Voy a tratar allá de complacer allá a mi hermano Isidro, mi hermano Alberto, que nos piden un canto, mi hermana Adelia nos piden un canto. Voy a tratar de complacerles en la segunda hora. Así que no se vayan, regresamos con más música.

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1: Son las 8:00. 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
1: Cuando David deshizo a, dice, a los de Soba, después fueron a Damasco y habitaron allí y le hicieron rey de Damasco, y le hicieron rey de Damasco. Dios, gracias, Padre, le damos en esta noche, porque una vez más aquí estamos, Señor, en la comodidad de mi casa. Gracias, Padre, porque usted tuvo cuidado.

Gloria a Dios, gracias, gracias por estarnos acompañando, gracias por seguir con nosotros en este momento. Hoy quiero entrar en una, reflexión. Veía una imagen que me mostraba.

y la imagen decía, era como una carta de Dios que le decía, que me decía a mí o que te decía a ti. Y te lo leo, a lo mejor la palabra, a lo mejor la imagen no es bíblica, a lo mejor no tiene nada. Vi que nadie de los tuyos te apoyaba, así que moví corazones de desconocidos para que lo hicieran. Quizá te pase a ti lo mismo. Quizá te pase y me doy la idea. Porque a veces en la radio existe, la radio está, pero la verdad no soy solo. La verdad no soy solo. Porque de alguna manera, hermanos, radio escuchas, y no estoy hablando de los integrantes de la radio, estoy hablando de los radio escuchas, que de alguna manera escucharon la radio y dijeron, yo quiero apoyar, yo quiero dar. Y de verdad, cuando en algún momento me sentía solo, en algún momento me sentí triste, y recuerdo la palabra de Dios, y realmente es cierto. Allá en Salmo 27:10 dice una frase. El Salmo, no sé si lo escribió realmente esa parte David, o no importa quién lo haya escrito. Aunque mi padre y mi madre me dejaren, con todo el Señor me recogerá. Y de ahí me viene la imagen que me mostraron hace rato. Vi la imagen y me llevó a tiempos de mi vida donde prácticamente Jesús o Dios dice, yo veo que nadie te apoya. Yo veo, a lo mejor dice, yo veo que tu familia no te apoya. Yo veo que los que te rodean no te apoyan, los que están contigo no te apoyan. Pero el Salmo 27:10 está convencido, dice, aunque todos me dejaren, Dios me apoyará. Y realmente yo me doy cuenta de esta radiodifusora que estás escuchando, de dónde salió. ¿Cómo está? Dios ha movido. Gloria a Dios. Dios ha movido a personas fuera de la familia. Dios ha movido a personas fuera de lo conocido para que apoye. El diseño original de Dios es la familia. Para que sea un refugio de amor, de protección, de adaptación. En el mundo espiritual, el diseño original probablemente sea la iglesia. Pero inclusive en la propia iglesia, porque ojo, la iglesia son las personas. En algunos lugares no se siente ese refugio. No se siente esa protección. Pero aquí no importa eso, porque la protección es Jesús.
es el Señor. Aunque vivimos en un mundo caído, donde los lazos más sagrados a veces se rompen, donde a veces el rechazo existe, ya sea familiar o ya sea espiritual, la indiferencia o el abandono de aquellos que debieron protegerte, que debieron amarte, te dejan herido. Y profundas heridas en el alma. Pero la palabra de Dios nos conforta. Y nos dice que el amor y la fidelidad de Dios superan cualquier abandono. El dolor de la ausencia humana o espiritual también, hablo humana, espiritual. Porque quizá yo, de repente nos podemos sentir solos, nos podemos sentir tristes. Pero Dios con todo nos levanta. Recogerá significa que estás en el suelo, o sea, nos levantará. El Señor con todo me levantará. Y sabes, estoy muy contento. Porque ahora que tú estás escuchando la radio necesita mucho. Y Dios pone a aquellos que debiesen apoyar a la radio. Ahí donde tú estás escuchando. Ahí donde tú estás escuchando. Dios levantará a aquellos que deberán apoyar. Cuando algunos deben apoyar, no lo hacen, Dios levanta a otros. Quiero que te quedes en esta reflexión, quédate. Señor, en esta hora, gracias. Los que deberán apoyar. Cuando algunos deben apoyar, no lo hacen, Dios levanta a otros.

necesidad, ahí estás presente. Gracias, Señor. Gracias, Señor. El abandono literal y emocional, el salmista David usa la figura de los padres porque representan el nivel más alto de seguridad humana. Cuando somos bebés, cuando somos niños, papá y mamá siempre es nuestro refugio. En ese sentido figurado, si ellos fallan, pareciera que el mundo se desmorona. Y literalmente imagina que a unos niños los abandonen. El abandono no es siempre físico. El abandono no es siempre físico. Muchas veces el abandono es el rechazo. El rechazo por causa de la fe, por la falta de apoyo o el silencio que duele. Cuando a veces tú tienes un plan o simplemente porque saben que tú no eres igual a los demás, cuando debieses ganar un premio te dan lo contrario. Cuando debieses estar arriba muchas veces estás abajo. Cuando a veces debes estar adelante, estás hasta atrás. Y humanamente sí, nos desmoronamos. Y viene una tristeza y una congoja. Yo he visto cómo en otras cosas hay gente que botea. Es decir, que pide ayuda en bote, ¿no? No sé si me dé a entender. Hay gente que pide ayuda en bote. Hasta la autoridad puede ir y poner conos porque están boteando. Ahora imagínate que vaya una iglesia, que vaya a botear también y que diga: ayuden por favor, porque queremos hacer el techado de la iglesia. O imagínate que vaya el equipo de la radio a botear ahí en la entrada o en la salida del pueblo. Vamos a ir a botear y que les diga: ayúdenos por favor, porque queremos ampliar la potencia de la radio. Yo creo y tengo la seguridad que va a haber rechazo, va a haber indiferencia, va a haber abandono, inclusive de mis vecinos, inclusive de los que yo creo que son mis amigos. Va a haber heridas profundas en el alma, porque lo más seguro es de que van a hablar del hermano. Pero quiero decirte que hasta hoy este ministerio ha llegado hasta hoy. Y gracias a Dios, porque aunque mi padre y mi madre me dejaren, ¿qué significa? Aunque mi vecino, aunque la comunidad, aunque las autoridades, aunque los que tengan dinero no apoyen, el Señor me levantará. Y el Señor mueve a consideración, mueve a misericordia a todos aquellos que han dado hasta hoy. ¿Tú eres alguno de ellos? Dios te conmovió. Quizá Dios puso en tu corazón y te dijo: hijo, ayuda a la radio.

0: Y quizá tú ya diste una ofrenda. Quizá tú ya diste un granito de arena. Pero no te quedes ahí. No te quedes, sigue haciéndolo, porque esto sigue para adelante. El abandono no es físico. Muchas veces el abandono es espiritual. El abandono es el rechazo. El abandono es la indiferencia. El abandono es aquel que cuando debieren apoyarnos no lo hacen. Pero la palabra de Dios nos conforta con todo eso. El Señor me levantará.
1: Eres mi guía.
0: Los seres humanos somos imperfectos por naturaleza. Somos limitados. Incluso las personas que nos aman pueden fallarnos y distanciarnos y decepcionarnos. El peligro de la quedarse huérfanos espiritualmente, cuando experimentamos el rechazo familiar, quizá estamos corriendo el riesgo de creer que Dios opera de la misma manera. Quizá tú ya dudaste de Dios y que Dios te va a fallar. Pero debes tener algo. Debes tener la seguridad, la certeza del amparo divino. Con todo, el Señor me levantará. Quiero comentarte que Dios toma la iniciativa, la expresión, con todo el Señor me recogerá. Recoger es algo que está abajo, te le va a levantar. En otras versiones, Él se hará cargo de mí. Esta palabra describe el acto de Dios que se agacha a levantar lo que otros desecharon, lo que otros tiraron, lo que otros descuidaron. ¿Qué quiero decir con esto? Que Dios levantará lo que otro tiró.

Esto que estás escuchando, esto es para ti. Dios toma la iniciativa. Estoy leyendo allá en Salmo 27:10. Salmo 27:10. Aunque mi padre y mi madre me dejaren, con todo el Señor me recogerá. En una versión diferente, recoger significa levantar. Levantar significa hacerse cargo. En este acto, Dios se inclina hacia ti a levantar lo que otros desecharon. A levantar lo que otros descuidaron. Me gusta la imagen que me mostraron. Y es que la carta de la imagen es una imagen. Y escucha la palabra de Dios y dice: hijo, hija, ¿me estás escuchando? Vi que nadie de los tuyos te apoyaba, así que yo moví con mi poder, moví a misericordia los corazones de personas que tú no conoces para que te apoyaran. Para que te apoyaran. Y es que algo importante es de que mucha gente quiere que venga Dios directamente en persona a hacer el trabajo físico, que Dios se manifieste como lo hizo con Moisés, con el pueblo de Israel, pero no, Dios ya no hace eso. Dios mueve a corazones. Cuando a veces decimos Dios te bendiga, Dios mueve a corazones para que te apoyen. Dios mueve a personas para que te levanten, para que estén contigo. Porque Dios se manifiesta a través, así como el enemigo se manifiesta a través de personas que quieren hacerte mal, Dios se manifiesta a través de personas que te hacen bien. Esta palabra es para ti. Con todo el Señor me levantará. Con todo lo que te pase, Dios se hará cargo de ti. Este es un acto de Dios, donde Dios levanta lo que otros desecharon. Dios pone a personas delante de ti para levantarte, para darte un empujón. Él sana tu identidad. Tu valor no define el apellido que llevas, la aceptación de tus padres, el visto bueno de tu familia. Tu identidad la define Cristo, porque Él te adoptó, te hizo su hijo, te hizo su hija. Mientras las circunstancias y las personas cambian, la presencia del Señor permanece inmutable. Ahora Él es tu castillo, tu torre fuerte, tu hogar, tu seguro. Porque ahora estás con Dios. Yo recuerdo el momento cuando iniciamos el ministerio radial. Quiero comentarte que se ocupa recursos, se ocupa dinero, se ocupó para el techado, se ocupó para las paredes, se ocupa para cables,
se ocupa para computadora, se ocupa para clima. No, hombre, se ocupan muchas cosas. Se ocupa papelería para continuar. Pero dice el Señor, con todo y eso, yo me haré cargo de ti. ¿Y sabes cómo será cargo Dios también de este ministerio? Dios mueve a misericordia. Quizá eres tú que estás escuchando también. Quizá quieras apoyar. Quizá quieras dar un granito de arena. No lo sé. Pero si tú tienes un problema o te has sentido solo o sola, el Señor dice, yo me hago cargo de ti. Caminando en la victoria, caminando con Dios y no en la del abandono, Dios promete levantarte. Es el que sostiene cada día. Como nos lo dice ahí en Salmos 55:22, si echas tu ansiedad sobre Él, Él te sustentará y no dejará caído para siempre. Vencer al rencor a través del perdón. Dios te levanta no para que vivas lamentándote, no para lamentarte por quiénes o por qué te pasó eso. Dios hoy te levanta para sanarte, para perdonar todo. El amor incondicional de Dios llena todo vacío. La bondad de Dios en la tierra de los vivientes, como dice uno de los versículos, hubiera yo desmayado si no creyese que veré la bondad del Señor en la tierra de los vivientes. Salmo 27:13. El rechazo, el abandono, la soledad no cancelan el propósito de Dios para ti. Quizá has sufrido, quizá has estado mal, quizá te sientas mal, pero a partir de hoy el Señor dice, yo me haré cargo de ti. Señor, en esta hora, gracias Dios por la oportunidad. Bendice a cada radioescucha. Te pongo tus manos, Señor, que tú nos bendigas. Guárdanos, Señor, en tu poderosa mano. Bendice si hay alguna necesidad. A todos aquellos que están escuchando, guárdalos, Señor, en tu poderosa mano. En el nombre de Jesucristo. Amén. Amén. Y amén.

Gloria a Dios, gloria a Dios. Oiga nomás, bueno, pues ahí quedó, allí quedó ese tema de... Ese tema de Solo de Jesús, la sangre, a cargo de en espíritu y

para mi hermano Tomás, allá desde Ayotosco. Mi hermano Tomás, Dios le bendiga, Dios le guarde. Gracias por estarnos acompañando allá. Mi hermano Rufino, allá desde Talol, Orizatlán. Allá mi hermano. Allá mi hermano Alberto Reyes dice, una alabanza, dice, con el mariachi, si aún hay tiempo para saludar a mi esposa María del Carmen. A ver, bueno, vamos a buscar algo más allá del sol con mariachi. Bueno, vamos a ponerle algo más allá del sol a mi hermano. Este es el mariachi de salvación de Fernando Fernández. Allá en Mariachi Manantial de Salvación. Para saludar a la hermana Carmen, esposa del hermano Alberto Simón. Bueno, para saludarle mejor mándeme un audio y dígale. Dígale, amorcito, te saludo. Esto es de parte de mi hermano Alberto Simón para mi hermana María del Carmen. Dios le bendiga. Mi hermano Roberto dice, ese tema me encanta, me gusta, generación que danza. Bueno, ahorita se lo ponemos.

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2: Ándele, y lo mandó en secreto para que no le entendamos.
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2: Ándele, me gustó su saludo, hermano. Dios le bendiga mi corazón, ¿verdad?
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2: Ándele, mi hermano, Dios le bendiga. Qué bueno que saluda por ahí a su corazón. Espero que esté así bien traducido, ¿verdad? Un saludo a mi hermana Diana que sigue escuchando. Muchas felicidades. Ya casi vamos a comer mole.

Oiga nomás, ahí quedó. Ahí quedó. Vamos a escuchar ese tema que por aquí me salió, pero ya se fue. Ya se fue.

Por eso saludamos a mi hermano Roberto. A mi hermano Roberto. Allá en Querétaro.

Muchas gracias, mi hermano Jesús. Muchas gracias, mi hermano Jesús, allá, director de Zafiro Radio. Muchas gracias, mi hermano Robert. Ya quedó pagado, hermano.

Gloria a Dios, gracias, gracias por estarnos acompañando. Y bueno, nos vamos con un tema ya de mi hermano Francisco y sus teclados. Ellos van a estar, él va a estar aquí en cabina. Aquí en cabina va a estar Francisco y sus teclados el día 25. Y yo creo que vamos a estar saliendo allá también en Radio Mahanaín. ¿Verdad que sí, mi hermano? Aquí estará Francisco y sus teclados el día 25 de septiembre, aquí en cabina. En live a las 6 de la tarde empezamos, 25 de septiembre. Y el 26 allá en campaña, gira radial allá en el bohío del señor Gabriel Hernández, sábado 26 de septiembre. Oiga, y el domingo 27 en live también el salmista Francisco Martínez y sus teclados

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2: Son las 9:00.
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1: ¿A ir a la escuela?
2: No.
1: Ah, porque si fuera por ti, hija, nunca irías a la escuela. ¿Sí o no? Okay. Así que a seguir yendo a la iglesia, a seguir yendo a la escuela y a no pararse a las 11 de la mañana, ¿me entendió?
2: ¿Qué?
1: Te amo, hija.

0: Amén, amén, amén. Oigan, nada más, muy contento estoy porque una vez más tengo la oportunidad de estar acá con ustedes en este día. Y bueno, quiero compartirles por aquí de la palabra de nuestro Dios basado en lo que dice Proverbios 8:13. El temor de Jehová es aborrecer el mal. Sí, el temor de Jehová es aborrecer el mal. Y el tema es, el título de este devocional hoy en este día: ¿qué es el temor de Dios? ¿Qué es el temor de Dios? Dios, gracias, Padre, le damos porque usted, Señor, nos permite una vez más el estar acá en esta radio para llevar a cabo este programa. Ruego, Espíritu Santo, que sea usted obrando y hablando a nuestras vidas. Dios, ayúdenos, Señor, para siempre tener ese temor, esa reverencia delante de usted, Señor, porque sé que, Dios, esto nos acarrea bendición. Bendiga, Señor, esta radio, al director, Señor, a las familias que estarán escuchando. Y yo sé de que este tema es personal para cada uno de nosotros. Dios, que sea usted hablando a nuestras vidas. Señor, se lo pido, Padre, en el nombre poderoso de Cristo Jesús. Amén, amén y amén. Bien, mis amados hermanos, les saludo a su amigo y servidor, el pastor Macario Sánchez, pastor de la iglesia Palabras de Vida Eterna. Ay, discúlpeme, ando un poco afónico, pero bueno, aún así, como quiera, le damos gracias a Dios, ¿verdad? Le damos gracias a Dios porque Él es el que nos da la oportunidad de poder compartirles este segmento, este tiempo para meditar. Mire, ¿qué es el temor de Dios? Oiga, cuando Adán y Eva probaron por primera vez de la fruta prohibida en el huerto del Edén, en verdad comenzaron algo. Que usted y yo no necesitamos perpetuar. No es de investigar. ¿Qué es usted y yo con nuestro libre albedrío? Podemos escoger no hacer o hacer. Sí, no hacer o hacer. Estamos compartiendo la palabra de Dios en la iglesia Palabras de Vida Eterna, aquí donde estamos pastoreando, y nuestros servicios en la iglesia Palabras de Vida los tenemos el día domingo a las 10 de la mañana, culto de escuela dominical y también culto general. Bueno, estamos ubicados en lateral del canal Rode, número 700, Colonia Francisco Sarabia, ahí donde cayó el avión. Hoy en esta ocasión, una vez más, me doy la oportunidad y doy gracias por los que me dan la oportunidad también de poder compartir la palabra en esta radio. Y doy gracias a Dios porque es el Señor el que hace, el que abre puertas, el que da la oportunidad. Dios, gracias, Padre, gracias por todo ello. Mire, les decía acerca de qué es el temor de Dios, qué es el temor de Dios, y vemos lo que nos dice acá en Proverbios 8:13, el temor de Jehová es aborrecer el mal. Sí, es aborrecer el mal, no hacer el mal, no, aborrecer el mal. Esto me recuerda cuando yo todavía no conocía de la palabra de Dios y hacía y deshacía, ¿verdad? ¿Por qué? Porque no tenía conocimiento de la palabra, pero cuando ya conozco de la palabra, oigan, me doy cuenta de que eso que
1: andaba. 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
0: Haciendo no era bueno y no era agradable delante de Dios. No había temor de Dios en mí, aunque de repente sí, ¿verdad? Tenía algo así que, oiga, no me irán a meter a la cárcel o algo así, ¿verdad? Pero tener temor de Dios, pues ¿para qué le voy a mentir? No tenía tanto temor de Dios como para poder decir, ¿verdad? Desde que yo nací, yo recuerdo, no, la verdad no, fíjese, y vemos, ¿verdad?, cómo es que Dios allá allá en el huerto del Edén, Adán y a Eva, les dio ese libre albedrío de escoger. Bueno, también les dijo, ¿verdad?, esa recomendación de todo árbol pueden comer menos del árbol del bien y del mal. Y ellos desobedecieron, les dio el libre albedrío para que escogieran el bien o el mal. ¿Qué podemos realmente odiar? ¿Qué es lo que podemos realmente odiar? ¿Qué podemos resistir cuando Satanás nos presenta sus tentaciones más fuertes y sutiles? Oiga, así como queriendo y no, ¿verdad? Como que, sí lo hago. Oiga, no, tenga mucho cuidado, ¿verdad?, con estar vacilando con cosas que no agradan a Dios. Usted mismo, mire, usted ya conoce de la palabra de Dios. Sí, ya tiene Cristo en su corazón. Entonces ese Espíritu Santo que está en su corazón, ¿verdad?, le va a redarguir, le va a amonestar, le va a decir: no está bien que lo hagas, no está bien que lo hagas. Oiga, y si usted llega a hacerlo, entonces ya, ahora sí, como dicen, con alevosía y ventaja, usted está actuando mal. Es por eso que dice que es el temor de Dios. Bueno, la mayoría de los que estamos por acá ahorita escuchando, y bueno, aquí en esta radio, yo pienso que la mayoría conocen de la palabra de Dios. Los que no conocen de la palabra de Dios tratan de buscar de las cosas del Señor. Es por eso que están aquí, y no es de que ellos quieran, sino que es un plan de parte de nuestro Dios. Dios le ha escogido hoy en esta hora para que usted, sí, usted que me está escuchando, ¿verdad? No es que diga usted, pues le puse aquí por pura casualidad. No, fue plan de parte de nuestro Dios, y Dios quiere que usted también escuche de la palabra de Dios. Mire, en alguna de las enseñanzas que he dado, dice, ¿verdad?, donde cómo es que Dios tiene el cuidado de nosotros, nos cuida de tal manera de que va a llegar el día en que vamos a servirle y servirle con todo nuestro corazón. Antes de que siga leyendo, oiga, antes de que siga explicando, sugiero que
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0: Formulemos juntos esta oración. Estamos delante de tu presencia y reconocemos que tú eres Dios, ¿sí? Que tú eres Dios, Rey Supremo, en tu autoridad, ¿sí? En tu autoridad. El monarca del universo, que gobierna y reina. Y luego dice, por los siglos de los siglos, amén. Eterno Supremo, en tu creación y dueño absoluto de todo y de todos, estamos en tu presencia con reverencia al contemplar tu santidad, esperando majestuoso gloria deslumbrante, poder sin límite y soberanía indescriptible. Dios, gracias, Padre, porque yo sé de que usted es omnisciente, omnipresente y omnipotente. Aún la palabra no sale de mis labios cuando usted ya la sabe. Usted es omnipresente porque yo siento de que aquí en este lugar donde yo estoy está usted. Allá donde se encuentran los que están escuchando, también allí está. En esta radio, usted también aquí está. Padre, gracias. Es usted poderoso. Es, bueno, magnificente. Oiga, Padre, gracias porque usted, Señor, está en todo el lugar. En todo el lugar, su presencia. ¿A dónde huiré de su presencia?, dice la Escritura. Si fuere al cielo, allá está su trono. Oiga, si estuviera aquí en la tierra, si debajo de la tierra, si en el mar, donde quiera, ahí está usted. Gracias, Padre, porque usted nos da, Señor, que podemos usar como lógica. Dios, no nos podemos esconder en ninguna parte, porque donde quiera está usted. Te adoramos por el carácter perfecto, tu conocimiento y sabiduría infinitos, tu justicia absoluta, tu fidelidad inmutable, tu misericordia eterna, tu gracia sin igual, y tu tu terrible ira contra el pecado. Dios, sabemos, Padre, de que aquel que hace pecado es del diablo, pero el que trata de no hacer el pecado, el que se aparta de él, ese es de parte, este está de parte tuya, Dios. Ayúdenos, Padre, para estar siempre en contra del pecado y no a favor de él. Debemos de someternos unos a nuestros corazones, someternos a nuestros corazones y doblar nuestras rodillas ante ti, al reconocer tu belleza deslumbrante, tu personalidad deslumbrante, tu humildad incomprensible, tu entendimiento inescrutable y tu amor insondable. Dios, ese es usted, Padre Santo, el que nos da la oportunidad, el que nos da el privilegio de poder. Incomprensible, tu entendimiento inescrutable y tu amor insondable. Dios, ese es usted, Padre Santo.

ahora yo te quiero dar gracias por mi vida y por la salud que en parte tengo, aunque ando con unos pequeños malestares, Señor, pero yo sé de que es usted el que me va a dar la salida en cuanto a todo lo que está pasando en mi cuerpo. Reconocemos que nuestra mayor necesidad es tener una revelación más profunda de cómo eres tú, Dios. Te pedimos que suplas esa necesidad, sí, necesidades que a veces nos traen preocupación. Padre, usted lo conoce todo. Dios, en sus manos estamos, Señor. También, junto a Moisés, oramos, te ruego que me muestres ahora tu camino para que te conozca y halle gracia en tus ojos. Gracias, porque sé que contestarás estas peticiones sinceras en el momento adecuado que tú quieras. Todo esto se lo pedimos en el nombre de Jesús. Amén, amén y amén, amén. Cualquier necesidad que usted tenga, yo sé que hoy en este día, si usted escucha con atención lo que es este tema, este devocional, esta enseñanza, usted va a recibir mensaje de parte de nuestro Dios. ¿Qué es el temor de Dios? ¿Usted tiene temor de Dios? ¿Tiene temor de Dios? Mire, el temor de Dios es sin duda uno de los caminos más importantes de Dios. Es por eso que este día usted está aquí poniendo atención a lo que se está diciendo. Necesitamos saber qué es el temor de Dios para entender lo que no es, fíjese. Cuando oímos esta frase por primera vez, tal vez nos inclinamos a pensar que quiere decir, y tenemos miedo. Oiga, tenemos miedo a Dios. No debemos tenerle miedo a Dios, porque Él nos creó para su gozo y para que tengamos amistad íntima con Él. En la palabra de Dios encontramos que el Señor ha definido muy claramente lo que es el temor de Dios. Recordamos una vez más el versículo, Proverbios 8:13, el temor de Jehová es aborrecer el mal, es aborrecer el mal. Aleluya, que siempre haya ese temor en nuestras vidas, porque sé que teniendo ese temor en nuestras vidas no vamos a acercarnos a ese peligro que nos puede llevar hacia el infierno. Lo que significa tener en todo momento la actitud de Dios hacia el pecado, sí, estar en contra del pecado. Cuando más estudiemos la santidad de Dios en la Biblia, tanto más entendemos su oído, oiga, entenderemos su oído al pecado, y no haremos, bueno, de hecho, la fe viene por el oír, el pecado también viene por el oír. Debemos de tener cuidado, ¿verdad? Como dice el canto ese.

Oiga, sí, mis piecitos, mis oídos, oiga, todo mi ser, debemos de tener cuidado porque Dios está viendo, el que nos creó y anhela que nos sintamos realizados a través de una amistad infinita con Él. Nos dice ahí en Levíticos capítulo 19 y versículo número 2, santos seréis porque santo soy yo, Jehová vuestro Dios. Amén. Una vez más, Levítico 19:2, santos seréis porque santo soy yo, Jehová, vuestro Dios. Amén. Así es. Bueno, ejemplo nos ha dado, ¿verdad? ¿Para qué? Para que andemos en santidad. Por lo tanto, para cumplir este mandamiento, es de suma importancia que entendamos lo que significa odiar el pecado.

0: Sí, odiar el pecado. Podemos estar seguros de que porque Dios es justo, Él nunca nos dará un mandamiento sin hacer, dice, un mandamiento sin hacer provisión para que podamos cumplirlo. Sí, Él nos da la resistencia. Sí, nos da la resistencia, pero no andemos como aquel muñequito que dijo que andaba buscando una tentación para vencer. Tengan mucho cuidado, en la casa del jabonero el que no cae resbala. No importa cuán pecadores seamos ahora y cuán imposible nos parezca llegar a ser santos. Oiga, sí, si hemos entregado nuestra vida al Señor Jesucristo y Él vive en nosotros, debemos recordar que Él es santo. Él es santo. Si escogemos caminar con obediencia a la próxima cosa que Él nos diga que hagamos, su vida santa comenzará a manifestarse en nuestra vida. Sí, aleluya, vamos a aparecer, ¿verdad? Sí, vamos a aparecer a nuestro Señor Jesucristo, aunque la gente se burle, no le hace. Otra definición de temer a Dios se nos da en Malaquías, en el capítulo 2, donde Dios hace referencia al sacerdote Leví, en el versículo 5, sí, ahí vemos en este libro de Malaquías 2:5, él dice: mi pacto con él fue de vida y de paz, las cuales cosas yo les di, ¿para qué? Para que me temiera, y tuvo temor de mí, y adelante de mi nombre estuvo humillado. Fíjese, ¿Qué es su nombre para que estemos humillados delante de dicho nombre como parte del temor de Dios? La descripción más poderosa con que Dios se describe a sí mismo consta de dos palabras: yo soy. Bueno, no sé si hayan escuchado por ahí el canto: yo soy el que soy, le dijo a Moisés, así le dirás al pueblo de Israel. Amén. Allá en Éxodo capítulo 3, versículo 14. Oiga, 3:14, yo soy el que soy. Amén. Y quiere decir que Él es todo lo que es perfecto, excelente, completo y sin tacha. Y sin tacha, sin una mancha. Amén. Todo lo que nosotros necesitamos que Él sea para sentirnos realizados. Todo lo que necesitamos que Él obre en nosotros para hacernos conforme a la imagen de su amado Hijo. Todo lo que necesitamos que Él obre a través de nosotros para que otras personas también le conozcan. ¿Quiere ser usted un instrumento de Dios o no lo digo, ¿verdad que no? Bueno, de Satanás. Él nos dice que nos humillemos ante un ser que es tan completo, comprensivo, supremo y todo suficiente. Dice, un ser que siempre ha sido, que es y que siempre será. Tan perfecto que no hay otra forma de describirlo que yo soy. Yo soy. Nos detenemos a meditar dándonos cuenta con admiración y reverencia en nuestro corazón que Él está esperando que le demos la única respuesta de fe verdadera. Tú eres, oiga. Sí, tú eres de Dios, yo soy de Dios, somos de Dios. La palabra de Dios dice la palabra de Dios cobra nuevo significado cuando oímos la voz del Espíritu Santo hacer eco en nuestra mente. Él es mi luz y mi salvación. Él es mi roca y refugio. Él es fortaleza y mi libertador. Él es mi escudo y mi amparo. Él es mi gran sumo sacerdote e intercesor. Él es mi rey y mi Dios. Él es mi amado. Él es mío y yo soy de Él. Amén. Él es mío y yo soy de Él. Aleluya. Qué bendición, tener este tiempo de poder meditar en la palabra de nuestro Dios en esta hora. Qué bueno que ha prestado atención a este espacio, que solamente es como media hora aproximadamente, y doy gracias a Dios porque nos da este tiempo como para poder decirle: Dios, aquí estoy, yo quiero ser como tú, yo quiero ser parte de los de tu equipo y no los del enemigo. Tema a Jehová toda la tierra.
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0: En Salmo 38, 8 y 9, tema a Jehová toda la tierra, teman delante de él todos los habitantes del mundo, porque él dijo y fue hecho, él mandó y existió. Salmos 33, 8 y 9. Esto quiere decir que tenemos que detenernos y considerar con devoción y admiración el poder ilimitado y la autoridad suprema de aquel que por medio de su palabra creó el universo. Y en Hebreos capítulo 1 y versículo número 3, amén. Y en Hebreos 1, 3 nos dice que con la palabra de su poder se sostiene el universo. Además de eso, en 2 de Pedro 3:7 nos dice: pero los cielos y la tierra que existen ahora están reservados por la misma palabra, guardados para el fuego en el día del juicio y de la predicación de los hombres impíos. Oiga, luego en el versículo 13, él nos dice que esperamos cielos nuevos y tierra nueva en los cuales mora la justicia. Así que por la palabra hablada, nuestro Dios crea, reserva, destruye y recrea cielos y tierra. Esto es verdadero poder, poder omnipotente, poder de Dios. David llegó a entender cómo estos aspectos del temor de Dios intensifican la adoración y la alabanza que él era capaz de experimentar y expresar. Anunciaré tu nombre a mis hermanos en medio de la congregación. Te alabaré. Los que teméis a Jehová, alabadle, glorificadle, descendencia toda de Jacob, y temedle vosotros, descendencia toda de Israel. Esto nos lo dice en el Salmo 22, versículos 22 y 23. Así que para nosotros el temor de Dios debe hacer dos cosas. Primero, producir en nosotros la misma actitud de Dios hacia el pecado, que es odiar el pecado. Segundo, darnos un profundo respeto y comprensión de la santidad de Dios, el poder de Dios y la suficiencia absoluta de Dios para satisfacer las necesidades del hombre. ¿Cuál necesidad tiene? Económica, de paz, de salud. Bueno, la podemos encontrar en el Señor, aunque es muy importante obedecer a Dios por lo que dice. Es aún más importante obedecer por quien es Él para probarnos en cuanto a esto. A veces Dios nos dice que hagamos cosas extrañas que nos parecen ilógicas. En el capítulo siguiente veremos todo lo que Dios quiere, ¿verdad?, que tengamos. Bueno, hemos visto por acá este tema, ¿verdad?, el temor a Dios. Sí, ¿qué es el temor? ¿Qué es el temor de Dios? ¿Qué es el temor de Dios? Y hemos visto por acá en Proverbios 8:13, el temor de Jehová es aborrecer el mal. Dios, gracias, Padre, le damos en esta hora por darnos este privilegio, la oportunidad oportunidad de poder hablar de usted, Padre, a la audiencia de esta radio. Pido, Dios, que sea usted ayudándome, guiándome, dándome, Señor, sabiduría, entendimiento, Señor, para que todo lo que hagamos sea agradable primeramente delante de su presencia y de utilidad, Señor, para toda la audiencia de esta radio. Bendiga, Señor, la iglesia Palabras de Vida Eterna, donde estamos pastoreando. Bendiga también a mi familia, mis hijos, mi mamá, mi esposa, mis nietos, mi nuera, a todos los que escuchan esta radio. Bendiga, Señor, sus vidas. También así, Padre, quiero pedir que usted envíe una protección sobre los directores de esta radio. También así, Padre, si alguna necesidad hay, que yo sé de que sí, Padre, sea usted tratando en el corazón de la audiencia para que uno con uno, Padre, que usted ponga en el corazón de él el apoyar, no solamente con la oración, sino también con lo económico, para que Dios pueda comprarse un cable, pueda comprarse un micrófono, una cámara, Señor, que pueda darle mantenimiento a la mixer, también arreglar la computadora. No sé, Padre, que usted sea obrando y hablando a la audiencia, para que también la audiencia se sienta parte de esta bendición. Gracias, Padre, le damos en el bendito nombre de Cristo Jesús. Amén, amén y amén. Se despide su amigo y servidor, el pastor Macario Sánchez, pastor de la iglesia Palabras de Vida Eterna. La iglesia Palabras de Vida Eterna está ubicada en lateral canal Rode, número 700, Colonia Francisco Sarabia. Nuestros servicios los tenemos el día domingo a las 10 de la mañana, culto de escuela dominical y culto general. Y también el día jueves tenemos oración a las 8 de la noche. Oración 8 de la noche. Gracias por su atención y nos vemos primero Dios la próxima semana.
2: Cuando despiertes, di: Jesús, te amo. Cuando salgas de tu casa, di: Jesús, ven conmigo. Cuando sientas ganas de llorar, di: Jesús, abrázame. Cuando te sientas feliz, di: Jesús, yo te adoro. Cuando hagas cualquier cosa, di: Jesús, ayúdame. Cuando cometas un error, di: Jesús, perdóname. Cuando te vayas a dormir, di: Gracias, Jesús.

0: Amén, amén, amén. Bueno, pues Dios bendiga por aquí a todos los que ya están en sintonía de la programación. Oiga, nada más, por aquí estamos ya de nuevo, por aquí estamos ya de nuevo dándole gracias a Dios, ¿verdad? La honra y la gloria sea para nuestro Dios. Hoy en esta hora quiero darle gracias a todas las radios que por acá nos permiten el tener este espacio, este segmento, ¿verdad? Esta programación. Su amigo y servidor, el pastor Macario Sánchez Ortega, pastor de la Iglesia Palabras de Vida Eterna. Aquí en Reynosa, Tamaulipas. Estamos ubicados en lateral Canal Road, número 700, Colonia Francisco Sarabia. Ahí por donde cayó el avión. Ahí estamos, ahí estamos. Nuestro servicio lo tenemos el día jueves a las 8 de la noche, el domingo a las 10 de la mañana. Oiga, sí, el jueves es oración y el domingo tenemos escuela dominical y culto familiar. Le invitamos para que nos acompañe. Sí, acompáñenos, venga, acompáñenos. Sí, estamos seguros de hacerle bien. También, bueno, pues en este día quiero darle gracias hoy por aquí a la radio que nos está dando la oportunidad, haciendo el favor de poder transmitir el poderoso mensaje de la palabra de nuestro Dios. ¿Cómo es la vida? Es el tema del día de hoy. ¿Cómo es la vida? Escucharnos por aquí, este tema, ¿verdad? Este perfume a tus pies, sí, perfume a tus pies. Y bueno, pues aquí lo estaba entonando mi sobrino Juan Carlos Sánchez del Ángel. Bueno, él ya está con el Señor, fíjese, 37 años, algo así, 38 años, ¿verdad? Tenía cuando él falleció. Y bueno, pues hoy tenemos el privilegio de poder tenerle, aunque sea por medio de este tema, este canto. Y mi número de celular, por si usted gusta llamarme, es el 899-872-1858. 899-872-1858. Amén. Y bueno, pues el día de hoy tenemos por aquí la lectura bíblica, también está basada por acá en el libro de, no, de Salmos. Por aquí estamos en los Salmos 103, versículo 15 y 16. La letra dice de la siguiente manera: en el nombre del Padre, del Hijo y del Espíritu Santo. El hombre como la hierba son sus días, florece como la flor del campo, que pasó el viento por ella y pereció, y su lugar no la conocerá más, y su lugar no la conocerá más. Dios, gracias Padre, le damos en esta hora por la bendición que usted nos da, Señor, de una vez más tener este espacio, este tiempo, este programa, en el cual Dios, usted conoce de nuestros deseos de querer servirle. Padre, anteriormente no teníamos ni siquiera la menor duda, bueno, la oportunidad en nuestro conocimiento de querer participar de esta manera. Pero Dios, a usted le ha agradado el tomarnos, el hacernos aceptos delante de su presencia y usarnos como instrumentos en sus manos. Bendiga a toda la audiencia de esta radio, al director, Señor, a los que están aquí en los controles. Les bendiga sus vidas, Señor, y Padre, sus familias. Sean prosperados, Señor, en todo, en lo material, en lo espiritual, en todo lo que ellos emprendan. En el nombre de Cristo Jesús, amén, amén y amén, amén. Oiga, ¿cómo es la vida, verdad? Y bueno, pues el día de hoy estamos por acá en Morelos, Coahuila, y bueno, pues doy gracias a Dios porque tuvimos la oportunidad de poder visitar, ¿verdad? De estar acá, ¿verdad? Con nuestros hermanos, oiga, con nuestros hermanos que bueno, pues no es una visita agradable, de rutina, no, no, no, pero como quiera, el estar por acá, con nuestros hermanos de esta casa hogar Getsemaní, es un gusto y un placer. Pero bueno, mire que no me siento solo, no, no, no, no estoy solo, ¿verdad? De hecho, nunca he estado solo, ¿verdad? Pero presencialmente, carnal, aquí, ¿verdad? El día de hoy me acompaña mi mamá Ignacia Ortega. Dios te bendiga, mamá. Un saludo por aquí para la audiencia de esta radio.
1: Pues muy buenas noches. Que Dios los bendiga. Pues aquí estamos. Otro programa más, primeramente el Señor.
2: Amén.
1: Pues para escucharnos, en que sea por micrófono. Pero yo le doy gracias a Dios porque me lo permite acompañar a mi hijo.
2: Amén.
1: Porque Yo no sabía, sino que él me dice, ¿me puedes acompañar? Le digo, ¿a dónde vas a ir? Dijo, no, eso voy a hacer un programa. Pero ya se acabó, le digo, de 9 a 11. Y ya me dijo, dice, bueno. Dije, ya está bien. Y ahorita ya me dice, ¿me vas a acompañar? Le digo, bueno, está bien. Hermanos, es un placer grandísimo servirle a Dios con todo el corazón, porque la vida la tenemos prestada. Amén. Ahorita estamos y al rato no estamos como la hierba. Y yo doy muchas gracias a Dios porque nos trajo a visitar a mi hermano. Y Benito, que se tiró en cama, pero pues doy gracias a Dios que sí pudimos llegar, en que como dice el dicho, en que a pausas, pero gracias a Dios que nos trajo con bien. Amén. Porque pues como decía mi hijo, se acabó la gasolina a la camioneta y faltaba mucho trayecto que caminar en ella, y ya mi hijo pidió el rayo y se vino, pues le dieron un rayo en otra camioneta y se vino él hasta la gasolinera, pero el chiste no fue ese, sino que va a regresar, hermanos. Es una cosa que uno no espera lo que vaya a pasar, pero gracias a Dios que hubo quien lo regresara, un trailero. Yo le doy las gracias a ese trailero, que Dios lo bendiga donde quiera que ande, que lo cuide donde quiera que esté y que busque a Cristo, primeramente el Señor, porque sin Cristo no somos nadie. Y por eso dice, hasta el dicho está, todo lo puede en Cristo que fortalece, porque Él es grande, maravilloso, poderoso y Rey de Reyes, Señores, Señores. Y doy gracias, hermanos, porque Dios nos trajo hasta acá. Gracias a Dios que todavía Él nos ve, nos escucha y platicamos con Él, con el enfermo, con mi hermano Benito Vives. Y yo doy muchas gracias a Dios por toda esa familia que el Señor le ha prestado, tanto a él como a nosotros, porque es bonito tener una familia cristiana como familia en Cristo. Yo doy muchas gracias a Dios porque Él tiene poder. Y yo doy muchísimas gracias a Dios, al Señor poderoso, Rey de Reyes, Señores, Señores, que nos trajo. Y ahora espero con Dios que también mañana que salganos, que Dios nos lleve con bien, con gozo y con felicidad. Con tristeza, porque lo vemos que está malito, pero lo ponemos en las manos de Dios. Él es nuestro médico, nuestra medicina y nuestro enfermero, todo es Él, y todo lo dejamos en las manos del Señor. Porque tanto nosotros, tanto la familia como nosotros nos estimamos, nos queremos, nos apreciamos y esperamos vernos pronto, primeramente el Señor. Él sabe cuándo y a qué horas, pero yo tengo fe en Dios que va a ser pronto. Los amo en el Señor.

0: Amén, amén, amén. Bueno, pues bendiciones por ahí para todos los que están en sintonía de esta radio en este día. Oiga, me da mucho gusto el poder estar con ustedes, aunque sea, como dice mi mamá, por este medio, sí, aunque sea por este medio. Y bueno, pues saludamos a toda la audiencia, los que escuchan por medio de esta radio. Gracias, muchas gracias, mis hermanos. Mire, ¿qué es la vida? ¿Qué es la vida? Y vemos ya que es como una neblina, que se aparece por un poco de tiempo y luego ya se desvanece, ya no existe, ya no está. También así nuestra vida. Bueno, pues mi mamá, la escucharon ahorita por aquí, ¿verdad? Mi mamá tiene sus 83 años, y bueno, pues de grande bendición, Dios ha sido bueno para con nosotros. Dios me la ha prestado. El año pasado ya parece que se me iba, pero le dije, no, mamá, no tienes permiso todavía de irte, aquí nos haces falta. Y bueno, Dios, le clamamos, le pedimos, le rogamos, le imploramos, y Dios nos la permitió todavía este año. En el mes de junio, el día 3, ella cayó al hospital, y bueno, pues ya la desahuciaban, la daban de alta, y así estaba mi mamá. Pero oiga, llegó el momento de que salió, después de un mes de estar por ahí en el hospital, sí, un mes y una semana creo que fue, ¿verdad? Y un mes, y bueno, casi un mes y medio, hombre, por ahí. Y bueno, pues grande bendición, mire, y ahora pues aquí anda en estos viajes misioneros, ya acoplada y bien acoplada al ministerio de la visitación, al ministerio de la radio. Oiga, sí, donde quiera, ahorita dice, ¿y qué voy a decir? Tú nomás contestas lo que te voy a preguntar. Ya ven que yo no le pregunté nada, y como quiera estaba yo viendo aquí el cronómetro, casi 10 minutos estuvo hablando. ¿Y qué voy a hablar? Oiga, nada más, eso que no tiene nada que hablar, imagínese ahora si tuviera, no, pues ya ni chance me diera de hacer el programa. Pero bueno, gracias a Dios por mi mamá, ¿verdad? Que por ahí luego, hace años, me acuerdo que yo tenía programación en otras radios y que decía yo, ¡amá! ¡Amá! Oiga, no sé, tal vez algunos todavía se acuerden de esos gemidos.
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Cuando estés solo, cuida tus pensamientos. Cuando estés con tus amigos, cuida tu lengua. Cuando estés enojado, cuida tu temperamento. Cuando estés en problemas, cuida tus emociones. Y cuando empieces a tener éxito, cuida tu ego.

afirmó el Señor la tierra. Con inteligencia estableció los cielos. Por su conocimiento se apartaron las aguas, y las nubes dejaron caer su rocío. Hijo mío, conserva el buen juicio. No pierdas de vista la discreción. Te serán fuente de vida, te adornarán como un collar. Podrás correr tranquilo tu camino, y tus pies no tropezarán. 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

un rico miró por su ventana y vio a un hombre pobre sacando algo de la basura y pensó: gracias a Dios, no soy pobre. El hombre pobre levantó la vista y vio un loco en harapos deambulando por la calle y pensó: gracias a Dios, no estoy loco. El loco miró hacia adelante y vio pasar una ambulancia y dijo a sí mismo: gracias a Dios, no estoy enfermo. Mientras tanto, el enfermo en el hospital vio pasar una camilla con un cuerpo debajo de una sábana y dijo a sí mismo: gracias a Dios, estoy con vida. Solo el muerto no pudo agradecer nada. ¿Por qué no le agradeces a Dios hoy por todas las bendiciones, por el regalo de la vida y por este día tan lindo?

Señor, permítanos ahora entrar en el lugar santísimo de tu presencia y adorarte. En el nombre de Jesús. En el nombre de Jesús. Sí, Señor.

Cuando Dios creó los peces, le habló al mar. Cuando Dios creó a los árboles, le habló a la tierra. Y cuando Dios creó al hombre, surgió algo maravilloso. Habló a sí mismo diciendo: hagamos al hombre a nuestra imagen y semejanza. Por eso, cuando sacas a un pez del mar, se muere. Cuando quitas a un árbol de la tierra, también se muere. Si el hombre se desconecta de Dios, también se muere. Recuerda esto: el mar con el pez sigue siendo mar, pero el pez sin el mar ya no es nada. La tierra con el árbol sigue siendo tierra, pero el árbol sin la tierra ya no es nada. Dios con el hombre sigue siendo Dios, pero el hombre sin Dios ya no es nada. Busca a Dios.

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2: Tortilla de maíz, el amaranto, el pan, la papa, el camote y muchas más. Estos alimentos nos proporcionan mucha energía para jugar, brincar y correr. Ahora vamos con el último grupo, que son las leguminosas y alimentos de origen animal. Aquí tenemos alimentos como los frijoles, las lentejas, las habas, los garbanzos, la carne, leche, huevo, queso y muchas más. Estos alimentos nos proporcionan proteínas que nos ayudan a...
3: Las 11 y 0 minutos.
2: ...crecimiento para el desarrollo de todos nosotros. Ahora ya lo sabes, ningún alimento es mejor que otro. Todos son muy importantes porque cada uno de ellos tienen diferentes funciones para el buen funcionamiento de nuestro cuerpo. Por eso es muy importante combinar todos estos grupos de alimentos. Así que no lo olvides, para tener un alimento...
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1: Con sabiduría afirmó el Señor la tierra. Con inteligencia estableció los cielos. Por su conocimiento se apartaron las aguas, y las nubes dejaron caer su rocío. Hijo mío, conserva el buen juicio. No pierdas de vista la discreción. Te serán fuente de vida, te adornarán como un collar. Podrás correr tranquilo tu camino, y tus pies no tropezarán. 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

un rico miró por su ventana y vio a un hombre pobre sacando algo de la basura y pensó: gracias a Dios, no soy pobre. El hombre pobre levantó la vista y vio un loco en harapos deambulando por la calle y pensó: gracias a Dios, no estoy loco. El loco miró hacia adelante y vio pasar una ambulancia y dijo a sí mismo: gracias a Dios, no estoy enfermo. Mientras tanto, el enfermo en el hospital vio pasar una camilla con un cuerpo debajo de una sábana y dijo a sí mismo: gracias a Dios, estoy con vida. Solo el muerto no pudo agradecer nada. ¿Por qué no le agradeces a Dios hoy por todas las bendiciones, por el regalo de la vida y por este día tan lindo?

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Dios tiene esta palabra especialmente para ti, pero quiero que cierres tus ojos. Ok, ahora escucha. No te rindas. No te rindas. No te rindas. Sé fuerte. Clama a mí y yo te responderé y te enseñaré cosas grandes y ocultas que tú no conoces. Activa tu fe. No dejaré que caigas. No dejaré que el enemigo tenga la victoria. Yo pelearé las batallas que tú estás peleando y te daré la victoria. Te levanto con mi mano derecha y te digo, yo te ayudo, hijo mío, hija mía. Yo estoy contigo y no te voy a soltar. Aunque te sientas solo, yo siempre he estado a tu lado. Te lo prometí, te dije que estaría contigo todos los días hasta el fin del mundo. Y recuerda cuánto te amo. No te he dejado y no te he abandonado.

apoya a tus padres. Llévales algo siquiera. ¿De qué te sirve comprarle una caja de 10,000, 15,000 a tu madre, pero le faltó un par de zapatos en vida? ¿De qué te sirve llevarle música de banda cuando la lleven de la casa al cementerio? Y aunque digas, pago 5,000, pero a tu madre le faltó leña, a tu madre le faltó gas en la casa, a tu madre le faltó agua.

0: vivo, disfrútalos en el nombre del Señor. Te invito a que te pongas de pie, por favor, en el nombre de Jesús.
1: Hey, son las 12:00.
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4: Cuando Dios creó los peces, le habló al mar. Cuando Dios creó a los árboles, le habló a la tierra. Y cuando Dios creó al hombre, surgió algo maravilloso. Habló a sí mismo diciendo, hagamos al hombre a nuestra imagen y semejanza. Por eso, cuando sacas a un pez del mar, se muere. Cuando quitas a un árbol de la tierra, también se muere. Si el hombre se desconecta de Dios, también se muere. Recuerda esto. El mar con el pez sigue siendo mar. Pero el pez sin el mar ya no es nada. La tierra con el árbol sigue siendo tierra, pero el árbol sin la tierra ya no es nada. Dios con el hombre sigue siendo Dios, pero el hombre sin Dios ya no es nada. Busca a Dios.

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un rico miró por su ventana y vio a un hombre pobre sacando algo de la basura y pensó: gracias a Dios, no soy pobre. El hombre pobre levantó la vista y vio un loco en harapos deambulando por la calle y pensó: gracias a Dios, no estoy loco. El loco miró hacia adelante y vio pasar una ambulancia y dijo a sí mismo: gracias a Dios, no estoy enfermo. Mientras tanto, el enfermo en el hospital vio pasar una camilla con un cuerpo debajo de una sábana y dijo a sí mismo: gracias a Dios, estoy con vida. Solo el muerto no pudo agradecer nada. ¿Por qué no le agradeces a Dios hoy por todas las bendiciones, por el regalo de la vida y por este día tan lindo?

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1: Tortilla de maíz, el amaranto, el pan, la papa, el camote y muchas más. Estos alimentos nos proporcionan mucha energía para jugar, brincar y correr. Ahora vamos con el último grupo, que son las leguminosas y alimentos de origen animal. Aquí tenemos alimentos como los frijoles, las lentejas, las habas, los garbanzos, la carne, leche, huevo, queso y muchas más. Estos alimentos nos proporcionan proteínas que nos ayudan al crecimiento para el desarrollo de todos nosotros. Ahora ya lo sabes, ningún alimento es mejor que otro. Todos son muy importantes porque cada uno de ellos tienen diferentes funciones para el buen funcionamiento de nuestro cuerpo. Por eso es muy importante combinar todos esos grupos de alimentos. Así que no lo olvides. Para tener una alimentación correcta, en tu plato debe de haber un alimento de cada grupo. Espero que hayas aprendido algo nuevo el día de hoy. Te espero en el próximo video. ¡Adiós!

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Dios tiene esta palabra especialmente para ti, pero quiero que cierres tus ojos. Ok, ahora escucha. No te rindas. No te rindas. No te rindas. Sé fuerte. Clama a mí y yo te responderé y te enseñaré cosas grandes y ocultas que tú no conoces. Activa tu fe. No dejaré que caigas. No dejaré que el enemigo tenga la victoria. Yo pelearé las batallas que tú estás peleando y te daré la victoria. Te levanto con mi mano derecha y te digo, yo te ayudo, hijo mío, hija mía. Yo estoy contigo y no te voy a soltar. Aunque te sientas solo, yo siempre he estado a tu lado. Te lo prometí, te dije que estaría contigo todos los días hasta el fin del mundo. Y recuerda cuánto te amo. No te he dejado y no te he abandonado.

Dios tiene esta palabra especialmente para ti, pero quiero que cierres tus ojos. Ok, ahora escúchalo. No te rindas. No te rindas. No te rindas. Sé fuerte. Clama a mí y yo te responderé y te enseñaré cosas grandes y ocultas que tú no conoces. Activa tu fe. No dejaré que caigas. No dejaré que el enemigo tenga la victoria. Yo pelearé las batallas que tú estás peleando y te daré la victoria. Te levanto con mi mano derecha y te digo, yo te ayudo, hijo mío, hija mía. Yo estoy contigo y no te voy a soltar. Aunque te sientas solo, yo siempre he estado a tu lado. Te lo prometí, te dije que estaría contigo todos los días hasta el fin del mundo. Y recuerda cuánto te amo. No te he dejado y no te he abandonado.

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Jesús le dijo: Yo soy el camino, la verdad y la vida. Nadie viene al Padre.

¿Quién creó a Dios? ¿Te lo has preguntado alguna vez? Esta es una pregunta que a muchos cristianos se les dificulta contestar, pero la respuesta es más fácil de lo que parece. Lo primero que hay que entender es que Dios es un espíritu eterno. La Biblia dice en Juan 4:24 que Dios es un espíritu, y como es espíritu, Él no tiene carne ni huesos como tú y yo los tenemos. Y la Biblia también nos dice en Números 23:19 que Dios no es un hombre. Y el ser eterno, la Biblia nos dice en 1 Timoteo 1:17 que Él es el Rey de los siglos, el inmortal e invisible, el único Dios por siempre. También en Apocalipsis 1:18 dice, yo soy el alfa y el omega, el principio y el fin. En Génesis 1:1 dice, en el principio Dios, lo que significa que Dios era antes del principio porque Él fue el creador del tiempo. En Isaías 43:10 Dios dijo, no ha habido otro Dios antes de mí ni lo habrá después. Moisés en el libro de Éxodo le preguntó a Dios, ¿quién eres tú? Y Dios contestó, yo soy el que soy, lo que significa que Dios es quien es. No ha habido nadie antes de Él, no habrá nadie después de Él, y nadie lo creó a Él.

despiertes, di: Jesús, te amo. Cuando salgas de tu casa, di: Jesús, ven conmigo. Cuando sientas ganas de llorar, di: Jesús, abrázame. Cuando te sientas feliz, di: Jesús, yo te adoro. Cuando hagas cualquier cosa, di: Jesús, ayúdame. Cuando cometas un error, di: Jesús, perdóname. Cuando te vayas a dormir, di: gracias, Jesús.

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4: Solo existen dos días en el año en que no se puede hacer nada. 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

hermano, gózate, dígaselo. Pero dígaselo, mi hermano. A ver los que están ahí arriba del teatro, dígaselo. Gózate, hermano, gózate. ¡Aleluya!

0: Papá, no quiero que nunca más me obligues a ir a la iglesia.
1: ¿Cómo así, Victoria? ¿De qué estás hablando?
0: Sí, papá, no me quiero que me obligues a ir.
1: ¿No quieres que te obligue a ir a la iglesia? ¿Y de dónde tú sacas esa idea? Yo no te obligo a ti ir a la iglesia.
0: Es que yo estaba viendo los comentarios de las redes sociales y dicen que tú me obligas a ir a la iglesia. Entonces me puse a pensar, ¿y si es verdad? Y yo también quiero tomar mi propia decisión.
1: Ah, wow, quieres tomar tu propia decisión. 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Venga acá, acércate, vamos a hablar, mi amor. A ver, ¿hay alguna de esas personas que me estén criticando por yo obligarte a ir a la escuela?
0: No.
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0: Okay.
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0: 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Okay.
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Solo existen dos días en el año en que no se puede hacer nada. Uno se llama ayer y otro mañana. Por lo tanto, hoy es el día ideal para amar, crecer, hacer.

Tu hijo terminará mal si como padre toleras estas cosas. Número uno, padre que le da a su hijo todo lo que pide. El hijo crecerá pensando que la vida es fácil. Dos, padre que se ríe cuando su hijo habla groserías. El hijo crecerá pensando que la falta de respeto es normal y es divertida. Tres, padre que no disciplina a su hijo por mala conducta. El hijo crecerá sin respetar reglas. Cuatro, padre limpiando el desorden de su hijo.

El hijo crecerá pensando que otros pueden asumir sus responsabilidades. 5. Padres que dejan ver la tele o el celular sin establecer reglas u horarios. El hijo crecerá pensando que no existen límites ni diferencias entre adultos y niños. 6. Padres que dejan escuchar a sus hijos música vulgar que incite al sexo y la violencia. El hijo será un perverso prematuro. 7. Padres que dan dinero a sus hijos cuando quieren sin haberlo ganado pensarán que el dinero es fácil y cuando lo puedan o no lo puedan conseguir, no dudarán en hacer lo que sea para obtenerlo. 8. Padres que siempre están a favor de su hijo independientemente de que tengan la razón o no, el hijo crecerá sin saber hacerle frente a las frustraciones. 9. Le das premios sin que haya hecho ningún esfuerzo, el hijo vivirá creyendo que el esfuerzo es innecesario. 10. Le dices que lo vas a disciplinar y nunca lo haces, el hijo crecerá pensando

0: Es la hora de la verdad, la prueba reina del sabor y la salud. En el carril 2, Chescolín, el amo de la terrible obesidad que provoca el azúcar. En el otro carril, el velocista más poderoso, Efraín el Elotito Pérez. Veloz, saludable y muy mexicano. Todos en posición y arrancan. Ni las trampas del Chescolín detienen al Elotito. La jugosa media naranja toma la delantera. Rosy, la dona con exceso de carbohidratos y reina de la obesidad, cae en su propia trampa de exceso de azúcares. La media naranja reparte cariñitos. La deliciosa fresa toma la delantera con su potencia natural. Las chatarras son muy chafas, fallan una y otra vez. El tebanito no puede ni con su alma. ¡Qué malo es ese pastelito! Las chatarras se caen a pedazos por el exceso de carbohidratos, sodio y azúcares que les dañan su salud. ¡Es un cierre trepidante! ¡Qué gran carrera con un final de fotografía! 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

Cuando te marchaste, yo no comprendía lo que estaba sucediendo. Solo sabía que ya no vivirías con nosotros. Nuestro hogar era un desastre como tantos hogares del mundo. Rencor y odio había en mi corazón por todo lo sucedido. Ahora tengo a Cristo en mi corazón. Él me perdonó y me enseñó a perdonar. Me amó y me enseñó a amar.

apoya a tus padres. Llévales algo siquiera. ¿De qué te sirve comprarle una caja de 10 mil, 15 mil a tu madre, pero le faltó un par de zapatos en vida? ¿De qué te sirve llevarle música de banda cuando la lleven de la casa al cementerio? Y aunque digas, pago 5 mil, pero a tu madre le faltó leña, a tu madre le faltó gas en la casa, a tu madre le

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¿Quién creó a Dios? ¿Te lo has preguntado alguna vez? Esta es una pregunta que a muchos cristianos se les dificulta contestar, pero la respuesta es más fácil de lo que parece. Lo primero que hay que entender es que Dios es un espíritu eterno. La Biblia dice en Juan 4:24 que Dios es un espíritu, y como es espíritu, Él no tiene carne ni huesos como tú y yo los tenemos. Y la Biblia también nos dice en Números 23:19 que Dios no es un hombre. Y el ser eterno, la Biblia nos dice en 1 Timoteo 1:17 que Él es el Rey de los siglos, el inmortal e invisible, el único Dios por siempre. También en Apocalipsis 1:18 dice, yo soy el Alfa y el Omega, el principio y el fin. En Génesis 1:1 dice, en el principio Dios, lo que significa que Dios era antes del principio porque Él fue el creador del tiempo. En Isaías 43:10 Dios dijo, no ha habido otro Dios antes de mí ni lo habrá después. Moisés en el libro de Éxodo le preguntó a Dios, ¿quién eres tú? Y Dios contestó, yo soy el que soy, lo que significa que Dios es quien es. No ha habido nadie antes de Él, no habrá nadie después de Él, y nadie lo creó a Él.

0: Gracias, Jesucristo, porque tú me has dado tanto. Me has dado la risa y me has dado el llanto. Así yo distingo al Dios verdadero cuando miro al bueno tan lejos del mal. Gracias por todo lo que a mí me has dado.
1: ¡Aleluya!

tortilla de maíz, el amaranto, el pan, la papa, el camote y muchas más. Estos alimentos nos proporcionan mucha energía para jugar, brincar y correr. Ahora vamos con el último grupo, que son las leguminosas y alimentos de origen animal. Aquí tenemos alimentos como los frijoles, las lentejas, las habas, los garbanzos, la carne, leche, huevo, queso y muchas más. Estos alimentos nos proporcionan proteínas que nos ayudan al crecimiento para el desarrollo de todos nosotros. Ahora ya lo sabes, ningún alimento es mejor que otro. Todos son muy importantes porque cada uno de ellos tienen diferentes funciones para el buen funcionamiento de nuestro cuerpo. Por eso es muy importante combinar todos estos grupos de alimentos. Así que no lo olvides. Para tener una alimentación correcta, en tu plato debe de haber un alimento de cada grupo. Espero que hayas aprendido algo nuevo el día de hoy. Te espero en el próximo video. ¡Adiós!

0: Papá, no quiero que nunca más me obligues a ir a la iglesia.
1: ¿Cómo así, Victoria? ¿De qué estás hablando?
0: Sí, papá, no me quiero que me obligues a ir.
1: ¿No quieres que te obligue a ir a la iglesia? Uh-huh. ¿Y de dónde tú sacas esa idea? Yo no te obligo a ti a ir a la iglesia.
0: Es que yo estaba viendo los comentarios de las redes sociales y dicen que tú me obligas a ir a la iglesia. Entonces me puse a pensar, ¿y si es verdad? Y yo también quiero tomar mi propia decisión.
1: Ah, wow, quieres tomar tu propia decisión. Uh-huh. 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Venga acá, acércate, vamos a hablar, mi amor. A ver, ¿hay alguna de esas personas que me estén criticando por yo obligarte a ir a la escuela?
0: No.
1: Ah, porque si fuera por ti, hija, nunca irías a la escuela. Mm. ¿Sí o no? Mm. Así okay. 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
0: ¿Qué?
1: Okay. Te amo, hija.

un rico miró por su ventana y vio a un hombre pobre sacando algo de la basura. Y pensó: gracias a Dios, no soy pobre. El hombre pobre levantó la vista y vio un loco en harapos deambulando por la calle y pensó: gracias a Dios, no estoy loco. El loco miró hacia adelante y vio pasar una ambulancia y dijo a sí mismo: gracias a Dios, no estoy enfermo. Mientras tanto, el enfermo en el hospital vio pasar una camilla con un cuerpo debajo de una sábana y dijo a sí mismo: gracias a Dios, estoy con vida. Solo el muerto no pudo agradecer nada. ¿Por qué no le agradeces a Dios hoy por todas las bendiciones, por el regalo de la vida,

0: Tu hijo terminará mal si como padre toleras estas cosas. Número uno, padre que le da a su hijo todo lo que pide, el hijo crecerá pensando que la vida es fácil. Dos, padre que se ríe cuando su hijo habla groserías, el hijo crecerá pensando que la falta de respeto es normal y es divertida. Tres, padre que no disciplina a su hijo por mala conducta, el hijo crecerá sin respetar reglas. Cuatro, padre limpiando el desorden de su hijo, el hijo crecerá pensando que otros pueden asumir su responsabilidades. Cinco, padres que dejan ver la tele o el celular sin establecer reglas u horarios, el hijo crecerá pensando que no existen límites ni diferencias entre adultos y niños. Seis, padres que dejan escuchar a sus hijos música vulgar que incite al sexo y la violencia, el hijo será un perverso prematuro. Siete, padres que dan dinero a sus hijos cuando quieren sin haberlo ganado, pensarán que el dinero es fácil y cuando lo puedan o no lo puedan conseguir, no dudarán en hacer lo que sea para obtenerlo. 8. Padres que siempre están a favor de su hijo independientemente de que tengan la razón o no, el hijo crecerá sin saber hacerle frente a las frustraciones. 9. Le das
1: las 4 y 0 minutos.
0: Premios sin que haya hecho ningún esfuerzo, el hijo vivirá creyendo que el esfuerzo es innecesario. Número 10, le dices que lo vas a disciplinar y nunca lo haces, el hijo crecerá pensando.
2: Consejo a mí, mi amor, en esta vida tienes que entender quién es la persona más importante para ti en el mundo.
3: Es la hora de la verdad, la prueba reina del sabor y la salud. En el carril 2, Chescolín, el amo de la terrible obesidad que provoca el azúcar. En el otro carril, el velocista más poderoso, Efraín el Elotito Pérez. Veloz, saludable y muy mexicano. Todos en posición y arrancan. Ni las trampas del Chescolín detienen al Elotito. La jugosa media naranja toma la delantera. Rosy la dona con exceso de carbohidratos y reina de la obesidad cae en su propia trampa de exceso de azúcares. La media naranja reparte cariñitos. La deliciosa fresa toma la delantera con su potencia natural. Las chatarras son muy chafas, fallan una y otra vez. El tebanito no puede ni con su alma. ¡Qué malo es ese pastelito! Las chatarras se caen a pedazos por el exceso de carbohidratos, sodio y azúcares que les dañan su salud. ¡Es un cierre trepidante! ¡Gran carrera con un final de fotografía! 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

tortilla de maíz, el amaranto, el pan, la papa, el camote y muchas más. Estos alimentos nos proporcionan mucha energía para jugar, brincar y correr. Ahora vamos con el último grupo, que son las leguminosas y alimentos de origen animal. Estos alimentos nos proporcionan mucha energía para jugar, brincar y correr. Ahora vamos con el último grupo, que son las leguminosas y alimentos

Para tener una alimentación correcta, en tu plato debe de haber un alimento de cada grupo. Espero que hayas aprendido algo nuevo el día de hoy. Te espero en el próximo video. ¡Adiós!

un rico miró por su ventana y vio a un hombre pobre sacando algo de la basura. Y pensó: gracias a Dios, no soy pobre. El hombre pobre levantó la vista y vio un loco en harapos deambulando por la calle y pensó: gracias a Dios, no estoy loco. El loco miró hacia adelante y vio pasar una ambulancia y dijo a sí mismo: gracias a Dios, no estoy enfermo. Mientras tanto, el enfermo en el hospital vio pasar una camilla con un cuerpo debajo de una sábana y dijo a sí mismo: gracias a Dios, estoy con vida. Solo el muerto no pudo agradecer nada. ¿Por qué no le agradeces a Dios hoy por todas las bendiciones, por el regalo de la vida y por este día tan lindo?

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0: Te voy a enseñar 4 errores que se cometen al educar a hijos adolescentes. El error número 1 es regañar a un adolescente enfrente de sus hermanos o enfrente de sus amigos.
1: Son las 5:00 minutos.

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1: Muy buenos días. Dios les bendiga en esta mañana, mis amigos y hermanos que me escuchan en esta bonita mañana de jueves. Jueves, casi fin de semana, pero todavía no. Jueves, casi fin de semana, aquí a través de la programación de Cantares. Les saludo a su amigo y servidor y hermano en Cristo, Isaías Chaito Vallejo, agradeciendo a cada uno de ustedes su amable y agradable, muy agradable compañía. Bienvenidos sean todos ustedes en esta mañana a la programación de Cantares, donde las puertas se abren para recibirlos a cada uno de ustedes que amablemente nos sintonizan en esta hermosa mañana que Dios nos da. Nos da la oportunidad de abrir nuestros ojos y de vivir un día más. Amén. Así es que ese es un motivo muy grande para darle gracias a Dios. Así es que en esta mañana reciban un cordial saludo y sobre todo una bienvenida aquí a la programación de Cantares. Dios bendiga a todas las orejitas madrugadoras, bueno, súper orejitas madrugadoras, porque aquí en la frontera son las 6:30, pero en el centro son las 5:30, son las 5:30. Así es que Dios bendiga a todas esas orejitas madrugadoras que ya desde temprano están al pendiente esperando la programación de Cantares. Y bueno, hoy en ausencia de nuestro hermano Ben Piña, estamos aquí en los micrófonos de Cantares dándole gracias a Dios por la oportunidad, y a don Ben Piña también, que nos da de estar aquí en los micrófonos de Cantares. Amén. Muy bien, bueno, pues un saludo también para mi compañero de micrófono, Vitoriano, que también se encuentra en sus labores, y bueno, pues Dios les bendiga en esta mañana. Y bueno, agradecemos el día de hoy el patrocinio de nuestro hermano Fernando Ávila, amén. Nuestro hermano Fernando Ávila, le agradecemos el patrocinio de Cantares el día de hoy. Hermano Fernando, muchas gracias siempre por el apoyo que usted brinda a la programación de Cantares. Dios bendiga y multiplique todo lo que usted siembra en la obra del Señor, sobre todo lo que siembra en el ministerio de Cantares. Dios le bendiga. Muy bien, y continuamos en esta bonita mañana agradeciéndole a todos ustedes. Y como saben, bueno, hoy nuestro hermano Ben Piña no se encuentra aquí en los micrófonos porque ya va volando. Va bien trajeado y con un puro, acuérdese que va bien trajeado y con un puro, sí, con un puro temblor, con un puro miedo, ¿verdad? Porque no se vaya a caer el avión, así es, va volando, no sé si ya va en camino o está esperando abordar el avión, pero él se dirige hacia el estado de Illinois, por allá en Peoria, First United Methodist Church, sí, en el 108, Perry Avenue, en Peoria, Illinois. Allá se encuentra, ahí disculpen mi inglés, allá se va, nuestro hermano Ben Piña estará el día de mañana 4 y 5 de septiembre, en este Congreso de Avivamiento 2026, volviendo al fuego, allá con la Asociación de Iglesias Hispanas Metodistas del Norte Central. Allá estará nuestro hermano Ben Piña compartiendo la palabra en esta gran actividad a la cual lo invitaron, y bueno, pues nos da mucho gusto que el pastor Ben Piña ande por allá en estos lugares. Bueno, y el día de hoy, él vuela para allá y regresa hasta el día domingo. Así es que le pedimos mucho de sus oraciones.

mucho de sus oraciones para que nuestro hermano vaya y regrese con bien. Que Dios guarde su salida y su entrada. Amén. Así que oremos por nuestro hermano y seguimos adelante aquí en esta bonita mañana a través de Cantares, agradeciendo a todos ustedes su amable y agradable compañía. Muchas gracias por estar con nosotros. Recuerde que es de grande bendición que nos ayude a compartir. Así es, comparta la programación en esta bonita mañana para que nos dé la oportunidad de llegar a más personas. Así que vamos a continuar en esta mañana agradeciéndole a todos ustedes que estén con nosotros. Muchas, muchas, pero muchas gracias. Dios les bendiga en esta hora. Y vamos a escuchar este canto que, bueno, con sabor a mes patrio, con sabor a septiembre. Ya ve que estamos en septiembre ya, mes patrio. Y bueno, vamos a escuchar este canto con mi hermano Fernando Ávila, precisamente se llama México en manos de Dios. México en manos de Dios. Estamos en tus manos, México. 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

agradecemos la participación de su hermano Fernando Ávila, el patrocinador del programa del día de hoy, con ese bonito canto. Pero bendito, sí, ahorita vamos a poner otro canto, Muy bien, escuchamos este bonito canto. México está en tus manos, así con sabor a septiembre, en esta bonita mañana. Gracias por estar con nosotros. Y bueno, vamos a mandar saludos que tenemos por aquí. Dice, vamos a ver, permíteme un segundo. Vamos a mandar los saludos que tenemos por aquí. Dice de la siguiente manera, no, déjenme pararle aquí, aquí está, muy bien. Dice, ok, mi hermana Elizabeth Sosa Leal, saludos y bendiciones, Pastor Ben Piña. Dios le bendiga, hermana Elizabeth. Dios le bendiga en esta mañana. Qué bueno que nos está escuchando. Amén. Aquí estamos. Evita Herrera Hernández, bendecido jueves, Pastor Chayito. Bendiciones. Mi hermana Elizabeth Reyes, good morning. Saludos de Norte Carolina y compartido. Ah, gracias, hermanita Elizabeth. Dios le bendiga. Y bueno, escuchábamos que estuvo de manteles largos hace poquito. Qué bueno. Nos da mucho gusto que use la plataforma de Cantares para mandar saludos. Dios le bendiga en esta mañana hasta allá, hasta el norte de Carolina, y muchas gracias por compartir. Mi hermana Olga Serrano, bendiciones, Dios le bendiga, qué bueno que me está escuchando. Rode, mi hermana Rode Herrera, bendecido jueves, hermano Chayito, y bendiciones para usted y su familia, y ya compartido. Muchas gracias, hermana Rode. Bueno, mi hermana Rode, allá en Pesquería, Nuevo León, y mi hermana Evita, acá en El Alamito, municipio de Güemes, Tamaulipas. Bueno, pues hasta allá se va el saludo en esta mañana. Muchas gracias por estarnos escuchando. Angelina Contreras, Dios lo bendiga siempre, saludos para todos ustedes. Gracias, mi hermana Angelina. Mi hermana Elizabeth Peña, buenos días, compartido. Gracias, hermana Elizabeth. Dios le bendiga. Qué bueno que nos está escuchando en esta mañana aquí a través de Cantares. Rubencito Chávez, desde allá, desde Juan Rincón, le mandamos un saludo. Dice, Rubencito, ¿me puede poner un canto de Chicho Alfaro? Sí, hombre, ahorita te lo ponemos, Rubencito, con mucho gusto. Ahorita te programamos un canto, no te preocupes. Miguel de los Santos, Dios le bendiga. Dice, al Señor gracias, me fue bien, Pastor Piña. No está hermano Piña, hermanito Miguel, aquí estamos. Hermano Piña va volando ahorita para el estado de Illinois, allá en Estados Unidos, en el estado de Illinois, para allá va a estar en la ciudad de Peoria, en un congreso de pastores de la iglesia metodista. Allá estará el día 4 y 5, o sea, mañana y el sábado, y el domingo viene de regreso con la ayuda de Dios. Ojalá y lleve bendición y traiga de igual manera bendición. Así es. Dice mi hermano Miguel de los Santos, 120, pues no sé de qué dirá, pero yo creo que él sí sabe. Hermano Piña también. Bueno, pues le mandamos un saludo. Dios te bendiga. Zafiro Radio, la 100.5 FM, nuestro amigo y hermano Chuy, nuestro hermano Chuyito Hernández, allá en Galeana. Gracias, hermano Jesús Hernández, por transmitir la señal de Cantares. Dice, seguimos al aire por la 100.5 FM. Gracias, hermano Chuy. Le mandamos un saludo a todo el auditorio que nos escucha a través de la Zafiro Radio, la 100.5 FM, allá en Galeana, Nuevo León. Muchas gracias. Héctor Valdés, saludos, Cheito. Hoy está cumpliendo años su primer añito, mi nieto Elías Yared. Lo felicitan sus padres, Tulio Hernández y su mami, Katia Valdés, desde Río Bravo, Coahuila, y ya compartidísimo con 112 personas. Dios te bendiga. Gracias, hermano Héctor. Bueno, y sí, ya tenía su mensaje acá, me había mandado un mensaje por WhatsApp, ya lo tenía listo. Más que lo iba a mandar un poquito más adelante, pero qué bueno que ya me lo mandó y ya lo leímos aquí al aire. Gracias, hermano Héctor. Yo le mando un saludo en esta mañana. Dios le bendiga. Muchas felicidades, ¿verdad?, por la vida de su nieto, que el día de hoy cumple un añote. Bueno, ahorita más adelante vamos a estar programando las mañanitas, amén, para su nieto, que no me puso aquí como, su nieto se llama Elías Yared. Bueno, pues le mandamos el saludo a Elías Yared hoy en este día que está cumpliendo su primer año, no es un año más, su primer año. Dios lo bendiga y muchas felicidades. Muy bien, Susana Arroyo, saluditos para el Pastor Ben Piña, donde esté, ya en Illinois, para todos
Vale más. Así es. Gracias, hermanita. Dios me la bendiga. Hermana Susy Arroyo, allá en Laredo, Texas. Marimar Pérez, muy buenos días, hermano Cheito. Que Dios lo bendiga a usted y a su linda familia. Muchas gracias, hermana. Dios le bendiga. Gracias por acompañarnos. Gracias por estar con nosotros. Y bueno, vamos a complacer a Rubencito Chávez, que le gustan mucho los cantos de nuestro hermano Chicho Alfaro Jr. Y vamos a ponerle este canto que se llama Trigo Soy, Trigo Soy.

versión de Teacher Farro Jr. con ese bonito canto Trigo Soy. Saludando a Rubencito Chávez hasta Juan Rincón, allá donde se asoma en esta bonita mañana. Gracias. Dios te bendiga, Rubencito. Y bueno, ya estás complacido. Muy bien, continuamos mandando saludos que nos hacen llegar aquí a través del muro de mensajería. Y quiero mandar un saludo en esta mañana para... dice... A ver, este no es... Aquí está. Dice... En mi hermana Evita, Dios con el pastor Piña. Así es, hermanita, gracias. Gracias por sus oraciones, por el pastor Ben Piña. Así es que ayúdenos a orar. Y también el grupo de intercesión, los pastores del grupo de intercesión de oración de Cantares. Les pedimos que nos ayuden a orar para que nuestro hermano Piña vaya y venga con bien a esta actividad de Cantares. Amén, a donde fue invitado, allá en la ciudad de Peoria, Illinois. Hasta allá mandamos el saludo en esta mañana. Así es que gracias. Muy bien. La pastora Elvira Telles, allá en Laredo, Texas. Buenos días, Pastor Isaías. Bendiciones a radioescuchas e intercesores en el Congreso por el Pastor Ben Piña, su viaje, y el Señor lo use. Gracias, Pastora. Dios la bendiga allá en Laredo, Texas. Y muchas gracias por estarnos escuchando en esta bonita mañana. Mariana Montoya. Buen día, Cantares. Dios les bendiga. Felicitaciones y muchas bendiciones para mi Pastor Ramón Ibarra, que el día de hoy está de manteles largos. Ándele, mire, el pastor Ramón Ibarra, y debe ser el papá de nuestra hermana Mona, está de manteles largos el día de hoy. Bueno, pues le mandamos un saludo con mucho gusto al pastor Ramón Ibarra, que él nos escucha. ¿En dónde nos escucha, hermanita Mariana? ¿En dónde? Bueno, pues vamos a mandar el saludo en esta mañana porque el día de hoy está de mantel largo. Bueno, pues hasta allá se va el saludo ahorita en esta mañana. Y ahorita le vamos a poner las mañanitas. Sí, claro que sí, las mañanitas. Muy bien. Dice por acá Elizabeth Sosalial: saludos y bendiciones, Pastor Isaías, para usted, para su familia y para todos los que están escuchando Cantares, la alegría evangélica, porque si es Cantares, ya estamos allá. Así es, recuerde que donde sea y a la hora que sea y como sea, si es Cantares, ya estamos allá. Eso es, hermana Elizabeth, así es. Dios le bendiga y muchas gracias. Mi hermana Blanca Hernández: buenos días, compartido. Gracias, hermana Blanquita, muchas gracias por estarnos escuchando a esta hora de la mañana. Odile de la Cerda: muy buenos días, Pastor Cheito, Dios lo bendiga siempre en compañía de su audiencia de Cantares. Gracias, hermanita, muchas gracias. La fan número uno, Odilia de la Cerda, que en esta mañana nos está escuchando. Y bueno, en un momento más estaremos yendo al encuentro oficial de Cantares, así es que un saludo para todos los que nos acompañan en esta mañana, todas las orejitas, súper orejitas madrugadoras, que a las 6:30 les dimos la bienvenida aquí a la programación de Cantares. Bueno, pues nos da mucho gusto y vamos a continuar y vamos a escuchar otro canto con su hermano Fernando Ávila. Este canto que se llama Me alegraré en Jehová.

0: escuchamos la participación del hermano Fernando Ávila y ese bonito canto titulado Me alegraré en Jehová. Así es, y continuamos en esta bonita mañana aquí a través de la programación de Cantares. Ya casi llegamos al encuentro oficial. Recuerde que a las 7 vamos al encuentro oficial de Cantares para el tiempo al aire oficialmente. Así es. Y bueno, pues continuamos en esta bonita mañana y nos da mucho gusto que usted esté escuchándonos a esta hora de la mañana en este jueves casi fin de semana y nos da mucho gusto que usted nos esté escuchando. Y bueno, mando un saludo en esta mañana para Grupo Cela, mi camarada. ¿Cómo estás, camarada? Dios te bendiga, hombre. Qué bueno que estás aquí escuchándonos en esta hora. Hoy, camarada, te mando un saludo y un fuerte abrazo, hombre. Ya tengo ganas de verte, camarada. Ya tengo ganas, muchas ganas de verte. Así es que te mando un saludo en esta bonita mañana, camarada. Al pastor Luis González. Le mando un saludo. Él es pastor allá en la iglesia Buenas Nuevas, ahí donde se cruza en la calle 20 y el canal Rode. Ahí está ubicada la iglesia Buenas Nuevas, hasta donde mandamos el saludo en esta bonita mañana. Gracias, camarada. Dice: buenos días, Dios te bendiga, saludos y bendiciones. Igualmente para ti, camarada, Dios te bendiga. Y también para el hermano Lupito, pronto nos vemos, claro que sí. Gabriel Mendoza, buenos días y saludos y bendiciones para todos. Gracias, mi hermano Gabriel, le mando un saludo en esta bonita mañana. Mari González, Dios me los bendiga siempre, mis amados hermanos. Gracias, Mari, Dios la bendiga en esta mañana. Anita Brown, Dios le bendiga. Anita Brown nos escucha por allá en Atlanta, ¿sí? Se me olvidó. ¿Dónde nos escucha Anita Brown? Bueno, para allá muy lejos. Bueno, a ver si me pone ahí. ¿Si es en Atlanta, Georgia? No, parece que no. Bueno, ahorita a ver si me pone ahí. ¿Dónde? No, se me borró el cassette ahorita. A ver si me pone en dónde. O si es en Atlanta, que me corrija. Que me diga que está bien. Muy bien. Francisco Javier Santos Ramírez, Dios le bendiga, pastor. Sigo pidiendo oración por mí. Sanidad. Confío en Dios, que para él no hay nada imposible. Así es, mi hermanito Francisco, porque al que cree, todo le es posible. Muy bien. Y acuérdense que es pues la fe, la certeza de lo que se espera, la convicción de lo que no se ve. Así es. Y bueno, ya me respondió Anita, dice, en Valdosta, Georgia. Sí, entonces es en Georgia. O sea, el estado de Georgia, allá nos escucha Anita Brown. Gracias, hermana. Oye, ¿qué horas son allá? ¿Qué horas son? Porque acá en Reynosa, acá en la frontera desde donde estamos transmitiendo Cantares, ya casi son las 7. A ver qué horas son allá en Valdosta, Georgia, allá donde nos escucha nuestra hermanita Ana Brown. Y bueno, pues nos da mucho gusto que nos estén escuchando en esta bonita mañana. Les mandamos un saludo a cada uno de ustedes. Un saludo para cada uno de ustedes en esta bonita mañana de jueves, casi fin de semana, agradeciéndole a Dios por la oportunidad que nos da de estar aquí en los micrófonos de Cantares, en la ausencia de nuestro hermano Ben Piña, que está viajando hacia la ciudad de Peoria, Illinois. Hasta allá está viajando al Congreso de Pastores de la Iglesia Metodista allá en el norte. Bueno, pues le damos gracias a Dios por...
1: Mi Dios es omnipotente. Tiene el poder sin límites e inagotable. En otras palabras, poder infinito. Es omnisciente. El estado de tener un conocimiento total. La cualidad de saberlo todo. Es omnipresente. Capacidad de estar presente en todas partes simultáneamente. Significa que Dios está siempre presente en todas partes. Ese es mi Dios.

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buenos días, muy pero muy buenos días. Dios les bendiga en esta mañana, mis amigos y mis hermanos que me escuchan en esta bonita mañana de jueves, casi fin de semana, agradeciéndole a todos ustedes que ya nos acompañan en esta hora. Gracias, y por segunda ocasión les decimos buenos días. Así es, porque a las 6:30 les dimos los primeros buenos días, cuando todavía estaban dormiditos, todavía estaban con sus ojitos cerrados, pero sus orejitas bien atentas para escuchar cantares. Y ahora por segunda ocasión les decimos buenos días, y ya con los ojitos abiertos seguramente, pero les mandamos un saludo en esta bonita mañana. Gracias a todas las super orejitas madrugadoras que nos escuchan en esta mañana. Muchas gracias, gracias por conectarse, gracias por compartir la programación de Cantares, y de esta manera nos brindan la oportunidad de llegar a más personas. El día de hoy les saludo a su amigo, servidor y hermano en Cristo, Isaías Cheito Vallejo, en la ausencia de nuestro hermano Ben Piña, y agradeciendo el patrocinio del día de hoy a nuestro hermano Fernando Ávila. Así es, le agradecemos el patrocinio el día de hoy a nuestro hermano Fernando Ávila, a quien mandamos el saludo, y muchas gracias, hermano, de todo corazón, gracias por su apoyo al Ministerio de Cantares. Muy bien, y en esta mañana vamos a escuchar el primer devocional de la frontera, dándole gracias a Dios porque Él ha sido bueno, amén. Y en esta mañana, pues estamos agradecidos con Dios, no tenemos con qué pagarle, no tenemos con qué agradecerle lo que Él hace por nosotros cada día. Su palabra nos dice que nuevas son sus misericordias cada mañana, amén. Cada mañana en nuestra vida estrenamos las bendiciones de Dios, porque dice que son nuevas cada mañana sus misericordias. Así es que usted y yo, como hijos de Dios, tenemos que estrenar todos los días, y esas son las misericordias, las bendiciones de Dios. Y la palabra de Dios nos dice, el libro de los Salmos dice que de Jehová es la tierra y su plenitud, el mundo y los que en él habitan. ¿Qué podemos darle al Señor si todo es de Él? No tenemos con qué pagarle, no tenemos qué darle, porque todo es de Él, todo fue creado por Él. Él es el alfa y el omega, Él es el principio y el fin. Así que no tenemos nada, no tenemos nada con qué pagarle. Pero hay algo que Él anhela. Y dice la Biblia en el libro de Proverbios, en el capítulo 23, versículo 26, dice, dame, hijo mío, tu corazón, y miren tus ojos por mis caminos. Eso es lo único que Dios nos pide, nuestro corazón. ¿Y sabe qué? Dice su palabra que un corazón contrito y humillado no lo desprecia Dios. No tenemos con qué pagarle sus bendiciones. No tenemos manera de gratificarle al Señor todo lo que Él nos da. Pero sí podemos ofrecerle nuestro corazón. Recuerde, no tenemos nada más que darle, solamente nuestro corazón. Y si usted se preguntaba, ¿qué le puede dar? Le puede dar su corazón.

Vamos a escuchar el primer devocional de la frontera aquí a través de la programación de Cantares. Gracias por estarnos escuchando. Y ahora vamos a escuchar el tema del año. El tema del año que nos habla que Cristo viene pronto. Así es. Vamos a escucharlo ahora en la voz de Betelísimo aquí a través de Cantares. Con este canto que se llama Cristo promete. Así es. Y Él prometió un día regresar. Así es que escuchamos este canto. Cristo promete. Será predicado mi evangelio en todo el mundo para testimonio a las naciones. Y después de esto,

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Escuchábamos el tema del año en voz de Betelísimo en esta bonita mañana aquí a través de Cantares, el programa de la alegría evangélica. Agradeciendo a todos ustedes que amablemente nos acompañan, les mandamos un saludo y muchas gracias por estarnos escuchando y sobre todo por compartir la programación, en lo cual nos da la oportunidad de poder llegar a más personas y ser de bendición con la programación. Gracias. Un saludo para Pastor Macario Sánchez Ortega, que dice: compartido y al aire por Radio Provisión Reynosa y también por Radio Visión, la 88.9 FM, la grande de Del Río, Texas, a cargo de los hermanos Alberto y Oralia Rodríguez Bielma. Gracias, hermano Macario, le mando un saludo en esta bonita mañana, y creo que andaba por allá en de Tamaulipas, no sé si ya regresó o todavía anda por allá, pero le mandamos un saludo en esta mañana, y nuestras oraciones también es que Dios lo lleve y lo traiga con bien. Muy bien, Odilia de la Serra dice: la fan número uno, saludos y bendiciones para usted y su familia, y en oración por el hermano Piña, orando siempre unos por otros. Bendiciones, gracias, hermana Odilia. Así es, siempre oremos los unos por los otros. Dice la pastora Rosy Carrizales: bendiciones, hermano Ben Piña, saludos para todo su bello auditorio. Gracias, hermana Rosy, y nos vemos por ahí el día 19 de septiembre, con la ayuda de Dios, en la iglesia La Nueva Jerusalén. Ahí estaremos en el 29 aniversario de Cristo Camino a la Vida, con nuestra hermana Rosy Carrizales, y estará compartiendo la palabra nuestro hermano Ben Piña. Así es, el día sábado 19 de noviembre, por ahí, perdón, de septiembre, 19 de septiembre, ahí estaremos con la ayuda de Dios en el 29 aniversario de Cristo Camino a la Vida. Grupo Betel estará ahí, estará también nuestro hermano Julio Zavala, nuestro hermano Tino, el mensajero de Cristo, el grupo Moria de la ciudad de Edimburgo, Texas, y estará otro ministerio más, no tengo ahorita aquí la ¿cómo se llama? El flyer de ver si lo tengo por aquí. Espérame tantito. Aquí está, aquí ya lo tengo. Así es, será el 29 aniversario de Cristo Camino a la Vida. Estará Julio Zavala, su hermano Tino, el mensajero de Cristo. Estará Cruz Miguel, el grupo Moria de Edimburgo, Texas, y sus servidores de Grupo Betel. Estaremos también ministrando en ese día. Y el pastor Ben Piña compartiendo el mensaje de la palabra de Dios. ¿Dónde? En el lateral del canal Rode, en la colonia Morelos, ahí está ubicado el templo, en la calle lateral del canal Rode número 340, en las afueras del templo Nuevo Jerusalén. Ahí estaremos en el 29 aniversario. Así es que le esperamos, amén, para que nos acompañe este próximo sábado 19 de septiembre. Muy bien, así es, hermana Rosy, pues le mandamos un saludo en esta bonita mañana. Pedrito Reyes, hermano Pedrito, Dios me lo bendiga, ya estamos allá, es todo, dice mi amigo Pedrito, allá en San Fernando, Tamaulipas, allá él es el gerente de la Radio Jerusalén, allá en la ciudad de San Fernando, Tamaulipas, donde mandamos el saludo a él y a toda su familia, toda la familia en Cristo que nos escucha allá a través de la Radio Jerusalén, la radio de la familia. Le mandamos un saludo en esta mañana, un saludo para mi hermana Betty Díaz, y para toda su familia, por supuesto, y a toda la familia que nos escucha allá en aquellos lugares. Saludos, gracias, pastor Pedrito, le mando un fuerte abrazo en esta mañana. Muy bien, Alicia Peña, saludos, buenos días, pastor Chaito, le saludo desde Huéslaco, y bendiciones para el pastor Piña, que Dios lo guarde siempre, que regrese con todo bien. Bendiciones, muchas gracias, hermana Alicia, muchas gracias por sus oraciones, por el pastor Ben Piña, por el siervo de Dios, y esperamos en Dios y confiamos que Dios lo lleve y lo traiga con bien. Así es, ese es nuestro deseo. Amén. Y bueno, continuamos. Vamos a escuchar un canto antes de seguir adelante. Ahorita vamos a saludar a los cumpleañeros. Así es que si usted tiene un cumpleañero, pásenlo de una vez, porque ya vamos a mandar los saludos para todos los que cumplen años. Pero antes, queremos decirles que cuando Dios está en un hogar, cuando Cristo está en un hogar, con Él no falta nada. Así es, con Él no falta nada. Y aquí nos lo dice el grupo Cela con este bonito canto. Me falte todo menos tu presencia, como dice por ahí otro canto, ¿verdad? Pero este dice: con Jesús no falta nada. Esto es el grupo Cel aquí a través de Cantares en esta bonita mañana.

en la participación del grupo Cela y ese bonito canto con Jesús no falta nada. Y continuamos en esta hora dándole gracias a todos ustedes por su amable y agradable compañía. Y bueno, en este momento vamos a mandar los saludos que tenemos por aquí, porque vamos a saludar a los cumpleañeros, pero antes, dice Radio Cristiana Vida Nueva, la 92.5 FM, saludos y bendiciones, pastor, y audiencia de Cantares, sintonizados y compartiendo por la 92.5 FM, Radio Cristiana Vida Nueva, desde Valle Hermoso. Dios es bueno. Gracias, hermanos. Gracias, hermana Estelita de la Cruz, allá en Valle Hermoso. Muchas gracias a usted y a todo el equipo de trabajo, de todo el staff de allá de Radio Cristiana Vida Nueva, hasta donde mandamos el saludo, y por supuesto a la familia de Cantares que nos escucha allá a través de la Radio Cristiana Vida Nueva. Muchas gracias. Hermano Higinio Hernández Ponce, sonando. Dice, sonando por Radio Misionera Giré, la 103.3 FM, abarcando más de 94 comunidades y transmitiendo desde Aguacatitla, Axtla de Terrazas, en San Luis Potosí, México. Gracias, hermano Higinio, por compartir también la programación de Cantares. Le mandamos un saludo a usted y a todo su staff, todo su equipo de trabajo y a todos los hermanos que nos escuchan a través de la Radio Giré allá en Aguacatitla, Axtla de Terrazas, en San Luis Potosí, México. Bendiciones. Higinio Hernández Ponce dice, dice como todos los días, gracias hermanito, Dios me lo bendiga. Eufemia Sánchez dice, muy buenos días, pastor Chayito, Dios lo bendiga, saludos y bendecido día, y súbale, que dé miedo, que dé miedo. Es todo, hermanito Eufemia, es todo. Osana Radio, mi hermano Efraín Mayorga, saludos y bendiciones, hermano Chayito. Al aire por la 94.9 FM, Osana Radio, y también por la 100.9 FM, Radio Nueva Vida Reynosa, cubriendo el sur de nuestra ciudad. Mire qué bendición. Bueno, gracias, hermano Efraín. Muchas gracias por transmitir la señal de Cantares. Nos da mucha alegría que estemos también siendo transmitidos por la 94.9 FM, Osana Radio, y por la 100.9 FM, Radio Nueva Vida Reynosa. Muchas gracias. Mi hermano Narciso Chicho Alfaro, saludos y bendiciones, Chayito, desde Scooby-Doo, desde Escobedo. Mi hermano Narciso Chicho Alfaro se reporta en esta bonita mañana. Gracias, mi hermanito. Dios me lo bendiga mucho. Dice mi hermana Rosy Carrizales. Dice, amén, hermano Chayito. Acá los esperamos. Es todo, hermana Rosy. Es todo. Por allá nos vemos próximamente con la ayuda de Dios. Fili Rodríguez Sierra, saludos y bendiciones. Programa Cantares. Hermano Chayito, buenos días. Dios le bendiga. Gracias, hermano. Fili, le mando un saludo en esta mañana. Dice José García Castro. Dios lo bendiga, pastor Chayito. Saludos a mi pastor Ramón Ibarra por sus 15 años y meses desde Valle Hermoso, de Esther y José. Y si puede poner el canto, deseos bonitos. Gracias, claro que sí, mi hermano José. Ahorita le vamos a mandar el saludo muy especial al pastor Ramón Ibarra, porque el día de hoy está cumpliendo 15 años y meses. Hasta allá mandamos el saludo. Martín Muñoz Flores, buenos días, hermano Chayito, saludos, y dele, que dé miedo, que dé miedo. Es todo, mi hermano Martín. Muy bien, y vamos a mandar saludos para el pastor Ramón Ibarra, que el día de hoy está de manteles largos, oiga, así es, el día de hoy está de manteles largos mi hermano, el pastor Ramón Ibarra, y pues le mandamos un fuerte abrazo y un saludo en esta mañana, y gracias por estarnos acompañando. Y de igual manera le mandamos el saludo también al nieto de nuestro hermano Héctor Valdés, allá en Río Bravo, Coahuila, a Elías Yaret, que el día de hoy también él cumple su primer añito, amén, él cumple su primer añito, y le vamos a mandar este canto que nos pide mi hermano José García. Nos piden los deseos bonitos, y con mucho gusto vamos a programarle este bonito canto para los cumpleañeros el día de hoy, aquí a través de Cantares. Y esto se llama Los Deseos Bonitos. Es la voz de nuestra hermana Isdareli, aquí a través de Cantares. Gracias por acompañarnos.

la participación de Isdareli, con la participación de ese canto, Los Deseos Bonitos, saludando al pastor Ramón Ibarra, hoy en este día, que es su cumpleaños, donde está cumpliendo 15 años y meses, y le mandamos un saludo allá donde él nos escucha en esta bonita mañana. Y también un saludo para el niño Elías Yaret, que el día de hoy está cumpliendo su primer añito allá en Río Bravo, Coahuila, hasta donde mandamos el saludo. Él es nieto de nuestro hermano Héctor Valdés, así es que pues le mandamos un saludo en esta mañana. Él es hijo de Katia Valdés y su papá Tulio Hernández. Bueno, pues hasta allá se va el saludo. Muy bien, y ahora vamos a poner el de mañanitas a los cumpleaños, saludando especialmente también al pastor Ramón Ibarra en esta bonita mañana. Esto se llama Las Mañanitas Cantares, de la inspiración de Don Ben Piña y en la voz de los protestantes de Linares. Las Mañanitas Cantares en esta bonita mañana.

Escuchamos las mañanitas en la voz de los protestantes de Linares, de la inspiración de nuestro hermano Ben Piña, y saludando a los cumpleaños del día de hoy, al pastor Ramón Ibarra y también al niño Elías Yared, porque hoy cumple su primer añito. Bueno, pues saludos para los cumpleañeros, y aprovechando que vemos por aquí a nuestro hermano Lupe de la Fuente, vamos a pedirle que nos cante ese canto de resumen, y que nuestro hermano el pastor Ramón Ibarra haga un resumen de su vida y se dé cuenta que es realmente feliz.

Lupe de la Fuente y ese bonito canto resumen, saludando a los cumpleañeros, a nuestro hermano Ramón Ibarra, el pastor Ramón Ibarra, allá en Vallehermoso. Yo creo que es en el Ejido Ensenada, ¿no? Creo que es en el Ejido Ensenada. Bueno, hasta allá mandamos el saludo en esta bonita mañana, y también hasta Río Bravo, Coahuila, Río Bravo, Coahuila, donde Elías Yaret cumple su primer añito. Le mandamos un saludo. Él es nieto de nuestro hermano Héctor Valdés y primo de nuestro hermano Héctor Valdés, es primo de nuestro hermano Ben Piña. Pues le mandamos el saludo en esta bonita mañana. Y bueno, oiga, nuestro hermano Martín Muñoz.

Dice, denle que dé miedo. Hermano Martín, usted es del ministerio de Martín y Blanca, ¿verdad? Sí, no lo identifiqué ahorita cuando lo leí, pero le mando un saludo y me da mucho gusto que nos esté escuchando en esta bonita mañana. Usted nos escucha allá en Greenfield, Indiana. Allá nos escucha nuestro hermano Martín Muñoz. Bueno, sí es, yo creo que sí, ¿verdad? Del ministerio de Martín y Blanca. Pero si son ellos nos escuchan allá en Greenfield, Indiana, y hasta allá mandamos el saludo en esta hermosa mañana. Muy bien. Grupo Evangelístico Belén, muchos saludos, mi hermano. Qué gusto escucharle aquí en casita, gozándonos. Bendiciones para usted y todo el auditorio de Cantares. Gracias, mi hermano Javier. Le mando un saludo a mi amigo, mi hermano Javier Carrizales, y para su esposa en esta bonita mañana, su esposa Cristina. Le mando un saludo. Muchas gracias por estarnos escuchando. Y hermano, tenemos pendiente un café. Tenemos pendiente un café. A ver qué día de eso nos tomamos un café con la ayuda de Dios. Muchas gracias. Mi hermano Jesús Hernández, buenos días, Chaito. Saludos desde Ciudad Victoria y compartido. Gracias. Bueno, mire, se reportó el pastor Jesús Hernández de acá de Galeana, y ahora se reporta Jesús Hernández, nuestro hermano Jesús Hernández de acá de Ciudad Victoria. Los dos son Jesús Hernández, ¿verdad? Pero uno nos escucha un extremo y el otro hacia el otro. Qué bueno, nos da mucho gusto. No importa que se repita el nombre, pero que nos estén escuchando en esta bonita mañana. Es que les mandamos un saludo en esta mañana a cada uno. Mi hermana Rosalinda Piña, bendiciones, hermano Chaito. Gracias, hermana Rosalinda. Dios me la bendiga mucho. Usted y a su esposo, a mi hermano Víctor Aguilar, les mando un saludo en esta mañana. Y también, recordarles que a las 8 de la mañana, aquí Ciudad de la Frontera, llega la programación de nuestra hermana Rosalinda Piña, tocando el manto de Jesús. Así es que, nosotros salimos y dejamos la puerta abierta para que entre nuestra hermana Rosalinda Piña con su programación, tocando el manto de Jesús. Muy bien, continuamos en esta bonita mañana. Gracias, gracias a todos ustedes. Ah, dice mi hermano Héctor Valdés. Gracias, Cheito. Dice, soy sobrino de Ben Piña. André, yo pensaba que era primo. No, entonces es sobrino de mi hermano Ben Piña. Ándele, qué bueno. Ya sabía, nomás estaba esperando a ver si me decía el hermano, a ver si estaba escuchando para que me dijera que era sobrino. Así es, ¿verdad? Bueno, pues un saludo en esta bonita mañana. Y continuamos aquí a través de la programación de Cantares, y vamos a andar el siguiente canto para saludar a todos los que nos escuchan en esta bonita mañana, agradeciéndoles que están con nosotros hoy en este jueves, casi fin de semana. Y recuerden que nuestro hermano Ben Piña, el día de mañana, 4 y 5 de septiembre, estará allá en la ciudad de Peoria, Illinois, donde estará compartiendo la palabra en el Congreso de Avivamiento 2026, Volviendo al Fuego. Es un congreso para pastores de la Iglesia Metodista, y esto se llevará a cabo allá en Peoria, Illinois. Amén. En la Iglesia Unida Metodista, ubicada en el 108 NE, no sé qué quiere decir NE, Perry Avenue, en Peoria, Illinois. En NE, no creo que quiere decir. Bueno, si alguien me dice, bueno, ahí lo digo. NE, 108 NE, Perry Avenue, Peoria, Illinois. Allá estará nuestro hermano Ben Piña, y bueno, él se encuentra viajando el día de hoy, por eso no está aquí con nosotros en los micrófonos de Cantares, por eso me está escuchando a mí, por eso ahora le tocó escucharme a mí, y para mí es una grande bendición. Amén. No sé para usted, pero para mí es una bendición estar aquí en los micrófonos de Cantares en esta bonita mañana, sustituyendo a mi hermano Ben Piña. Gracias por la oportunidad que me da, y bueno, pues nos da mucho gusto que nuestro hermano esté trabajando en la obra del Señor y cumpliendo con este compromiso allá en Peoria, Illinois. Anda cerca por allá de Chicago, anda en el estado, anda cerca de la ciudad de Chicago, por allá creo que está como a tres o cuatro horas. Bueno, pues hasta allá mandamos el saludo, pero nuestro hermano Piña, por allá ya viajando, acuérdese que va bien trajeado y con un puro, ¿sí? Así como el hermano Piña fuma, no fuma, va bien trajeado y va con un puro, pero con un puro miedo, con un puro temblor de que no se vaya a caer esa cosa, el avión, ¿verdad? Que llegue con bien, por eso vamos a pedirle a Dios que lo guarde su salida
Colombia y su entrada, y permita que vaya y venga con bien nuestro hermano Ben Piña para que esté aquí con nosotros. Bueno, estará con nosotros hasta el día lunes. Ya va a estar aquí en los micrófonos hasta el día lunes, sí, porque, mire, hoy y mañana, su servidor, Isaías Cheito Vallejo. El sábado llegan los sábados norteños con Vitoriano, y el domingo la edición dominical, su servidor nuevamente. Así es que nuestro hermano Piña estará aquí en los micrófonos, si Dios lo permite, el día lunes con la ayuda de Dios. Así es, el día lunes nuestro hermano Ben Piña. Así es que, ore, ayúdenos a orar por él, y que Dios lo lleve y lo traiga con bien. Muy bien, así es. Bueno, pues continuamos en esta bonita mañana aquí a través de la programación de Cantares, agradeciéndole a todos ustedes su amable y agradable compañía. Muchas gracias por estar con nosotros. Y vamos a escuchar un canto con sabor. Recuerda que estamos en el mes de septiembre, mes patrio, aquí en México, mes patrio. Y vamos a escuchar este bonito canto con sabor a septiembre. Con sabor a septiembre. Este canto que se llama Le Canto a México, con mi hermano Chicho Alfaro.

interpretación de nuestro hermano Chicho Alfaro, señor, con ese bonito canto titulado Le Canto a México, con sabor a septiembre, mes patrio aquí en nuestro país. Muy bien. Y bueno, pues dice mi hermano Martín Muñoz, dice Flores, dice, claro que yo soy, solo que mi esposa me cambió el apellido. ¿Quién se lo cambió? Su esposa. Ah, bueno, no, todo está bien, hermano, está bien. Dice, aquí ayudando a hacer unas enchiladas, es todo, mi hermano Martín. Bueno, pues, un saludo, échale muchas ganas a las enchiladas, hombre, y estoy muy lejos, ¿verdad? Si no, le decía que me invitara unas enchiladas, ¿verdad? Pero, bueno, más adelante, primeramente Dios. Y me dice que NE quiere decir noreste, algo yo sospechaba, ¿verdad? Como el Chapulín, pero no estaba seguro. Dije, bueno, ahorita a ver si alguien me dice. Ya mi hermano Martín me dijo, muchas gracias, hermano Martín. Entonces, mi hermano Piña, el día de mañana y el día sábado, viernes 4 y sábado 5 de septiembre, allá en el Congreso de Avivamiento 2026, volviendo al fuego. Nuestro hermano Ben Piña compartiendo el mensaje de la palabra, amén, para este congreso pastoral que se llevará a cabo allá en Peoria, First United Methodist Church, en el 108 Northeast Perry Avenue en Peoria, Illinois. Muy bien. Así es que lo organiza la Asociación de Iglesias Hispanas del Norte Central. Bueno, pues un saludo para todos los hermanos que se van a estar dando cita en este evento allá en la ciudad de Peoria, Illinois, hasta donde mandamos el saludo en esta mañana. Y pedimos sus oraciones para que nuestro hermano Ben Piña vaya y regrese con bien. Amén. Que lleve bendición y que traiga bendición también. Así es. Bueno, pues nos da mucho gusto que en esta mañana sigan con nosotros aquí a través de la programación de Cantares, agradeciéndole a todos ustedes su amable y muy, muy agradable compañía. Y vamos a seguir adelante y vamos a escuchar otro canto en esta bonita mañana, agradeciéndole a todos que estén escuchándonos, amén. Y por aquí, a ver dónde quedó el canto, por aquí lo tenía, espérame tantito. Muy bien, vamos a escuchar uno de los cantos consentidos de aquí de Cantares, uno de los himnos consentidos que ha sido de mucha bendición y que, bueno, a mi mamá es una de ellas que le gusta mucho este canto y vamos a mandarlo en esta bonita mañana. Vamos a escuchar, a mí también me gusta mucho, amén. Es un canto con mis hermanos desde allá, desde Greenfield, Indiana, nuestros hermanos Martín y Blanca, este canto que se llama... Bástate mi gracia. Esto es uno de los himnos consentidos aquí en la programación de Cantares.

ese bonito canto, uno de los consentidos de aquí del auditorio de Cantares, Bástate mi gracia, con sus hermanos Martín y Blanca, desde allá, desde Greenfield, Indiana. Y continuamos aquí, entrando ya a la recta final de Cantares, en esta bonita mañana de jueves, casi fin de semana, agradeciéndole a todos ustedes que amablemente nos acompañan. Y dice mi hermano Daniel Campos Carmona, bendecido día, mi hermano Ben Piña, reciba un gran saludo de parte de los integrantes del grupo Herencia de Vida y de grupos Vida Eterna de Matamoros. Bueno, pues va el saludo para nuestros hermanos allá en Matamoros, de Grupo Herencia de Vida y Grupo Vida Eterna de Matamoros, Tamaulipas. Bueno, nuestro hermano Piña no está ahora en la programación de este día, ni mañana tampoco estará presente, porque él anda, salió a la ciudad de Peoria, Illinois, a un congreso pastoral donde estará compartiendo el consejo de la palabra de Dios allá en el estado de Illinois. Allá estará el día de mañana y el sábado, y él regresa el día domingo, amén, pero estará en los micrófonos nuevamente el día lunes con la ayuda de Dios. Así es que les pedimos sus oraciones para que nuestro hermano Ben Piña vaya y regrese con bien, bien bendecido. Así es que pues les mandamos el saludo en esta bonita mañana. Gracias por estarnos acompañando a esta hora de la mañana, donde ya nos encontramos en la recta final, agradeciéndole a todos ustedes su amable y agradable compañía, y por supuesto contentos porque Dios nos dio la oportunidad de estar aquí en los micrófonos. Y bueno, pues un último saludo para los cumpleañeros, para el pastor Ramón Ibarra allá en Vallehermoso, y también para el pequeño Elías Yared allá en Río Bravo, Coahuila, allá donde están de manteles largos, y seguramente el día de hoy van a celebrar con un gran pastel de piña. Así es que les mandamos un saludo en esta bonita mañana, y nos encontramos ya en la recta final aquí a través de Cantares, agradeciéndole a todos hermanos que amablemente nos acompañan. Y recuerde que el día de mañana estaremos nuevamente aquí a las 6:30 de la mañana. Así es. Bueno, pues vamos a ver si nos da tiempo de escuchar otro himno en esta bonita mañana, agradeciéndole a todos. Dice mi hermano Daniel Carmona, dice mi hermano Cheito, también recibe un gran saludo, Dios me lo bendiga. Gracias, hermano Daniel, gracias, claro que sí, muchas gracias. Aquí estamos echándole muchas ganas en la ausencia del pastor Ben Piña. Y bueno, agradecemos el patrocinio del día de hoy a mi hermano Fernando Ávila, así es. A mi hermano Fernando Ávila le agradecemos mucho el patrocinio del programa del día de hoy. Así es que hoy Cantares en su nombre se ha estado transmitiendo. Hermano Fernando, muchas gracias de todo corazón por su apoyo para el Ministerio de Cantares. Dice mi hermano Jesús Hernández, muy bonito canto, saludos para mi hermano Martín y su esposa desde Ciudad Victoria, nos saludamos en Minnesota. Oiga, mire, por allá se saludaron en Minnesota. Fíjese que Dios nos concedió ir por allá al estado de Minnesota hace algunos años con el ministerio del grupo Betel. Estuvimos allá en San Paulo, Minnesota. Allá estuvimos y Dios nos dio la oportunidad de estar en aquellos lugares muy bonitos, mucho frío. Oiga, bueno, en la temporada que nos tocó ir, ya la nieve se estaba derritiendo, la nieve así en las carreteras, en las calles, la nieve, pero Dios nos dio la oportunidad de conocer aquellos lugares. Y bueno, ya Minnesota, San Paulo, precisamente, casi ya en la frontera con Canadá. Mire, allá casi en la frontera con Canadá, allá el Señor nos permitió estar con el ministerio del grupo Betel. Así es que, bueno, pues una grande bendición, gracias a Dios que nos permitió llegar hasta aquellos lugares. Y bueno, pues ojalá y un día pronto podamos regresar. Amén, un día pronto podamos regresar y ir nuevamente a visitar aquellos lugares hermosos. Así es. Bueno, pues ya nos vamos a despedir en esta mañana. Y queremos agradecerle a todos ustedes su amable y agradable compañía. Amén. Recuerde que mañana tiene una cita con nosotros en punto de las 6:30 de la mañana, aquí en el tiempo, hora de la frontera. Así es que, pues, le damos muchas gracias a Dios por la vida de cada uno de ustedes que amablemente hoy nos ha acompañado. Así es. Y bueno, pues ya nos vamos a despedir en esta bonita mañana, agradeciéndole a todos ustedes su amable y agradable compañía. Así es que vamos a dejar en la compañía de nuestro hermano Fernando Ávila con algo de lo más reciente que ha grabado en su producción, y este canto se llama Vivir para Servir, aquí a través de Cantares, el programa de la alegría evangélica.

0: ¿Quién creó a Dios? ¿Te lo has preguntado alguna vez? Esta es una pregunta que a muchos cristianos se les dificulta contestar, pero la respuesta es más fácil de lo que parece. Lo primero que hay que entender es que Dios es un espíritu eterno. La Biblia dice en Juan 4:24 que Dios es un espíritu, y como es espíritu, Él no tiene carne ni huesos como tú y yo los tenemos. Y la Biblia también nos dice en Números 23:19 que Dios no es un hombre. Y el ser eterno, la Biblia nos dice en 1 Timoteo 1:17 que Él es el Rey de los siglos, el inmortal e invisible, el único Dios por siempre. También en Apocalipsis 1:18 dice, yo soy el Alfa y el Omega, el principio y el fin. En Génesis 1:1 dice, en el principio Dios, lo que significa que Dios era antes del principio porque Él fue el creador del tiempo. En Isaías 43:10 Dios dijo, no ha habido otro Dios antes de mí ni lo habrá después. Moisés en el libro de Éxodo le preguntó a Dios, ¿quién eres tú? Y Dios contestó, yo soy el que soy, lo que significa que Dios es quien es. No ha habido nadie antes de Él, no habrá nadie después de Él, y nadie lo creó a Él.
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3: Son las 7:00.
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3: Qué bienvenidos cada uno de ustedes y la invitación de siempre, ya sabe cuál es. Que usted nos envíe un mensaje a través de WhatsApp, de Messenger o de mensaje regular con su petición o su necesidad para orar juntos al final de nuestro programa. También recuerde que el teléfono es el 956-577-5380, 956-577-5380. Si usted marca del centro de la República o de cualquier parte de la República Mexicana o alguna otra parte, marque 001-001 y luego 956-577-5380. Muy buenos días. Este es el día que hizo Jehová, nos gozaremos, nos alegraremos en él, porque así lo dice el Señor en su palabra. Así que después de darle esta información, le recuerdo que estamos a través de www.alabanzasconmensaje.net, nuestra página oficial, y estamos también a través de La Voz del Cielo, 99.3 FM, desde Reynosa y sus alrededores, abarcando una gran parte del mágico valle del Río Grande también. Así que, bienvenidos. Estamos también a través de Radio Misionera Jiré 103.3 FM desde Axtra de Terrazas en San Luis Potosí. Y un saludo a toda esta audiencia también que mañana tras mañana nos escucha. Estamos enlazados en Zafiro Radio en el 100.5 FM desde Galeana, Nuevo León, enviando saludos a toda esa audiencia también de aquellos lugares. Y gracias a mi hermano Pastor Jesús Hernández y a mi hermano Higinio Hernández Ponce por acá en San Luis Potosí. Más adelante nos enlazamos en Radio Fortaleza 87.9 FM, pero seguimos con ustedes también a través de las aplicaciones de lo que es el Tuning Radio, Simple Radio, para que usted nos pueda escuchar ahí. Recuerde que estamos 24 horas al día, 24 horas al día para que usted disfrute de las programaciones y de la música que programamos para ustedes día tras día. Este es el devocional de oración y bienvenidos todos y cada uno de ustedes. Así que después de darles esta información, vamos a la reflexión de la palabra de nuestro Dios. Y recuerde que Dios siempre llega a tiempo y fuera de tiempo. Para Él no existe el que llegó tarde. Dios siempre llega a tiempo, aun cuando nosotros pensamos que llegó tarde. Dios es fiel. Y Dios es nuestro amparo y es nuestra fortaleza. Gracias a los que están conectados ya. Bienvenidos al devocional.
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0: En Primera de Tesalonicenses, capítulo 4 y versículo 13, hasta el 18, encontramos una escritura que quiero compartir con ustedes en esta hora. Primera de Tesalonicenses, capítulo 4, versículos 13 al 18. La palabra del Señor dice así en el nombre de Cristo Jesús. Tampoco queremos, hermanos, que ignoréis acerca de los que duermen, para que no os entristezcáis como los otros que no tienen esperanza. Porque si creemos que Jesús murió y resucitó, así también traerá Dios con Jesús a los que durmieron en él. Por lo cual os decimos esto en palabra del Señor, que nosotros que vivimos, que habremos quedado hasta la venida del Señor, no precederemos a los que durmieron. Porque el mismo Señor, con voz de mando, con voz de arcángel, con trompeta de Dios, descenderá del cielo y los muertos en Cristo resucitarán primero. Luego nosotros, los que hayamos quedado, seremos arrebatados juntamente con ellos en las nubes para recibir al Señor en el aire, y así estaremos siempre con el Señor. Por tanto, alentaos los unos a los otros con estas palabras. Padre, te damos gracias, Señor, en esta hora por esta escritura que hemos leído. Gracias, Señor, por tus promesas. Gracias, Señor, por tu cuidado y tu protección. Gracias, Señor, por las moradas celestiales. Gracias por la vida eterna en Cristo Jesús. Te damos honra y gloria y te pido, Dios, que lleves esta palabra al corazón de cada radioyente, pero sobre todo del necesitado. En Cristo Jesús lo pedimos. Amén. Amén, amén. Un canto muy interesante, ¿no? El rapto viene, señores. Una manera de expresar una alerta para toda persona. Hombre, mujer, niño, adolescente, joven, adulto, anciano. Para todos. Si bien la palabra arrebatamiento no se encuentra en la Biblia, el término de una palabra latina que significa llevar, quitar o arrebatar, pero sin embargo el concepto del arrebatamiento es muy claro y es enseñado en la Escritura, aun cuando no aparece la palabra arrebatamiento. Pero veamos esto, el arrebatamiento de la iglesia es el evento en el cual Dios, escuche, quita a los creyentes de la tierra para dar paso a su justo juicio. Esto es interesante, ¿no? Dios quita al creyente o a los creyentes, en este caso a usted y a mí que tenemos a Cristo en el corazón, de la tierra para dar un paso a su justo juicio. El justo juicio de Dios que será derramado sobre la tierra, escuche, durante el periodo de la tribulación. El arrebatamiento se describe primeramente en esta escritura de Primera de Tesalonicenses 4 del 13 al 18. Ahí se lleva a cabo. Si usted me siguió atentamente, dice, tampoco queremos, hermanos, que ignoréis acerca de los que duermen. Habla de los que murieron en Cristo, ¿eh? Cuando dice de los que duermen, está hablando de los que murieron. Para que no os entristezcáis, o para que no estén tristes como los otros que no tienen esperanza. Habla de quienes no tienen a Jesús en el corazón. Dice, porque si creemos que Jesús murió y resucitó, así también traerá Dios con Jesús, otra vez, a los que durmieron o a los que murieron en él. Por lo cual os decimos esto en palabra del Señor, que nosotros que vivimos, escuche, porque aquí hay algo muy interesante, nosotros que vivimos, suponiendo que en este momento ocurriera la venida de Jesús, Nosotros estamos vivos, y aquí de eso habla. Nosotros que vivimos, que habremos quedado hasta la venida del Señor. Pero escuche aquí, no nos adelantaremos o no precederemos a los que durmieron, otra vez, a los que murieron. Porque el Señor mismo, con voz de mando, con voz de arcángel y con trompeta de Dios, descenderá del cielo. Y escuche, ahora sí menciona, y los muertos en Cristo, los que durmieron en Jesús, resucitarán primero. Los muertos, aquí menciona a los muertos porque ya habla de resurrección. En la primera parte, cuando dice los que durmieron, está hablando de aquellos que están descansando ya en el Señor, de sus afanes, de sus luchas, de sus preocupaciones. Pero cuando se refiere a los muertos en Cristo, es para darnos la palabra resucitar. Van a resucitar literalmente primero ellos. Ahora luego dice, nosotros los que vivimos ya, los que hayamos quedado, seremos arrebatados. Y aquí es donde vamos a entrar en este asunto del arrebatamiento, de cómo vamos a ser transformados. Y sígame atentamente, porque hay algo muy interesante, el por qué tenemos que ser transformados y arrebatados. Dice, seremos arrebatados juntamente con ellos.
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0: Y me encanta el versículo 18. Por tanto, alentados los unos a los otros con estas palabras. Si leemos ahora otra escritura y vamos a Primera de Corintios, capítulo 15 y versículos 50 al 54. Vea lo que dice aquí. Pero esto digo, hermanos, que la carne y la sangre no pueden heredar el reino de Dios, ni la corrupción heredará la incorrupción. He aquí os digo un misterio: no todos dormiremos, o sea, no todos moriremos, pero todos seremos transformados. El que va a resucitar será transformado, el que está vivo será transformado. Y en un momento, dice el versículo 52, en un abrir y cerrar de ojos, a la final trompeta, porque se tocará la trompeta, para que entendamos que esto es una realidad, porque se tocará la trompeta, dice, y los muertos, otra vez usa aquí la palabra muertos para decir, serán resucitados, escuche, incorruptibles, ahora ya transformados. Y luego, dice, nosotros, de lo que ya leímos, que estaremos vivos, dice, seremos transformados. ¿Por qué es necesario? Este es el por qué. Porque es necesario que esto corruptible se vista de incorrupción. Cuando Jesús resucitó con un cuerpo glorificado. Ahora Él podía entrar por las paredes sin tener que usar la puerta. Y vemos muchas cosas de esas cuando Él anduvo apareciéndose a sus discípulos. Hago este comentario así, pero no vamos a ahondar mucho ahí, porque estamos hablando del rapto de la iglesia. Entonces, esto mortal se vestirá de inmortalidad. Porque cuando esto corruptible se haya vestido de incorrupción, y esto mortal se haya vestido de inmortalidad, entonces se cumplirá la palabra que está escrita: sorbida es la muerte en victoria. Estas dos escrituras, hermanos, son muy interesantes. Dios resucitará a los creyentes que han muerto. ¿De qué manera? Les va a dar cuerpos glorificados. Y después, partiendo de la tierra, con aquellos creyentes que estén vivos aún, a quienes también les será dado cuerpos glorificados. Ahí está la transformación. Porque el mismo Señor, con voz de mando y con voz de arcángel y con trompeta de Dios, descenderá del cielo, y los muertos en Cristo resucitarán primero. Y ahí tenemos otra vez la escritura de Primera de Tesalonicenses 4, 16 y 17. Escuche, el arrebatamiento implica una transformación instantánea. ¿Usted sabe lo que significa instantáneo? Oye, traigo ganas de un café, pero hazme un instantáneo, porque ya lo quiero. Así, instantáneamente, habrá una transformación de nuestros cuerpos para, escuche, Esto tiene que suceder para poder adaptarnos para la eternidad. Qué interesante, ¿no? Por ejemplo, si usted quiere transformar una foto, una fotografía, por ejemplo, hoy que está muy de moda la inteligencia artificial y todo eso, ¿no? No puede meter una foto nomás así, según tengo entendido. Yo todavía no la uso la inteligencia artificial porque no he tenido tiempo. Pero escuche, tiene que estar en un formato de acuerdo que encaje para poder ser transformada. Esto es interesante, ¿no? Entonces aquí nos dice que el arrebatamiento implica una transformación instantánea. Tiene que estar en un formato, hablando en el sentido espiritual, de que nuestros cuerpos, ¿no? Entonces aquí nos dice que el arrebatamiento implica una transformación instantánea. Tiene que

0: ¿Cuál es? Esa es la transformación. Ese es el cambio que se va a llevar a cabo cuando seamos transformados. Otra vez le digo, porque esto me llama mucho la atención y debe de hacerlo pensar a usted. Nuestros cuerpos tienen que ser adaptados para poder entrar en la eternidad. El arrebatamiento se debe distinguir, en este caso, de la segunda venida. Porque hay otro tema muy interesante. ¿Qué es la segunda venida de Cristo? A lo mejor después lo compartimos. El arrebatamiento se debe distinguir de la segunda venida. Jesús aparece solamente en los aires. En el arrebatamiento el Señor viene en las nubes. De lo que estamos hablando, el arrebatamiento. Para nosotros encontrarnos con Él en el aire. Vamos a ver 1 Tesalonicenses 4:17, que ya lo leímos, pero ahí le va de nuevo. Luego nosotros los que vivimos, los que hayamos quedado, seremos arrebatados juntamente con Él en las nubes para recibir al Señor en el aire, y así estaremos siempre con el Señor. Alguien dele gloria a Dios, hermanos, por favor, aunque yo no lo escuche, usted dele gloria a Dios. Esto solamente lo va a experimentar el pueblo de Dios. Amén.
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0: Hasta la tierra. ¿Sí? Desciende para pararse, escuche, en el Monte de los Olivos, resultando en un gran terremoto, de acuerdo a lo que dice la Biblia, seguido de una derrota de los enemigos de Dios. Vamos a ver esta escritura para que vea de lo que estamos hablando. El libro de Zacarías, en el capítulo 14 y versículos 3 y 4, la Biblia dice: después saldrá Jehová, escuche, y peleará con aquellas naciones como peleó en el día de la batalla, y se afirmarán sus pies, escuche, aquí está, en aquel día sobre el monte de los olivos que está enfrente de Jerusalén al oriente. Y el monte de los olivos, dice, se partirá por en medio. Esto es lo que hace pensar que habrá un terremoto hacia el oriente y hacia el occidente. Vea. Haciendo, dice esto, un valle muy grande. Estoy leyendo en la Biblia. Dice, y la mitad del monte se apartará hacia el norte y la otra mitad hacia el sur. Me pregunto yo, ¿en qué, cómo se le llama lo que identifican los terremotos? Una magnitud de, por ejemplo, lo que sucedió hace poco, 7.4. ¿Qué irá a ser? ¿De qué magnitud irá a ser esto? Porque esto no es un comentario, esta es la Biblia hablando. El monte de los olivos se partirá por en medio hacia el oriente y hacia el occidente, haciendo un valle muy grande. Y la mitad del monte se apartará hacia el norte y la otra mitad hacia el sur. Continuamos. La doctrina del rapto no fue enseñada en el Antiguo Testamento. ¿Por qué? Bueno, lo entendemos por lo que Pablo la llama, en este caso, un misterio ahora revelado. Escuche. 1 Corintios 15, 51 y 52, vea lo que dice. He aquí os digo un misterio. No todos dormiremos, pero todos seremos transformados. O sea, no todos moriremos, pero todos seremos transformados. La diferencia es que ya leímos que los que durmieron o los que murieron, ellos tendrán el privilegio de ser transformados primero porque van a ser resucitados. Pero todos seremos transformados, dice el apóstol. Y en un momento, en un abrir y cerrar de ojos, al final, a la final trompeta, porque se tocará la trompeta y los muertos en Cristo resucitarán. Serán resucitados incorruptibles y luego nosotros seremos transformados.

0: Ya voy a terminar. Es importante que el pueblo de Dios, hermano, esté preparado. Pero ¿de qué manera se tiene que preparar el pueblo? Nomás diciendo: Señor, estoy listo cuando tú quieras venir. La Biblia menciona muchas cosas. La Biblia menciona que cuando Él venga, dice que Él nos encuentre haciendo así. Pero ¿qué significa eso, nos encuentre haciendo así? ¿Se ha puesto usted a meditar en ello? Si entre las cosas que significa el nos encuentre haciendo así, está estipulado en la palabra que no dejemos de congregarnos como muchos tienen por costumbre, y es lo que ahorita el pueblo de Dios está haciendo. Si algo está haciendo el pueblo de Dios es no congregarse, lo están haciendo solamente los domingos. Si bien le va a los templos de que quieran ir un domingo sí y un domingo no. ¿Cómo nos debemos preparar nosotros para la venida? Para el arrebatamiento, para el rapto. Para cuando Jesús vendrá. Le leo otra vez o le comento, bueno, no la escritura, más bien lo que le comenté. Que el arrebatamiento es aquello o aquel evento en el cual Dios va a quitar a todos los creyentes de la tierra, los va a sacar de ahí para algo muy interesante, para dar paso a su justo juicio, un justo juicio que será derramado en este caso sobre toda la tierra, que nosotros conocemos como el periodo de la tribulación. Pero ¿cómo me tengo yo que preparar? Necesitamos estar conscientes. Necesitamos echarle muchas ganas a lo que estamos viviendo en el Señor. No podemos bajar la guardia en estos momentos cuando las cosas están poniéndose al momento exacto para que Jesús venga por su iglesia. La gente no quiere. El pueblo está batallando mucho ahorita para reunirse. Muchos pretextos, muchas excusas. No puedo ir. Perdóneme por lo que voy a decir. Yo sé que hay personas que de veras no pueden, pero escuche. Ponemos pretextos que a veces ni nosotros mismos estamos conscientes del pretexto que estamos dando. El asunto es que cuando Cristo venga, ningún pretexto nos va a servir, hermano, amigo. Decimos: no podemos venir a la iglesia porque no tengo quien me lleve. Decimos: no puedo venir a los cultos porque ya no puedo manejar en la noche. Decimos: ya llegué muy cansado. Tengo que levantarme temprano y por eso no puedo ir a la iglesia, a la oración. ¿Entiende? Hacemos un sinnúmero de excusas y de pretextos. El asunto es que no le estamos dando al Señor el tiempo que corresponde. Pero escuche, dijo un hermano aquí en la iglesia, no pueden salir porque el niño está enfermo y está lloviendo, está muy frío, está X. Pero otro día, a las 7 de la mañana o más temprano, ya están haciendo línea, está lloviendo, haciendo frío, llevando al niño al doctor. Y me pregunto yo y le pregunto a usted, ¿encaja esto con lo que decimos como pretexto para que Dios lo acepte? No.
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0: Me dio mucha risa porque dije, pues como decimos allá, solito nos ponemos la soga, ¿no? Hoy, hermano, le doy gracias a Dios porque esta semana hubo una fiesta de una nieta mía y yo iba a ir y mi carro no me quiso prender. Ya eran las 7 de la noche y iba a comenzar la fiesta. Y pero para esto debo decir que pues ella no venía al templo porque no podía manejar de noche y a veces no tenían que venir. Pero ese día dijo, pero se me desbarató el carro y no quiso prender. Y pues se supone que iba a manejar y regresar. Cuando regresara ya iba a ser de noche. Pero sabes que a mí no me gana. Busqué a alguien y hasta le pagué para que viniera por mí y me llevara. Y fui a la fiesta. Oh, dije yo. A veces inventamos los pretextos y las excusas sin darnos cuenta de lo que estamos diciendo. Como que si podemos engañar a Dios así tan fácilmente. A nosotros sí, pero a Dios nunca. ¿Cómo nos vamos a preparar entonces para este gran evento que ya está por suceder, hermano? Termino. El arrebatamiento es el glorioso evento, o el rapto de la iglesia es el glorioso evento que todos debemos anhelar, pero necesitamos estar preparados. Entonces, finalmente, tenemos que entender que estaremos libres del pecado y luego estaremos para siempre en la presencia de Dios. Y aunque existe mucho debate sobre el significado y el alcance del arrebatamiento, esto no es la intención de Dios, hermano. Más bien, el rapto de la iglesia debe ser una promesa consoladora, llena de esperanza de parte de Dios, porque Él quiere que nosotros consideremos su arrebatamiento, su rapto que Él hará con nosotros, que nos animemos unos a otros con estas palabras. Y termino con el versículo 18 que ya leímos de 1 Tesalonicenses 4. Por tanto, alentaos los unos a los otros con estas palabras. Mi amigo, mi hermano, pueblo de Dios, la venida de Cristo está cerca. El rapto viene, señores.

qué tremendo, ¿no? Esto está por suceder. Y bueno, quizás, quizás nos toque a nosotros. Bueno, como dice la Biblia, ¿verdad? Los que estemos vivos, Dios sea glorificado. Mis hermanos, muchas gracias. Un saludo para nuestra hermana Rosa por allá en San Diego, Texas. Gracias por estarnos acompañando. Mi hermana Minga Monsiváis, good morning, Pastor Tino. Mi hermana Sara Ramírez Palacios, allá en Tampico, en Eloy, Arizona, José y Juanita. Mi hermana Minga Monsiváis, muchas gracias por estar ahí, como siempre, al tanto de la programación. Nuestra hermana Andrea Barrera dice amén, buenos días, bendiciones para todos. Y nuestra hermana Maribel Zamora, allá en Zaragoza, ya conectada. La hermana Elizabeth, muy buenos días, Pastor Tino, Pastora Diana, Dianita, Dios les bendiga y les guarde. Desde Matamoros, un saludo para mi hermano Víctor, por ahí también. Hermana Maribel dice, buen día, Pastor, y saludos para todos los que están conectados. Dios es fiel en todo tiempo. Amén. Nuestra hermana Linda Mendoza también está conectada aquí a través del video. Mi hermano Juan Ramírez Palacios. Hermana Andrea Barrera dice, Señor Jesús, gracias por permitirme despertar o permitirnos despertar. Señor Jesús, te pido por la sanidad de mi cuerpo. Amén. Ahorita vamos a orar, hermana. Hermana Linda Mendoza dice, Pastor Tino, muy buenos días. Aquí estoy viendo, estoy conectada por el video. Dice ella, pero no se escucha ni en la radio ni en el video, Pastor. No sé si sea falla mía o de ustedes, pero les mando un gran abrazo a toda la congregación. Que Dios les bendiga y les guarde. Ahorita se compone, ahorita se compone. Gaby Ramírez desde Altamira. Buenos días, Gaby, Dios te bendiga. María Angélica Chávez, muy buenos días, gracias por acompañarnos. Nuestra hermana Verónica Lucio, ella dice, bendiciones, hermano Tino, le pido oración por mi esposo, hijos, familia. Cázares Lucio, saludos y bendiciones. Ahorita vamos a orar, hermana. Hermana María Angélica Chávez dice, buenos días, Pastor, bendiciones igualmente. Diana, mi esposa, ahí desde su trabajo, Dios te bendiga, amor, buenos días. Buenos días, Pastores Ontiveros, dice la hermana María Guadalupe Saucedo. Mi hermana Minga, saludos y bendiciones, mis pastores Tino y Diana Ontiveros, abrazos, gracias, hermana. Y mi hermana Linda Mendoza ahora dice, gloria a Dios, Pastor Tino, ya lo puedo ver y escuchar. Yo creo que la falla era aquí en mi internet, pero tenga un día bendecido y un gran abrazo para sus Dianitas. Bendiciones a toda la congregación. Ve, como le dije, ahorita se compone, ahorita se compone. Nuestra hermana Rosa Millanao reportándose de por allá desde el país de Chile. Muy buenos días. Joelito, Joel Acevedo, mi amigo, y Maggie, bendiciones. Hermana Elena Calderón, buenos días. Pastora Edna Driscoll, bendiciones. Hoy hay una reunión especial, ¿verdad? Bendecido día, Pastor Tino, dice nuestra hermana Pastora Edna. Pastores Joel y Saraí Treviño, Dios les bendiga mucho en esta mañana. Mi hermana Virginia Fuentes, le mando un saludo a ella y a toda su familia. Bendiciones en esta mañana, ¿eh? Gloria a Dios, dice la hermana Minga Monsiváis. Y se reporta también nuestra hermana Dalia González. Ella dice, bendiciones, Pastor, Dios bendiga a usted y a todo el pueblo de Dios. Gracias. Mi hermana Rosalinda Piña dice, buenos días, saludos y muchas bendiciones. Amén. Pastor Aguila Driscoll, Dios le bendiga. Gracias por acompañarnos. Hermana Rodi Casas dice, mi hermana, buen día, Pastor. Nos vemos en un ratito. Hoy tiene su programa nuestra hermana. Ahorita lo vamos a anunciar, ¿eh? Hermana Rodi, bendiciones. Mi hermano Pedro Pérez Acosta, mire, conectado también por allá desde el estado de Hidalgo. Mi hermano Armando Rojas, buenos días, Armando. Mi hermano Pedro Pérez dice, bendiciones, Pastor, muy cierto, hermosa palabra para el pueblo de Dios. Aquí estamos en el devocional. Gracias, gracias. Armando dice, buenos días, Pastor Tino, bendiciones para todos. Amén. Hermana Elena Calderón dice, bendiciones, hermano Tino, saludos a toda su audiencia. Feliz y bendecido día. Gracias. Mi hermana Saraí, buenos días, mis amados pastores, hermanos Ontiveros, y para todos los hermanos que escuchan el programa, bendecido día también, dice ella. Gracias. Y la hermana Rosa Millanao dice, mis saludos, Pastor, de camino al trabajo. Dios le bendiga mucho a nuestra hermana y sea con usted, dándole fuerzas y gracia y todo lo que necesite, mi hermana. Vamos a orar, hermanos, porque el tiempo avanza muy rápido. Hoy es jueves,
Hoy también tenemos un tiempecito para comentarles sobre el trabajo de la obra de nuestro Dios. Oremos, Padre, en el nombre de Jesús. Señor, en esta hora estamos delante de tu presencia. Muchas gracias, Señor, por la oportunidad que nos das de llegar hasta donde están todos nuestros hermanos. Señor, bendiga a aquellos que solamente los vemos por una cantidad de números, Señor, conectada ahí a través de nuestra página. Bendígales si hay situaciones complicadas entre ellos, necesidades o peticiones que puedan ser contestadas, Dios. Bendiga a su pueblo. Los que reciben la señal en su radio receptora y en su hogar, gracias por dejarnos entrar y compartir la palabra. Reciban de Dios y Señor, usted haga en ellos, cause lo que necesiten, para que ellos vean, Señor, que la palabra tiene un efecto, Señor, y causa para nosotros bendición de lo alto. En el nombre de Cristo Jesús. Esta mañana, Señor, oramos a favor de nuestra hermana Andrea Barrera. Ella sigue pidiendo sanidad, Señor, en su cuerpo físico. Ayúdela, fortalézcala. Señor, en el nombre de Jesús, envíe sanidad sobre los enfermos. Mi hermana Verónica Lucio, Señor, ella está pidiendo oración por su esposo, por sus hijos, la familia Cázares Lucio. Señor, esta mañana ponemos en tus manos a la familia Cázares Lucio. Tú conoces la necesidad que hay en cada miembro de la familia, pero enviamos tu palabra como esa bendición, Señor, de lo alto, que cambia las cosas. En el nombre de Jesús, cualquier necesidad, Señor, sea salvación, sea fortaleza, todo lo que haga falta, Señor, usted súplalo en esta familia y lo ponemos en sus manos. Y cada persona, Señor, que nos ha acompañado y que hemos mencionado sus nombres. Mi hermana Linda Mendoza, Señor, sea bendecida en este día. Mi hermana Marilolis también ahí en su trabajo. Señor, déles fuerzas en el nombre de Jesús. Bendición de lo alto, protección para la familia, los hijos en la escuela. Sean, Señor, bajo el cuidado y la protección suya. Y a todos mis hermanos que aquí, Señor, nos acompañan. Mi hermana Dalia siga siendo bendecida de parte del Señor. Y también mi hermano Harold y mi hermana Merari, que en esta mañana también nos están acompañando. Bendígale, Señor, en su hogar, en sus necesidades que ellos tengan, Señor. Supla todo lo que haga falta conforme a sus riquezas, como dice su palabra en gloria. En el nombre de Cristo Jesús ponemos toda esta audiencia, Señor, en tus manos. Y bendiga las frecuencias de radio que hemos mencionado, donde estamos llegando también a otras audiencias, Señor. Bendiga toda esta gente, Señor, en el nombre de Cristo Jesús. Gracias, Señor. Amén. Amén. Amén.

0: pasa? ¿Qué
1: mira cómo levantan la mano, parecen aviones, están re locos.
0: Mira, no, de que levanta la mano, parecen aviones.
1: Chepito, ven acá, ven, ¿cómo le hacen?
2: ¿Qué pasa, jóvenes? ¿Qué pasa?

0: Río, Texas, por permitirnos estar en su programación. Dios les pague conforme sus riquezas en gloria. A Él sea la única, a Él sea toda la gloria y toda la honra, ¿verdad? Me despido, oren por nosotros en este, en estos este, días que estaremos en estos, en este proceso que Dios nos permite vivir para glorificar su nombre. Ya ve, es lo que le digo, necesitamos cosas, salud, y Dios está con nosotros y estamos contentos porque Él nos va a ayudar. Dijo, no, pues su esposa, hermano, no es usted, no. Y aunque estuviera, así estaríamos, ¿verdad? Felices, contentos, porque tenemos un Dios que todo lo puede. Y si Él permite que pasemos por dificultades, es porque su nombre será glorificado. Y aún si nos lleva a su presencia, su nombre va a ser glorificado. Así que pues estamos contentos porque estamos esperándolo. Que Él venga o que Él nos lleve, ¿verdad? Primero. Ándele pues, hasta la próxima notificación. Este es su servidor Melchor Hernández en estos momentos que se despide de usted. Y...
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2: Son las 8:00.
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3: La codicia es el poder del mal. Jesús dijo: cuando veis que todas estas cosas suceden y parece que el mal se va apoderando de la tierra, confiad, dijo, yo he vencido al mundo. Porque Satanás trabaja astutamente. Satanás es un ser real. Muchas veces alguien lo tiene como un mito. Esas personas que piensan eso o no han descubierto que hay un mundo sobrenatural y que fuerzas satánicas, diabólicas, espíritus malignos, demonios están simbrándose por el mundo entero. Nadie me va a decir a mí que una persona que se suicida, es el Espíritu Santo el que le hizo sombra el diablo, porque el diablo lo que quiere es llevar a la gente rumbo al castigo, rumbo a las tinieblas de afuera. Pero vive Jehová mi Dios, a quien yo amo. Estoy proclamando este mensaje porque yo creo que la gente nuestra, nuestro pueblo, nuestra raza, necesita liberación. Y eso es lo que me he propuesto, llevar el mensaje de cambio radical, llevar el mensaje edificativo, reflexivo, el mensaje que sea del poder de Dios al corazón de la gente. No me interesa demasiado qué iglesia usted pertenezca o qué conceptos teológicos usted tenga o qué principios de desarrollo en cuanto a religión usted tenga. Me interesa su alma. Sea como sea, esté donde esté, piense como quiera, me interesa su alma, porque su alma tiene un valor incalculable. Más de una vez lo he dicho y lo repito, porque tengo conciencia de saber lo que digo, y es la razón que me tiene ceñido a una tremenda responsabilidad de proclamar un mensaje a la gente que sea radicalmente transformada por Dios. Si Dios no lo hace, nadie puede hacerlo. Puede usted ir con quien quiera, con curanderos, con brujerismo, con hechicerismo, con parapsicologismo, con lo que usted guste, y saldrá vacío. Inclusive me lo ponen peor, porque mucha gente ha venido a este hombre que les está hablando. Hermano, no puedo dormir, siento una sombra, siento que alguien entra y siento algo, va a sentir siempre. Y también siente la bolsa que se la dejaron vacía. Pero allí no hay críticas. Allí no hay charlatanerismo. Queridos oyentes, pero es como cuando el deporte de béisbol, de fútbol, de cualquier deporte, de básquetbol. Un griterío que en las arenas y en los estadios hacen por una bola de béisbol. Cuando hay jonrón, todo el mundo ahí grita. Cuando hacen gol, todo el mundo, hasta los locutores, parece que agarran aire de pulmón para darle fuerza a aquello y el griterío.
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3: Por favor, Dios no está muerto, Dios está vivo. Usted alábele, adórele, ensálcele, glorifíquele, y usted tendrá un tono de satisfacción profunda y una sonrisa en sus labios y alabanza al Dios eterno. Yo siento. Me mostrarás la senda de la vida. En tu presencia hay plenitud de gozo. Y esa presencia debemos sentirla, alabarle, adorarle, ensalzarle, glorificarle, porque hay plenitud de gozo. ¿Usted cree que cuando los muros de Jericó, bíblicamente, cuando cayeron, todos se fueron a una meditación? No, hombre, se fueron a alabar y glorificar el nombre del Señor. ¿Usted cree que los que se comieron la multiplicación de los panes y los peces, luego se fueron a dormir toda la noche? Pues fíjese que comieran tarde. ¿me entiende? Y usted sabe, pues no come uno y luego se acuesta. Anduvieron bien contentos y pues, miles, todo el pueblo ahí estaba lleno de gozo. Fíjate que yo nunca había visto esto, como muchos decían, pues yo tampoco, pero bien servidos. Así, queridos oyentes, necesitamos de Dios. Y la gente ya debe cansarse de tanto mal. Oh, yo he andado así donde voy en mis viajes evangelísticos, por las noches, las madrugadas, veo, hermanos míos, tabernas, cantinas, centros de vicio, llenos, ¿me entiendes? Y esta gente no se desvela, y cuando se desvela, mira cómo andan y hasta dónde andan. Hermanos, no es posible que le demos a esta carne todo tipo de placer. Es hora de una reflexión meridiana y saber que Dios es nuestro amparo y fortaleza. Oh, yo siento su poder en estos momentos. El diablo es un enemigo derrotado. La Biblia enseña que Cristo, despojando de todo, a los principados y potestades, los exhibió públicamente, triunfando sobre ellos. Hermanos míos que me escuchan, en la cruz, de acuerdo a Colosenses, los demostró totalmente nuestra autoridad frente al mal del mundo actual y frente a las fuerzas satánicas. Es el todopoderoso nombre de nuestro Señor Jesucristo, es nuestra autoridad y nuestro poder. Usted no está solo, usted no está sola, Dios está con usted, y yo estoy predicándole con frecuencia, perdone, porque quiero que el Señor lo bendiga. El Espíritu Santo vive en nosotros. Para seguir adelante recibiréis poder cuando haya venido sobre vosotros el Espíritu Santo. Esa palabra poder viene de la misma raíz que la palabra dinamita. Un poder sobrenatural que Dios da al creyente para hacer frente a las adversidades. ¿Tienes esa paz? ¿Tienes ese poder? ¿Tienes a Cristo en tu vida? Cristo volverá. Ten buen ánimo. Tenemos esperanza. No vivimos en las tinieblas, podemos tener ánimo, alegría, satisfacción, paz. Esa es nuestra gran esperanza. La Biblia dice que cuando Cristo vuelva, será en un abrir y cerrar de ojos, de acuerdo a Corintios. Nuestra ciudadanía está en los cielos, desde donde también
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3: Ante al cuerpo de la gloria suya, por el poder por el cual puede también sujetar a sí mismo todas las cosas, dice Pablo a Filipenses. Oh, tú y yo somos ciudadanos de dos mundos, somos ciudadanos de nuestro país, pero también ciudadanos del cielo. Poseemos los pasaportes, nuestro pasaporte celestial ha sido sellado con la sangre preciosa del Cordero de Dios, que quita el pecado del mundo, porque hemos sido transformados por ese cambio radical que se opera por la fe. Oh, yo siento el poder de Dios en estos momentos. Hay esperanza, porque Dios la da. Hay gozo, porque es fruto del Espíritu. Hay bendición, porque el cuerno de abundancia de nuestro Dios está derramándose sobre su pueblo y sus hijos, que somos liberados por el poder de Jesucristo. Yo siento el poder de Dios en estos momentos, queridos oyentes. Esa unción de Dios llega. Eso no es mío, eso no se adquiere, eso no se estudia, eso se recibe, eso se imparte, eso se llega, eso se llena, eso se siente. ¡Ay, qué lindo! ¡Alábele, porque vive Jehová nuestro Dios! No esté acongojado, no esté triste, no esté acuitado, no esté allí con la cara cabizbajo. Ya no hay nada, ya no hay que hacer, todo está tirado, todo está perdido. ¿Qué voy a hacer? Me voy a morir. Todo, querido oyente, debe usted tirar ese negativismo a un lado. ¿Sabe por qué Dios me ha dado victorias en toda la trayectoria de mi labor ministerial? Porque nunca me he dejado, nunca me he dejado. Cuando parece que la lucha viene en forma bien directa, hay resistencia en el poder de mi Dios, a quien yo amo. Y veces yo le digo a Dios: Valenzuela, no puedes, Señor, pero tú puedes por mí. ¡Ay, qué lindo! Y Dios me ampara, y Dios me suple. Ya ve que estoy aquí pidiéndoles, y ayúdenme, y no me dejen, porque es mi derecho, es mi deber, es mi sentir. Y yo no quiero nada para mí, no. Yo quiero para que la palabra de Dios se expanda, se llegue a todas partes donde se esté escuchando este mensaje. Yo le alabo al Dios Todopoderoso porque Él está aquí. Él es real, querido oyente. Tú y yo somos victoriosos en Cristo. Cuando llegue al cielo, usted dirá, y yo diré: aquí está mi pasaporte, la cruz de Cristo. Estoy aquí por lo que Él hizo, y no porque ninguna obra buena que yo pueda haber hecho. La Biblia nos dice: por gracia sois salvos por medio de la fe, y esto no de vosotros, pues es un don de Dios, no por obras, para que nadie se gloríe. Aquí hay un punto importante de lo cual quiero hacer un énfasis antes de terminar mi mensaje. Hay personas que podemos hacer buenas obras, pero no nos van a ayudar a la salvación. Yo quiero que haya reflexión en mis oyentes, porque si las buenas obras nos llevan al cielo y a la salvación que se adquiere, Por ejemplo, hay personas que andan tocando puertas y haciendo cuanto pueden para dar una ideología. Pero esa ideología y ese concepto y esa obra no va a hacer nada. Porque se requiere un principio y una transformación. Pregúntale a esa gente, ¿es usted salvo? ¿Tiene usted a Cristo en su vida? ¿Ha sido transformado por el poder de Dios? Pasan aceite porque nomás no saben ni de qué se está tratando. Y estamos dentro del cuadro religioso. Porque si las buenas obras nos salvan, entonces el Calvario le desmerecemos la importancia. Y no podemos hacer eso. El cristianismo, básica y fundamentalmente, no podemos irnos por las obras. Ahora, una vez que somos salvos por la fe en Cristo, tenemos que hacer buenas obras. Pero ya no para alcanzar, sino porque alcanzamos por la fe en Cristo el perdón de nuestros pecados. Y ahora somos libres por la fe. Y ahora hay que jalarle, trabajar, accionar, motivar, inspirar, proclamar y hacer lo que esté a nuestro alcance. Pero ansiosamente, dice la Escritura, que ese día en que veré a Cristo cara a cara, porque es una esperanza, tú también puedes. Vive en tu corazón. Mi pregunta es, ¿vive ahora mismo? ¿Quisieras tener esa esperanza? ¿Quisieras tener esa alegría? ¿Quisieras estar seguro de que todos tus pecados están perdonados? ¿Quisieras saber que vas al cielo? Puedes saberlo con toda la autoridad de la palabra de Dios que me otorga para decirte que tú puedes llegar. No debe interesarte el criterio de la opinión pública. Si tú eres malo, si tú eres esto, eso no es importante, porque a lo malo vino. Los sanos no tienen necesidad de médicos, sino los enfermos. Ten buen ánimo, querido oyente. Cristo fue ofrecido una sola vez para llevar los pecados de todos nosotros y aparecerá por segunda vez, sin relación con el pecado, para salvar a los que le esperamos. Jesús dijo, no se turbe vuestro corazón. Creed en Dios, creed también en mí. Cristo vive, Cristo vuelve, Cristo es real. Y el salmista con mucha aseveración, me mostrarás la senda de la vida. En tu presencia hay plenitud de gozo. ¡Oh, qué lindo! Delicias a tu diestra. Para siempre. Es que si estamos en Dios, con Dios, por Dios y para Dios, todo está seguro. Yo no le hablo de religiosidades, no le hablo de principios, de esto, de aquello, ni de química, ni de ciencia, ni de filosofía, ni de astronomía, ni de parapsicología. Le hablo de que hay un vacío en su vida y que ese vacío, nadie, absolutamente nadie, puede hacer nada, excepto Jesús. ¿Quieres entregar tu vida a Él? ¿Quieres que el Señor llegue y llene a tu corazón? Querido oyente, nadie te puede amar como Cristo. Él quiere llegar a tu vida.
4: Oremos un momentito. Señor Jesús, te doy gracias por la oportunidad que me das para hablar a mi público. Yo te pido por cada persona que se encuentra enferma, triste, afligido o en una situación difícil. Toca su vida. Bendice sus corazones de un maravilloso público como el que me escucha. Sé con ellos en todo, con todo, por todo y para todos. En el nombre de Jesús, toca toda mi audiencia, porque lo creo de corazón que tú eres amparo y fortaleza y pronto auxilio en tribulación. Gracias te doy, Señor. Muchas gracias, porque eres todo para mí y tu nombre sea ensalzado y será glorificado por siempre. Amén, Señor. Amén.

0: Gracias por su atención. Le invito para que escriba directamente al programa. Será una inspiración saber de usted. 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
0: 19 Culebra Road, San Antonio, Texas, 78201. Y el teléfono a marcar 210-885-5894. Será un privilegio para mí saber de usted. No olvide que estos programas son ministerios que llevan el mensaje por muchas emisoras diariamente y nos alegramos mucho por los resultados que hay. Cuando sembramos poco, cosechamos poco. Cuando sembramos mucho, cosechamos mucho. Cuando no sembramos nada, nada podemos cosechar. Pero la obra de Dios necesita hombres y mujeres como los que escuchan y que algunos de ellos toman en serio esto y apoyan. Quiero decirles muchas gracias, muchísimas gracias, porque yo sé que sin ellos yo no podría hacer nada. Pero en su precioso nombre, el Señor me ha ayudado, me ha dado fortaleza y yo estoy adelante. No se le olvide la dirección que ya de antemano he dado y espero correspondencia de todos ustedes. Y hermanos, tiempos peligrosos se acercan. Mi programa, he predicado por muchos años, muchísimos años. Nunca he tenido la experiencia que estoy teniendo. Créamelo o no, hasta tres noches seguidas, no he dormido. ¿Y sabe por qué? Siento que algo tremendo, algo duro, algo difícil se estaba acercando. Y yo siento, porque lo que digo y proclamo es de Dios y quisiera que me entendieran todos. Si alguien se burla, es asunto de cada quien. Pero una cosa le digo, amo mucho a Dios y amo mucho a mi público. Las almas que no han conocido para mí tienen un sentido profundo. Me da mucho gusto por llevarles el pan espiritual. Me despido, gentes. Hasta el próximo Dios mediante. No olvidando que estos ministerios siguen siendo de inspiración y de fortaleza. Quiero anunciar que hay CDs en las emisoras donde me escuchan. Puede pedirlos gratuitamente. El locutor en turno está avisado de que puede dar a la gente que quiera mensajes que están allí. Puede donarlos a lo que usted guste. Si gusta, de mi parte no hay necesidad de economía, aunque tengo necesidad, pero no. Yo quiero que el locutor en turno escoja ahí aparte unos CDs y la persona que llame o que venga la emoción a la emisora, diga, aquí están y tome los que guste y dele una ofrenda a ese varón, porque es una bendición. Hombre o mujer que esté en locución, recibe ese apoyo de un público fabuloso y extraordinario. Me voy, gentes, hasta el próximo Dios mediante. Ahora sí, que Dios me los bendiga mucho, es mi deseo y es mi sentido.

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1: El entendido en la palabra hallará el bien, y el que confía en Jehová es bienaventurado.

pues una vez más le damos la bienvenida a este segmento del pensamiento de Dios expresado en las Sagradas Escrituras. Muy buenos días, muy buenas tardes o muy buenas noches, dependiendo del tiempo que usted nos vaya a escuchar después, ¿eh? Bueno, hay una escritura para la reflexión de hoy. Libro de Números, capítulo 32 y versículo 23. Números 32, 23. La palabra del Señor dice así: Mas si así no lo hacéis, he aquí habréis pecado entre Jehová, y sabed que vuestro pecado os alcanzará.

0: Mas si así no lo hacéis, he aquí, habréis pecado ante Jehová, y sabed que vuestro pecado os alcanzará. Padre, gracias por tu palabra. Llévala al corazón de nuestros radioyentes en el nombre de Jesús. Amén. Para esta escritura quiero compartirles una historia que al último vamos a tratar de hacer una aplicación para nuestra vida. Creo que todos tenemos y estamos conscientes de que el castigo llegará tarde o temprano. Cuando las cosas se hacen mal. Amén. La escritura decía: y sabed que vuestro pecado os alcanzará. Ahora sí, como dijera alguien por ahí, la factura llega tarde o temprano. Dice la historia que una jovencita no tenía suficiente dinero para comprar un gato que costaba mucho, que le habían ofrecido. Ya ve que hay personas que le gustan mucho los animalitos, algún perrito, algún gatito, qué sé yo. Bueno, esta muchacha, esta joven, acostumbrada como estaba a salirse con la suya siempre, dice la historia que ideó un plan y falsificó un cheque de su padre y después compró aquel animal. Así lo hizo. El problema aquí fue, dice la historia, que el plan no funcionó porque su padre se dio cuenta que le faltaba un cheque y descubre que ella es quien lo había robado. Y precisamente, pues la amenazó con la intención de que le devolviera su dinero. Dice la historia que esta muchacha o esta joven desesperada contacta a aquel joven a quien le había comprado el gato y le pide que se encuentren en algún lugar conocido de ellos dos. El joven accede y va acompañado de otro amigo de él. Ya reunidos, esta joven le pide al muchacho que anule el negocio. Cuando el muchacho, lógico, se niega, dice la historia que aquella joven saca una pistola y le dispara a quemarropa, y luego después también al amigo que le acompaña. Y lo que comenzó en una pequeña travesura, si es que se le llamara así, terminó con la muerte de dos jóvenes y luego con una muchacha que apenas de 19 años ahora estaba recluida en la cárcel por homicidio intencional calificado. ¿Y cuántas historias hemos escuchado similares a esto, no? Aquí surge una pregunta: ¿cuándo comenzó en realidad, si lo podemos llamar de esta manera, cuándo comenzó el infierno de esta joven? ¿Sabe cuándo comenzó? Cada vez que hacía lo malo. Ponga atención, porque aquí hay
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0: Cada vez que ella hacía algo malo. Y luego que ella creía salirse con la suya. Lo que estaba haciendo, ¿sabe qué? Estaba aumentando la deuda con su pecado. Y el pecado finalmente le pasaría, como le decía hace un momento, que muchos se dicen la factura. Porque volviendo al versículo, la última parte dice: y sabed que vuestro pecado os alcanzará. Que Dios tenga misericordia de nosotros. Algún día llegará el castigo por ese pecado. Es lo que dice la Biblia: su pecado los alcanzará. Ahora viene la otra parte. El que roba una vez sin ser descubierto, ¿qué sucede? Bueno, parece ser, cree haberse salido con la suya. Nadie me vio. Estuvo perfecto. Y así piensa el que comete fraude en sus informes o en sus exámenes, mientras no es descubierto. O quienes dicen mentiras tras mentiras, sin aparentes consecuencias negativas. Bueno, por un tiempo todo parece funcionar bien, pero tarde o temprano, dice el versículo que leíamos, vuestro pecado os alcanzará. Tarde o temprano el pecado cobrará la factura. Y alguien podrá preguntarse, ¿y por qué es así? Mire, en primer lugar, porque las acciones repetidas, ¿sabe lo que causan? Causan un hábito. Sí, decíamos, el que echa mentiras vuelve a echar otra y después otra y después otra y dos, tres, cuatro juntas y se convierte en un hábito. Y los hábitos, ¿sabe lo que hacen? Los hábitos forman el carácter. Qué tremendo, ¿no? Un psicólogo explicó que hasta la más pequeña virtud o vicio deja una huella permanente. Fíjese qué interesante, ¿no? Hasta la más pequeña virtud o vicio o mal deja una huella permanente. Desde el punto de vista estrictamente científico, nada de lo que hacemos se borra. Eso es en primer lugar, en primer término. En segundo, porque lo bueno o lo malo que pensamos o hacemos, esto prepara el camino para pensamientos y acciones similares. Cuidado con esto, ¿eh? Y atención. Lo bueno o lo malo que pensemos o hagamos prepara el camino para pensamientos y acciones similares. Muy interesante, ¿no? Entonces, ¿cómo evitar el pecado? Para que ese pecado no nos pase la factura o no llegue el castigo tarde o temprano. ¿Estamos seguros solo al seguir? Solamente por donde Cristo nos dirija. Si no hemos de cometer pecado, hemos de evitarlo desde sus comienzos. Recuerde lo que decíamos hace un momento. Las acciones repetidas forman un hábito y los hábitos forman el carácter. Mente, carácter y personalidad. Creo que pudiéramos decir, Dios mío, Señor, que tu Santo Espíritu me ayude a rechazar el mal desde el primer momento. Recordemos que si queremos ser perdonados de nuestros pecados, tenemos algo muy interesante que está en la Biblia, y esto lo dice el Señor: porque tus pecados yo los agarro y los arrojo a lo profundo de la mar y jamás me acuerdo de ellos. Ahora Dios estará al cuidado de ti, al tanto, y aun cuando tendrás que sufrir una consecuencia por aquello, Dios estará contigo, porque es la mejor forma de nosotros vivir nuestra vida, pero ahora en Cristo Jesús. Y no que una cosa y otra nos vaya llevando a ser peor y peor y peor y peor, hasta llegar al momento en que nos encontremos sin esperanza, sin ayuda, y sobre nosotros el pecado cobrándonos la factura. Creo que bien vale la pena entonces decirle al Señor, Ayúdame a caminar. Ayúdame a caminar.

Ahí estábamos escuchando pues un tema muy bonito, ¿verdad? Ayúdanos, Señor, a caminar. Bueno, mis hermanos, pues ya estamos aquí finalizando. Solamente quiero saludar a nuestros hermanos, porque luego ya viene Dios habla a tu vida hoy con nuestra hermana Rody Casas.

Bueno, quiero saludar en esta hora nuestra hermana Rosa, por allá de San Diego, se está reportando. También está por aquí mi hermana Minga Monsiváis, como siempre acompañándonos. La hermana Frances Martínez también, quien se encarga de los de las citas bíblicas. Muchísimas gracias, hermana. Bendiciones, dice ella. Mi hermana Minga presente, Pastor Tino, Bible Study día 4, jueves, y pues nos vemos hasta el lunes, ¿verdad? Gracias a Dios nos permite llegar hasta aquí. Jorge Espinosa Castro, muy buenos días, hermano. La hermana Santiago Coronado, la pastora Gilda Driscoll, nuestra hermana Angélica Sáenz, dice Dios le bendiga, hermano Tino, bendiciones desde China, Nuevo León. Bendiciones, Pastor Tino, dice la hermana Elizabeth, nuestra hermana Sara Ramírez Palacios, pastores Joel y Saraí Treviño, nuestra hermana Saraí, Dios le bendiga. Maricruz, por ahí acompañándonos, Dios te bendiga, Maricruz. Seguimos orando, que Dios siga siendo contigo. Y también mi hermana Albina Solano, gracias por acompañarnos, gracias. Gloria a Dios, dice la hermana Angélica, y ayúdanos, Señor, a caminar, dice mi hermana Francis, nuestra hermana Rosalinda Piña, acompañándonos también. Muchísimas gracias a cada uno de ustedes por acompañarnos en este segmento de El Pensamiento de Dios expresado en las Sagradas Escrituras. Bueno, vamos a preparar aquí lo que sigue. Me quedan por ahí algunos 4 minutos. Déjenme programarles esta melodía y con esto me despido. Y más tardecito regresamos con ustedes porque hoy es jueves. Y continuamos el lunes con el favor de Dios, hermana Francis. Exactamente. Los dejo con esta melodía y más adelantito regreso. Recuerde, después de mi hermana Rodi Casas, del programa Dios habla tu vida hoy. Despuésito yo regreso con ustedes porque hoy es jueves en la obra del Señor.

0: papá, no quiero que nunca más me obligues a ir a la iglesia.
1: ¿Cómo así, Victoria? ¿De qué estás hablando?
0: Sí, papá, no me quiero que me obligues a ir.
1: ¿No quieres que te obligue a ir a la iglesia? Uh-huh. ¿Y de dónde tú sacas esa idea? Yo no te obligo a ti ir a la iglesia.
0: Es que yo estaba viendo los comentarios de las redes sociales y dicen que tú me obligas a ir a la iglesia. Entonces me puse a pensar, ¿y si es verdad? Y yo también quiero tomar mi propia decisión.
1: Ah, wow, quieres tomar tu propia decisión. Uh-huh. Estás muy pensadora, hija. Venga acá, acércate, vamos a hablar, mi amor. A ver, ¿hay alguna de esas personas que me estén criticando por yo obligarte a ir a la escuela?
0: No.
1: Ah, porque si fuera por ti, hija, nunca irías a la escuela. Mm. ¿Sí o no? Mm. Así que a seguir yendo a la iglesia, a seguir yendo a la escuela y a no pararse a las 11 de la mañana, ¿me entendió?
0: Okay.
1: Te amo, hija.
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2: Son las 9:00. 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
3: A mí toda falta, toda iniquidad, ¿verdad?, que usted tenga delante de él. Entonces, gloria al Señor, ¿verdad? Dice la palabra en el versículo 4, dice, el que rescata del hoyo tu vida, el que te corona de favores y misericordias. ¿Y a poco no ha tenido usted su favor, su misericordia? Yo doy gloria a Dios porque sí tengo su favor y su misericordia, dice. El que sacia de bien tu boca, dice, de modo que te rejuvenezcas como el águila. Y claro que nosotros nos rejuvenecemos cuando escuchamos palabra del Señor, cuando nos gozamos ante su presencia. Gloria al Señor en esta mañana, ¿verdad?, por esta palabra tan hermosa que tenemos aquí en el Salmo 103. En el Salmo 103, y vamos ahorita en el versículo 5. Donde nos está enseñando que Él es el que sacia de bien nuestra boca, la sacia de bien. Entonces dice, de modo que como el águila te rejuvenezcas. Qué hermosa palabra del Señor, gloria al Señor. Y dice la palabra del Señor aquí en Isaías 40:31, dice, pero los que esperan en Jehová tendrán nuevas fuerzas, dice, levantarán alas como las águilas, correrán y no se cansarán, caminarán y no se fatigarán. Por eso es que nosotros no hay fatiga. ¿Por qué? Porque le dejamos las cargas a nuestro Señor Jesucristo, ¿verdad? Gloria al Señor. ¿Por qué? Porque esperamos en Jehová, dice, pero los que esperan en Jehová no tendrán falta de ningún, dice, pero los que esperan en Jehová tendrán nuevas fuerzas, perdón, levantarán alas como las águilas, correrán y no se fatigarán. Entonces, que nosotros corramos, pero corramos a los brazos del Señor, corramos a nuestra iglesia, corramos a donde sabemos que está la verdad. Gloria al Señor. Seguimos leyendo, dice la palabra del Señor, dice versículo 6, Jehová es el que hace justicia y derecho a todos los que padecen violencia. Dice, sus caminos notificó a Moisés y a los hijos de Israel sus obras. Misericordioso, dice, y clemente es Jehová, lento para la ira y grande en misericordia.
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3: Lo leemos, ¿verdad? Dice, Él es quien perdona todas tus iniquidades, el que sana todas tus dolencias. Él es el que sana nuestras dolencias, el que perdona todos nuestros pecados, ¿verdad? Entonces el Salmo 104:1 nos dice, Jehová Dios mío, mucho te has engrandecido, te has vestido de gloria y de magnificencia, dice. Y la grandeza de nuestro Dios. Gloria al Señor en esta mañana. Salmo 33, ¿verdad? 21 dice, por tanto, dice, en Él se alegra nuestro corazón. ¿Por qué? Porque en su santo nombre hemos confiado, no hemos confiado en ninguna otra persona, ninguna otra clase de Dios, porque sabemos que nuestro Dios es el único, es el Dios verdadero, es el Dios santo a quien nosotros servimos, a quien nosotros amamos. Gloria al Señor en esta mañana. Y bueno, yo me puedo gozar, como le digo, con esta palabra, ¿verdad? Porque dice el versículo 2, bendice alma mía, dice, a Jehová, y no olvides ninguno de sus beneficios, dice. No olviden ninguno de esos beneficios que el Señor tiene cada día para usted y para mí. Dice, Él es quien perdona todas nuestras iniquidades, que sana todas nuestras dolencias. ¿Y a quién vamos cuando necesitamos sanidad? Pues a nuestro Señor Jesucristo. ¿Por qué? Porque Él es el que sana todas nuestras dolencias, el que perdona el pecado y sana también. Sana el alma y sana el cuerpo físico. Gloria al Señor. Génesis 15:26 nos dice así, dice, y dijo así, dice, si oyeres, fíjese la promesa del Señor Jesucristo para nosotros, dice, y dijo así, dice, si oyeres atentamente la voz de Jehová tu Dios, e hicieres lo recto delante de sus ojos, y dieres oído sus mandamientos, y guardares todos sus estatutos, dice, ninguna enfermedad de las que envié a los egipcios te enviaré a ti, porque yo soy Jehová, tu sanador. De hecho, este tema así es el título. Yo soy Jehová, tu sanador. Gloria al Señor, ¿verdad? Porque sabemos que Él es nuestro sanador, que fuera de Él no hay otro sanador. No hay otro nombre dado a los hombres, ¿verdad? Gloria al Señor por esta palabra hermosa. Y luego seguimos nosotros meditando en la palabra.
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3: Que trae ese refrigerio que nosotros necesitamos, ¿verdad? Esta hermosa promesa de Deuteronomio 7:12 dice. Dice, mucho has oído, dice, mucho has oído, mi hermano, dice, y dice, por haber oído, dice, por haber oído, dice, perdón, dice, por haber, dice, mucho he oído, dice así, y por haber oído estos decretos, y haberlos guardado, y puesto por obra, no nada más los escuche, mi hermano, póngalos por obra, por eso le digo, mucho oído. Mucho ojo al leer y mucho oído al escuchar, dice, y ponerlos por obra, dice, Jehová tu Dios, dice, guardará contigo el pacto y la misericordia que juró a tus padres, ¿verdad? Qué hermosa promesa del Señor. ¿Cuándo? Cuando ponemos todas estas cosas por obra, dice, por haber oído estos decretos, estos mandamientos, dice, haberlos guardado, dice, y puesto por obra, dice, Jehová tu Dios guardará contigo, dice, el pacto y la misericordia. Recordemos que Dios es un Dios de misericordia, un Dios de pactos, que Él no dice hoy sí, mañana no. Su palabra no se mueve como la de nosotros, hoy sí, mañana no. No, su palabra es fiel. Entonces hay que recordar, ¿verdad?, que un decreto, pues es algo que Dios nos dejó, ¿verdad? Nos dejó con un propósito que lo cumpliésemos. Entonces, gloria al Señor. Entonces, tenemos muchas referencias, ¿verdad?, para este salmo tan precioso. Es un salmo de 22 versículos, que no nos alcanzaría el tiempo, por eso le digo, solamente los versículos que nos alcance el tiempo estaremos leyendo, ¿verdad? Porque también tenemos el salmo 5:12 que nos dice, porque tú, Jehová, bendecirás al justo y como con un escudo lo rodearás de tu favor. Tenemos ese favor de nuestro Dios siempre rodeándonos. ¿Por qué? porque dice que Él bendecirá al justo, al que la ha justificado. No que usted se sienta, yo soy justo, no, el que Él ha justificado. Gloria al Señor en esta mañana. Seguimos leyendo, ¿verdad? El Salmo este, y dice el versículo 8, dice: misericordioso y clemente es Jehová, lento para la ira y grande en misericordia. Es grande en misericordia, ¿verdad? Sabemos, ¿verdad?, también que el Salmo este donde estamos leyendo, ¿verdad?, Hemos leído Isaías 40:31, ¿verdad?, que en el versículo 5 nos habla, ¿verdad?, que Él es el que sacia de bien nuestra boca, de modo que nos rejuvenezcamos como el águila, ¿verdad? Entonces hemos leído Isaías 40:31, dice: pero los que esperan en Jehová tendrán nuevas fuerzas, levantarán alas como las águilas, correrán y no se cansarán, caminarán y no se fatigarán. ¿Por qué? Porque entregamos nuestras cargas al Señor, ¿verdad?, y podemos caminar con esa seguridad de que nosotros no hay cansancio, ¿verdad?, porque el Señor lleva nuestras cargas. Gloria al Señor. El versículo 8, donde nos dice, ¿verdad?, que misericordioso y clemente es Jehová, ¿verdad? Clemente es Jehová, dice, lento para la ira y grande en misericordia. No es como nosotros, que la primera somos un cerillito, aprendemos rapidito, ¿verdad? Él es clemente, Él es paciente, es lento, es grande en misericordia. Salmo 148 nos dice así, 45:8, perdón. Salmo 145:8 dice: clemente y misericordioso es Jehová, lento para la ira y grande en misericordia. Qué hermosa palabra, ¿verdad? Cuando leemos, ¿verdad?, cómo es nuestro Señor Jesucristo, no es como nosotros, no es como yo, no es como usted, que a las primeras de cambio agarramos gas, como se dijera. Nuestro Señor es lento, lento para la ira y es grande en misericordia. Nosotros en veces no somos, ¿verdad?, como nuestro Señor Jesucristo, y deberíamos de ser lentos, ¿verdad?, tardos para irarnos, ¿verdad?, y tener grande misericordia. Que el Señor nos ayude a hacer estas cosas, las cuales nos dejó por escrito. ¿Para qué? Para que las pongamos por obra, acabamos de leer. No para que nomás usted las lea y diga, ah, ya lo leí. No, es para que usted las ponga por obra. ¿Para qué? Para que el Señor Jesús guarde ese pacto que hizo con nuestros padres. Gloria al Señor, gloria a Dios. Y dice el versículo 9, dice: no contenderá para siempre, ni para siempre guardará el enojo. El Señor no es como nosotros, que nos dura el enojo por varios días, por varios tiempos, y ahí estamos con esa rencilla que no la sacamos. Gloria al Señor. Entonces el Salmo 35 nos dice, fíjese qué hermosa enseñanza nos enseña el Señor en el Salmo 35. Dice: porque un momento será su ira, pero su favor dura toda la vida. Toda la vida. El Señor no se anda arrepintiendo. Hoy te sané, hoy te perdoné, mañana ya sabes qué, a ver qué pasa. No. Aquí nos dice: porque un momento será su ira, pero su favor dura toda la vida. Dice: por la noche durará el lloro, dice, y por la mañana vendrá alegría. Hay satisfacción después de que el Señor nos da su favor para toda la vida. Qué hermosa la palabra del Señor. Y seguimos leyendo este Salmo 103, dice: no ha hecho con nosotros conforme a nuestras iniquidades, ni nos ha pagado conforme a nuestros pecados. Por supuesto que no, el Señor no es así, sino ya no estuviéramos de pie. ¿Por qué? Porque acabamos de leer que Él es lento para la ira y grande en misericordia. Gloria al Señor. Dice: porque como a la altura de los cielos sobre la tierra engrandeció su misericordia sobre los que le temen. Fíjese, sobre los que le temen. Usted le teme a Jehová, pues hay misericordia para usted. Yo le temo a Jehová, hay misericordia para mí. Gloria al Señor en esta mañana. Qué hermosa es la palabra del Señor en esta mañana, ¿verdad? Dice así el Salmo 36:5, Jehová dice, hasta los cielos llega tu misericordia y tu fidelidad alcanza hasta las nubes. Tu justicia es como los montes de Dios, tus juicios abismo grande. Oh Jehová, dice, al hombre y al animal conserva.
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3: Tu misericordia y tu fidelidad alcanza hasta las nubes, sigues siendo fiel. Tu justicia, dice, como los montes de Dios, tus juicios y abismo grande. Oh Jehová, al hombre y al animal conservas. ¿Por qué? Porque somos su creación y los que nos arrepentimos y venimos a Él somos sus hijos. Él tiene misericordia de todo lo que Él ha formado en esta mañana. Glorifique al Señor ahí donde usted se encuentra. Yo no le miro, pero el Señor sí le mira. Glorifique su nombre. Gloria al Señor. Dice la palabra del Señor. Perdónenme, mis hermanos, perdónenme, todavía ando afectada. Fíjese qué hermosa palabra y cómo nos reconforta. Dice Isaías 57:16. Dice, porque no contenderá para siempre, ni para siempre, dice, me enojaré, pues decaerían ante mí, dice, el espíritu y las almas que yo he creado. ¿Por qué? Porque Él es nuestro creador, Él es nuestro sanador, Él es nuestro todo. Fíjese, Él no se puede retractar de su palabra. Porque dice, diré para siempre, dice, ni para siempre me enojaré, dice, pues decaerían ante mí el espíritu y las almas que yo he creado. Porque Él es nuestro creador, Él es nuestro sanador. Isaías 57:16. Escriba las escrituras, medítelas, léalas. Y como diría mi pastora, léalo con entendimiento. Medite en Él, no nada más le dé un pasón y ahí se va, ¿verdad? Gloria al Señor. Ya casi se nos termina el tiempo, ¿verdad? Ya casi. Y no acabamos este salmo porque son 22 versículos, ¿verdad? Apenas llegamos al versículo 11, dice, porque como la altura de los cielos sobre la tierra, engrandeció su misericordia, dice, sobre los que le temen. Y es lo que acabamos de leer. Dice el versículo 12, dice, cuando está lejos, dice, en cuanto está lejos del oriente y del occidente, e hizo alejar de nosotros nuestras rebeliones. Qué bueno que Él quita todo eso de nosotros, dice. Y dice así, hermosa es la palabra del Señor. Dice, como el Padre, dice, se compadece de los hijos, se compadece Jehová de los que le temen. ¿Por qué? Porque Él conoce nuestra condición y se acuerda que somos polvo. Nosotros del polvo fuimos formados y al polvo seremos tornados, dice. El hombre es como la hierba, con sus días florece como la flor del campo, que pasó el viento por ella y pereció, y en su lugar no la conocerá más, dice. Mas la misericordia de Jehová es desde la eternidad hasta la eternidad sobre los que le temen. Mucho oído, mi hermano. Versículo 17. Mas la misericordia de Jehová es desde la eternidad hasta la eternidad. ¿Sobre quién? Sobre los que le temen. Y su justicia sobre los hijos de los hijos. Dice, sobre los que guardan su pacto. ¿Cuál pacto? Del que hablamos hace un momentito. Los que se acuerdan de sus mandamientos para ponerlos por obra. Lo que le acabo de leer hace un momentito, ¿verdad? Quiere que guardemos, ¿verdad? Esas palabras, ese pacto, ¿verdad? Pero que lo pongamos por obra, ¿verdad? No nada más que lo guardemos para que no se nos pierda, ¿verdad? Tenemos que hacer la voluntad de nuestro Dios, dice. Jehová estableció en los cielos su trono y su reino domina sobre todo. No hay ninguna duda que Él domina sobre toda. Y dice así, dice, sobre los que guardan su pacto. Dice: Jehová estableció los cielos, su trono y su reino, domina sobre todas las cosas. Bendecid, dice, bendecid a Jehová vosotros sus ángeles, poderosos en fortaleza, dice, que ejecutas su palabra, obedeciendo su voz, la voz de su precepto, dice. Bendecid a Jehová vosotros todos sus ejércitos, ministros suyos, que hacéis su voluntad. Y cierra el Salmo 22 diciendo: Bendecid a Jehová vosotros, dice, vosotros todas sus obras en todos los lugares de su señorío. Bendice, alma mía, a Jehová. Qué hermosa la palabra del salmista David bendiciendo a nuestro Señor Jesucristo. Entonces cerramos, ¿verdad? Cerramos con esta escritura de Deuteronomio 7:9. Dice así: Conoce pues que Jehová tu Dios es Dios, Dios fiel, que guarda el pacto y la misericordia a los que le aman y guardan sus mandamientos hasta mil generaciones. Fíjese qué hermosa promesa para cerrar este salmo con la palabra que nos enseña aquí en Deuteronomio 7:9. Dice: Conoce, o sea, entiende, escuche con entendimiento la palabra del Señor. Conoce pues que Jehová tu Dios es Dios, Dios fiel, que guarda el pacto. O sea, entiende, escuche con entendimiento la palabra del Señor. Conoce pues que Jehová tu Dios

Alma mía a Jehová, esta que sea todas las mañanas, ¿verdad? Nuestra reflexión, nuestra alabanza, nuestro Dios, bendecir al Señor, ¿verdad? Porque Él es digno de toda la gloria, digno de toda la honra. Entonces, que no olvidemos, como diría el salmista, ninguno de sus beneficios. No olvidar ninguno de sus beneficios para permanecer fieles. ¿Para qué? Para que el Señor, el día que sea necesario, nos exalte delante de su presencia y no seamos avergonzados, que en ese lugar seamos exaltados también juntamente con Él y que Él nos diga bienvenidos, hijitos míos, pero no que nos aparte, como dice en otra porción la palabra, a la izquierda, porque va a apartar, dice, a unos a la izquierda, a la derecha y a otros a la izquierda, y no queremos eso en esta mañana. Dios le bendiga, gracias por haber estado conmigo, gracias por haber escuchado este salmo tan maravilloso, que trae promesas del Señor, que nos enseña que Él es el que rescata del hoyo nuestra vida, que Él es el que nos corona de favores y misericordias. Gracias, gracias de verdad por haber estado conmigo escuchando la palabra del Señor. Yo le invito, ahora sí, yo creo que voy a tener la oportunidad de venir todo el mes de septiembre. El Señor oyó mis oraciones, estábamos rogando al Señor, ¿verdad?, que todo se acomodara conforme a su voluntad, porque queríamos venir todos los jueves a la radio. El Señor ha escuchado, el Señor ha contestado, y este mes estaremos con ustedes cada jueves aquí, si Dios nos lo permite. Dios les bendiga, gracias por estar con nosotros. Vamos a orar para despedir esta porción de la palabra del Señor. Señor, le damos gracias, Señor, por su palabra. Muchísimas gracias, Señor, por todas esas personas hermosas, Señor, que dedicaron un tiempo, Señor, para escuchar de su palabra, Señor. Señor, yo solamente vengo y siembro las semillas, Señor, pero usted es el que dará fruto, Señor, y mucho fruto, Dios. Gracias, Señor, por esta nueva oportunidad, Señor. Gracias por la sanidad de mi cuerpo, Señor. Pero en esta mañana, Señor, si hubiera enfermo, Señor, ponga su mano preciosa de poder, Señor, en cada alma necesitada, Señor. Sin duda alguna, Señor, hay almas que necesitan, Señor, ese toque especial, ese abrazo, Señor, que necesitamos, Señor. Cuando sentimos, Señor, que nada nos reconforta, Dios. Pero en su palabra, Señor, y nos da ánimo a seguir. Gracias, Padre Celestial, en esta mañana. En el nombre de Jesús.

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3: Son las 10:00.
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0: un rico miró por su ventana y vio a un hombre pobre sacando algo de la basura. Y pensó: gracias a Dios, no soy pobre. El hombre pobre levantó la vista y vio un loco en harapos deambulando por la calle y pensó: gracias a Dios, no estoy loco. El loco miró hacia adelante y vio pasar una ambulancia y dijo a sí mismo: gracias a Dios, no estoy enfermo. Mientras tanto, el enfermo en el hospital vio pasar una camilla con un cuerpo debajo de una sábana y dijo a sí mismo: gracias a Dios, estoy con vida. Solo el muerto.
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2: Son las 11:00.
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3: Son las 12 y 0 minutos.
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3: Acá lo que fue Deuteronomio capítulo 10, del 12 al 15, del 12 al 15. No se les olvida, ¿verdad que no? Ah, bueno, si no se les olvida, qué bueno, qué bueno. Cantando y predicando, le gustó, le encantó y le fascinó por allá a nuestro hermano Roberto Rodríguez, director de Radio Mahanaim.

0: Gloria, gloria y más gloria. Amén, amén, amén. Dios bendiga por ahí a nuestra hermana Verónica de Sandoval, Verónica. Ándele, Dios les guarde, bendiciones. Esto quiere decir nada más que solamente un camino, nomás hay un camino, es el único que hay. ¿Verdad que es, hermana Benita Pérez Gutiérrez? Dios le bendiga, Dios le guarde, aleluya. Mira, nada más por acá tengo algo por decirle. También aquí está nuestro hermano Radio Jesús es el camino. Nuestro hermano Pastor Juan de Dios, Dios te bendiga, Pastor Juan de Dios. Bendiciones y gracias por estar por acá con nosotros en esta bonita tarde. Tarde de tiempo de gozo. Un saludo por ahí para todos los hermanos de la iglesia donde te encuentras pastoreando. Bendiciones también para tu esposa, tus niños. Dios les guarde, bendiciones. Y bueno, también por ahí a los de esta colonia, que es la Almaguer, ¿verdad que sí? Colonia Almaguer. Bueno, también para nuestra hermana Gloria, Pastora Gloria Urbano. Pastora Gloria Urbano, que Dios le bendiga. El día de ayer, en días pasados, ella se comunicó por acá en las redes sociales también, nuestra hermana que estaba por ahí al aire. Amén. Estaba escuchando. ¡Ánimo! ¡Ánimo, Pastor Macario Sánchez!
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0: Que por ahí viene con el celular a todo lo que da, escuchando a todos ahí en el Frontera, ¿verdad que sí? En un Frontera. Bueno, pues Dios les bendiga y les traiga con bien. Si se vinieron a la una de allá, a la una de aquí, a las 12 del mediodía de allá, entonces van a llegar aquí a las 9 de la noche, 8:30 aproximadamente, fíjese. No, pues ahí está. ¿Qué dice mi hermano Héctor Valdés?
2: Es que es gabacho, brother. Es americano, por eso no entiende el mexicano. Ese es Elías Yared. Pues traigo dos carros, varón, traigo dos trajes.
0: Ándale por ahí, nuestro hermano, Dios le bendiga, que dice por ahí, es el papá de nuestra hermana Verónica de Sandoval. Verónica de Sandoval, que por ahí, que aquí ya está lista para soltar el grito. Amén, amén, dice la hermana Benita Pérez Gutiérrez. Mi programa Cristo Vive, oiga, será a las 2:30, pero empiezo a las 2 de la tarde, dice la hermana. A fe al aire, a fe, amor, fe y esperanza al aire. Que no se le olvide, oiga, ya sabe, no se le olvide por aquí, nuestro hermano Roberto Rodríguez, también por acá Felipe Espinosa, dice, buenas tardes, Pastor Macario Sánchez, ya viendo su bonito programa de gozo pegajoso, un fuerte abrazo, bendiciones, desde San Javier Salinas, Vitoria, no, dice por acá la milla que ya compartió, Dios bendiga por aquí a los vecinos de la colonia Francisco Sarabia, aquí a los lados del Templo Palabras de Vida Eterna, Dios les guarde, bendiciones a los que escuchan también por allá por medio de la bocina, allá en aquel lugar de Villa Diamante, Villa Dimac, La Joya, aquel lugar, Dios les bendiga. Saludos para, dice, y muchas felicidades, dice nuestra hermana, muchas bendiciones, la hermana Imelda Vallejo, Compián, Dios le bendiga, hermana Imelda, allá en el rancho de San José de la Peña, un saludo por ahí para Anaí y para Alejandrito y para Alejandrote, sí, saludos para Pastor Felipe Espinosa, dice, estaremos retransmitiendo, dice Poli González, gracias hermano Poli, Dios bendiga por ahí también a Radio Vida, Reviviendo Tu Cultura, dice que ya también están compartiendo allá en Radio Vida, gracias hermana Benita, ándele por los saludos, dice, amén, amén, dice nuestro hermano también por acá desde Edimburgo, Texas, nuestro hermano Ángel Uriegas, y nuestra hermana Odilia de la Cerda, buenas tardes, saludos y bendiciones. Un saludo para su sobrino, que también por ahí anda aprendiendo a moverle a la bomba. No es cualquier cosa moverle una bomba, No es cualquier cosa. Ya estamos cubriendo por lo medio de la 103.3 FM, más de 94 comunidades, dice por aquí Higinio Hernández Ponce. Saludos a los muchachos que andan limpiando la alberca. Oiga nada más. ¿Dónde están? No, hombre, se echaron un clavado, dicen que andan lavando la alberca. No, hombre, hermano Higinio, y tú, de seguro que te la creíste, ¿verdad? ¿No ves que andan bañándose en la alberca sin pagar? y les van a pagar, aparte de... Mi suegro Emeterio Hernández dice por acá, saludos, gracias, suegro, bendiciones. ¿Ya compartió, suegro? Ya compartió, qué bueno. Su voz resuena en las montañas, dice nuestro hermano Pastor Chuyito Chuyito, Chuyito Hernández dice por acá, bonito canto de el hermano Saúl. Ah, sí, yo sabía que les iba a gustar, sí, hermano Felipe Espinosa. También por acá nuestra hermana Mari Muñiz nos dice amén, amén. Ah, ya llegó la de por acá de Villa Diamante, nuestra hermana Marlene Sánchez. Hoy es día de oración, hermana, no se le voy a olvidar, acá en la iglesia Palabras de Vida Eterna. Hoy tenemos oración, 8 de la noche, bendiciones, pastor. Voy saliendo de mi reunión de negocios, ándale, espero de que haya conseguido muchos clientes. Qué bueno, hermana, Dios le bendiga. Y bueno, por aquí había visto yo un comentario de nuestro hermano Roberto Rodríguez que pedía el canto ese de Caminando, pero ¿dónde fue donde me lo pidió? Creo que en WhatsApp, ¿no? Porque aquí no lo alcancé a ver, hombre, ya lo eliminó. Siempre pone mensajes y luego los elimina. Ah, sí, ya me dijo por aquí, ya me dijeron por ahí. Amén, los que ya están compartiendo, nuestra hermana Odilia de la Cerda hace 8 minutos, gracias. Imelda Vallejo hace 15, también por acá nuestro hermano Poli González hace 15, también nuestra hermana Benita Pérez Gutiérrez hace 17 minutos, Radio Mahanaim en Querétaro hace 19 minutos, Clara Sánchez por allá, la mamá de...
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0: Bueno, ella es la abuela de este niño, ¿verdad? La mamá de este niño, sí, ahí está. Nuestra hermana Clara Sánchez. Nuestro hermano Robertito dice que al aire, amén, por Radio Mahanaim de Querétaro. Radio Jerusalén 98.3 FM, ya los vi, que por ahí compartieron. Gracias, Pastor Pedro Reyes. Dios bendiga por ahí a toda la familia. Sí. Reyes Martínez, a nuestra hermana Tomasita, y bueno, a todos por allá. Radio Vida Reviviendo Tu Cultura, que también por aquí ya están compartiendo. Yo también ya compartí, y quiero mandar un saludo para nuestro hermano Luis Pérez allá en Argüelles. Ya no estamos por Radio Propósito de Dios, ya salimos de la programación de ahí con ellos. Dice por acá, los que le han puesto me gusta, me encanta y me fascina, Lupita Pineda, fíjese nomás, Lupita Pineda. A ver, Alejandro Vázquez, a ver qué dice por aquí, hermano Alejandro Vázquez, que por acá está, en esta bonita hora de la tarde. Mira nada más, por aquí está nuestro hermano Alejandro Vázquez, ¿sí lo ven por ahí, verdad que sí? Hermano, pastor, Dios te bendiga, muy buenas tardes. Ay, sí, ¿a poco no sintió? Ahí estamos sacándole al aire.
4: Nada.
0: ¡Ey!
4: Bueno, te presento a unos hermanos de la iglesia, mira. Oye.
0: Ajá.
4: Mírame. Gozo pegajoso, te presento a unos hermanos de la iglesia.
0: ¿Quiénes serán?
4: ¿Quieren pedirte una canción que le dediques especial? Te la presento a la hermana Nora.
5: Hola, buenas tardes,
0: hermana pastor. Nora, Dios le bendiga.
5: Becario, bendiciones, pastor.
0: Bendiciones. Amén, hermana Nora, bendiciones para usted también.
5: Pastor, le puedo pedir, por favor, que me complazca el tema, cualquier tema.
0: Ah, bueno.
5: Alabanzas.
0: Ahorita se lo vamos a dedicar a usted. Gracias, hermana Irene. Dios le bendiga.
5: Igualmente, pastor.
4: Hola, Macario. Nos vemos mañana en la reunión.
0: Órale, ahí estamos pendientes, mi hermano.
4: Se cuida.
0: Amén. Cuídate mucho. Dios te bendiga, mi hermano pastor. De por allá de Oruro, Bolivia, por aquí estaba comunicándose con nosotros por vía, oiga, una videollamada se le ocurrió, fíjese. Un saludo por ahí para nuestra hermana Irene, Dios le bendiga, Dios le guarde, qué bueno que está por acá escuchándonos.
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0: Queremos mandarlo y dedicarlo también por ahí para nuestra hermana Irene, que está allá en aquel lugar de Oruro, Bolivia, escuchando, viendo la programación de Radio Provisión, esto que es el tiempo de gozo. Sixto Mejía, oiga, por acá llegábamos entrando luego el programa con un canto de nuestro hermano Sixto Mejía, qué bueno, ya está por aquí compartiendo también, por aquí nuestro hermano está por aquí ya compartiendo, déjame porque acá no, ahí está, ya. Dice Felipe, yo también ya compartí, pastor, ándele, que le cuesta, tiene que andarle uno haciendo manito de puerco. No te creas, pastor, Dios te bendiga, me gustaría conocerte en vivo, y dice a color, y a todo color, amén. Dice también por acá, yo también ya, así ya compartí, dice por aquí nuestro hermano, gracias, muchas gracias por estar por aquí compartiendo el programa de Tiempo, Tiempo, Tiempo de Gozo. Déjeme ver, porque por aquí creo que el hermano Melchor ya me hizo que me fallara también mi computadora, mi internet, hombre, en la mañana se me le pegó por acá. Pastor Juan de Dios Sánchez, Jesús es el camino. Dice por acá también, ¿qué me dice, hermano Jesús? Perdón, Jesús es el camino, amén. Dice por aquí, ¿qué dice?
3: Bendecida tarde, Pastor Macario Sánchez, bendiciones a toda la audiencia de Radio Provisión, desde las instalaciones de Radio Jesús es el Camino. Les saluda a su amigo y su hermano en Cristo, el Pastor Juan de Dios Sánchez, de esta programación. Saluditos a todos en este programa Tiempo de Gozo de Radio Provisión Reynosa. Y recuerda, gozo, gozo, pegajoso.
0: Pegajoso, amén, amén, amén. Ahí está nuestro hermano director de Radio Jesús es el Camino. Sí, Radio Jesús es el Camino, de por aquí de la colonia Almaguer. Dios bendiga por aquí. Oye, ¿y no tendrás una bocina amplificada por allá afuera donde te estén escuchando los vecinos, como no también aquí en la iglesia Palabras de Vida Eterna? No. Como de que no te atreves, no te atreves. Sí, mira que son bendecidos por aquí también los vecinos con escuchar el programa de tiempo de gozo. Ah, mira, ahora me cambió por aquí el de el email, ¿verdad? Mira, ahora ya se me puso uno que hay que llorar. No. A ver, el de... Bueno, ahí estamos, hermanos, Dios te bendiga. Y no tengo. Bueno, ya se llegará el día que tengas, amén. Ya se llegará el día que tengas. Que Dios te bendiga, Dios te guarde. Y adelante en el camino del Señor, mi hermano Juan de Dios, Pastor Juan de Dios Sánchez. Vámonos por acá con este tema bonito.

Amén. Estamos escuchando por ahí a las cantoras de Cadereyta, cantoras de Sion. Dios les bendiga por ahí, tu hermana Carmen Cantora. Bendiciones, mi hermana. Dios bendiga por ahí a toda la familia. Oiga, toda la familia está involucrada por ahí en este bonito ministerio de alabanza. Ya no hemos pasado por ahí, fíjese. Y bueno, pues siempre que pasamos por ahí, luego enseguida nos acordamos, ah, ahí están las cantoras, ahí están las cantoras. Y bueno, pues Dios bendiga por ahí a la jefa, a la mera jefa, ¿verdad? Por aquí también mi mamá Ignacia Ortega nos dice, Dios les bendiga a mis 6 hijos, el más guapo Macario, a mis nietos y tataranietos, para la hermana Mina Gómez y Benita Gutiérrez, y mi familia Ortega Pizaña, y todos mis sobrinos, y a los que escuchan este programa, este bonito programa, amén. Es de parte de mi mamá Ignacia Ortega. Gracias, mamá, Dios te bendiga. Nuestra hermana Gela, Angélica Sáenz, oiga, por acá en China, Nuevo León, por ahí ya, con rumbo a Cadereyta, dice por acá, Dios le bendiga, hermano Macario, y bendiciones a la hermana Nachita. Ay, ay, ay, ay, ay, no, hombre, si aquí vino y se asomó. Le dije, mamá, te voy a prender la cámara. No. Oiga, no quiso que prendiera la cámara. También, bueno, un poquito, mire, es General Bravo, ahí luego seguimos con China, Nuevo León, y después nos vamos a Cadereyta, de Cadereyta nos vamos a Juárez, Nuevo León, mira que sí, mi hermano, Pastor Eliezer Martínez Roche, que también por aquí está, dice, bendiciones, Pastor Macario Sánchez y audiencia de Radio Provisión Reynosa, saludos del Pastor Eliezer Martínez Rocha y Pastor Magdiel J. Será Santos aquí escuchando. Dice, escuchando desde el trabajo. Ah, ya lo incorporaste por allá al equipo. Qué bueno. Dice por allá Alder GD que va pasando por ahí por Santa Amalia. Dios te bendiga, Alder. Qué bueno, ya vienes avanzando un poco. Ya avanzaste 27 kilómetros. Dice también por acá nuestra hermana Carmen Cantor, Carmen Reyes, dice, Dios le bendiga, hermano, saludos para todos, de parte de nuestra hermana Carmen Reyes, qué bueno, Dios le bendiga a mi hermana, y bueno, por allá compartir, Pastor Eliezer Martínez Rocha, Dios te bendiga, gracias, él también tiene por aquí un espacio en Radio Provisión Reynosa, sigo orando por ti, hermana Ignacia, sigo orando por ti, dice por acá nuestra hermana Benita Pérez Gutiérrez, amén. Vámonos por acá con el tema del día de hoy, antes de que otra cosa suceda, porque ya han pasado 39 minutos del programa y no hemos compartido la palabra todavía. Pero la palabra, el tema del día de hoy es el temor reverente a Dios. Sí, el temor reverente a Dios. Adiós. No, a Dios, amén. ¡Qué barbaridad! Y Dios te bendiga, mi hermano Juan de Dios, dice... Amén. Dice, habla acerca del chiflido, pero la otra vez dice la hermana Odilia, ya conocí sus perros, ¿verdad? No me los grabé el nombre de todos, pero sí vi que son como unos 5 o 7 perros que tiene por ahí la hermana Odilia. Y el otro día que se me ocurre chiflar así, no, hombre, los perros vinieron rápido, pensaba que le hablaba a la hermana Odilia para darles chicharrón, ¿eh? Chicharrón, pero chicharrón de puerco. No creen que los iban a matar, no, que les iba a dar chicharrón, pero chicharrón de puerco. Mire, fíjese, el tema del día de hoy que tenemos preparado por aquí es de temor reverente a Dios. Hemos leído por acá Deuteronomio capítulo 10 del 12 al 15, pero el versículo número 12 dice que temas al Señor tu Dios. Oiga, sí, que temas al Señor tu Dios. Nuestra hermana Carmen Cantora aquí nos dice también en esta tarde, algún día nos ponemos de acuerdo y estamos por ahí con ustedes, hermana Carmen y todas las cantoras. Ya lo hicimos una vez en una gira y las cantoras estuvieron participando acá en Radio Provisión Reynosa. Un cultazazazo bien precioso. Oiga, y después la cena, ¿verdad que sí, hermana Carmen Cantora? Dice, avisen cuando pasen por aquí. Ya terminaron la rampa de la... ¡Ah! ¡Ay, que le dije nada más! Una rampa que estaban haciendo la otra vez. Veníamos de allá de Monterrey, el hermano Rigoberto y yo, y también la hermana Alicia, ¿verdad? La esposa de nuestro hermano Rigoberto. Y mi hermano Rigoberto, él es albañil, y me acuerdo que pasamos por ahí, le dije, vamos a pasar un ratito aquí a visitar unos hermanos amigos, le digo, amiga, unos

0: Amigas, y que pasamos, ella, y estaban haciendo lo de la rampa. Andaba un hermano ya de edad, ¿verdad? De la tercera, creo casi de la cuarta edad, ¿verdad? Que es hermana Carmen. Andaba por ahí haciendo lo que era la rampa para bajar así, con silla de ruedas o bajar por ahí por ese lado.
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0: Amarrar la varilla. También por ahí la mera jefa, y bueno, la que vive también ahí, la que canta, ¿verdad? Que es hermana, ¿cómo se llama? La que canta ahí de las cantoras de Sion. Oiga, rápido que nos preparan de comer. ¿Ya comieron? No, ayer sí, digo, ahora no. Ay, hermano, ¿por qué no nos avisó con tiempo? Bueno, pues mire, fíjese, pasamos ahí y bueno, mientras yo sabía que así era la movida, ¿verdad? De que no terminábamos y no había terminado la comida tampoco la hermana, pero que vamos, ya cuando vio que ya terminamos, dijo, ya está la comida. Dije, este es plan con maña, amén. Dios bendiga, hermana Carmen Cantora, Dios le bendiga, y Dios bendiga también por ella a su esposo, que anda, es su esposo el que trabaja por ahí en un autobús foráneo, ¿verdad? Que sí, hermana Carmen. Ahí nos quedamos una vez en su casa, esa vez que nos fuimos a la campaña, bueno, más bien, campaña radial, como dice nuestro hermano Chuyito, sí, hermano Chuyito, y fuimos por ahí a Linares, después regresamos por acá con el pastor Eliezer Martínez Rocha, y así anduvimos por allá también en García Nuevo León, también ahí en Santa Catarina con el Grupo Paraíso, oiga, Grupo Paraíso, no hombre, hermano, fue una tremenda bendición estar por allá. También por ahí conocimos a una hermana que tiene ministerio de alabanza. Ella es nuestra hermana, déjeme ver si por aquí tengo el CD, porque por aquí son de los que ponemos luego también cuando usamos por aquí la que toca los CDs. Y la hermana es nuestra hermana Loida Garza, ¿verdad? Bueno, vamos a usar ahorita este CD, ¿verdad? Son de grande bendición, hermanos, todos esos ministerios que participan acá en Radio Provisión Reynosa, como lo son las cantoras de Sion. Y bueno, pues vámonos por aquí con el tema, les decía, es temor reverente a Dios, y leímos por ahí Deuteronomio capítulo 10 del 12 al 15. Dice, ay, Padre Santo, fíjese nada más lo que dice este devocional, el escritor de este devocional. Maté gente en el pasado, oiga, maté gente en el pasado, dijo Tanitán, pero desde que decidí creer en Jesucristo, Él no me permitirá cometer más tales prácticas, sí. Tanitán, miembro de la tribu Ilongot, de las montañas de la Sierra Madre en Filipinas, fíjese, allá en Filipinas, provenía de una cultura de cazadores de cabezas, cazar humanos y cortarles la cabeza. Al comparar su vida antes de conocer de Dios con su vida actual, dijo, antes tenía temor. Antes tenía miedo de morir, pero no miedo de matar. Y tenía miedo de morir, pero no tenía miedo de matar. Ahora tengo miedo de matar, pero no tengo miedo de morir. Fíjese, aleluya. Esto está muy cerca, sí, es muy real, ¿verdad? Antes yo también tenía miedo de morir, pero ahora no, ¿verdad? Pienso, si me muero, me voy con el Señor. ¿Usted con quién se va? ¿Con quién se va? ¿Ya está lista su maleta? ¿Ya está listo para el viaje? ¿Ya está lista para el viaje? Bueno, pues ese viaje es un viaje sin regreso, nomás es de pura ida. Aquí en esta tierra debemos decidir dónde vamos a pasar la eternidad, si en el cielo o el infierno. Solamente hay dos lugares, no hay un lugar intermedio, no hay purgatorio, no hay con que si pasas la prueba, no. Aquí no hay así, ¿verdad? Así de que, mire, hermano, dicen, al leer la historia de Tanitán, en el libro dice, a los cazadores de cabezas de la Sierra Madre, dice, de Florentino Santos, pensé en cómo su nuevo temor o reverencia hacia Dios desarrolló su deseo de obedecerle, sí, de obedecerle. ¿A quién? De obedecerle a Dios. Recordé las palabras de Moisés dice, a los israelitas antes de entrar a la tierra que Dios les había prometido. ¿Qué pide el Señor tu Dios de ti, sino que temas al Señor tu Dios? Oiga, sí que temas. Deuteronomio 10:12. La reverencia a Dios debía reflejarse en la obediencia a Él. El pueblo de Dios debía andar en todos los caminos, amarlo y guardar sus mandamientos y estatutos, como lo dice los versículos 12 y 13 de esto que leímos. Miren, como creyentes en Jesús, nuestro profundo respeto por la santidad de Dios nos impulsa a aborrecer el mal y hacer lo que le agrada. Lo dice ahí en Proverbios capítulo 8 y versículo número 13. Pidámosle que nos ayude a hacer la reverencia a Él en el estilo de vida. Sí, en el estilo de vida. ¿De qué manera vivo? ¿Vivo agradando a Dios o vivo haciendo mi voluntad? ¿Vivo buscando de la llenura del Espíritu Santo, avanzando hacia lo que es lo espiritual? Porque no es como para poder decir, ayer fui más santo que hoy me bajé de la cruz. No, eso no vale. ¿Cómo describe el pasaje de hoy, el temor de Dios, ¿dónde te resulta difícil? ¿Dónde te resulta difícil? ¿En qué área, verdad? ¿En qué tiempo de tu vida se te hace difícil el vivir una vida consagrada delante de Dios? Yo sé, como pastor de la iglesia y como ministro ya dedicado a las cosas de Dios, mire que el día de ayer me decía el hermano Nacho, dice, oiga hermano, le digo, sí, dígame, dice, ¿cuánto tiempo ya tiene en Reynosa? Le digo, 23 años. Ah, ya es algo. Si yo recuerdo cuando ustedes pasaron, cuando iban para allá, ya dice, ya que se quedaron allá en Reynosa. Ah, sí. Le digo, pero de pastor tengo apenas que será como unos 21 años, algo así, le digo, como 21 años de pastor ahí. Luego me dice, sí. Oiga, y luego pienso, ¿verdad?, que se les hace difícil o se les complica el que nosotros, ¿verdad?, podemos servirle a nuestro Dios, ¿verdad?, de esta manera. Porque me dice, ¿y cuántos programas de radio tiene así de una hora para que usted participe? Le digo, en la hora de aquí del interior es a las 12 y a las 8 de la noche todos los días, menos el domingo porque tenemos culto, pero también los miércoles tenemos otro programa a las 9 de la mañana hora de aquí, o sea, hora de acá de la frontera, a las 10, a la 1 y a las 9 de la noche. Pues sí es algo de trabajo. Le digo, sí es algo de trabajo, pero de primero yo no quería comprometerme. El día de ayer yo recordaba todo esto, ¿verdad?, que el pastor que me invitó para que me comprometiera con una hora, me decía, comprométase con una hora. Yo le dije, bueno, los miércoles a las 2 de la tarde. Dijo, no, pero una hora diaria, de lunes a viernes. Ay, hermano, si para decirte que una hora de entre semana le pensé, digo, ahora son 5 de lunes a viernes. Le digo, no, pues está medio difícil. No, comprométase. Y bueno, ahí me enseñó él. Yo reconozco que él fue el que me enseñó a ser responsable en cuanto a mi tiempo. Y sí, empecé, y como todo cuando empieza, pues no está la costumbre de a tales horas voy a estar allí. No, sino que, oiga, eran la 1:30 y andábamos en la tienda comprando, y mi esposa ahí, ¿verdad?, con toda la calma del mundo. Yo le decía, amor, vámonos porque ya tengo que estar allá, ¿verdad?, para hacer el programa de radio. Y así, ¿verdad? Pero ya después se me hizo un hábito, en automático, hermanos, y lo estoy logrando, gracias a Dios, porque le digo que ahora tengo a la 1 y a las 9, los miércoles a las 10 de la mañana, a la 1 y a las 9 de la noche. El día de hoy, aparte de, tengo el programa a la 1 de la tarde, tenemos el culto de oración a las 8 de la noche, y a las 9 tengo el programa. Sí, así está la vida algo acelerada, ¿verdad que sí? ¿Dónde se le resulta a usted más difícil el poder comprometerse más con Dios? Yo digo que toda nuestra vida le pertenece a Dios. Y les digo, como pastor, yo me doy cuenta de que algunos hermanos de la iglesia trabajan en maquila. y no siempre están con hermanos en la fe. Hay gente mala, ¿verdad?, que a veces lo hacen caer a uno, ¿verdad? Como por ejemplo, las malas conversaciones corrompen las buenas costumbres. ¿Sí lo ha escuchado usted? Sí. Dicen algunos por acá en el mundo, cuando no conocen de la palabra de Dios, dime con quién andas y te diré quién eres. Sí, te diré quién eres. Bueno, hermanos, es relacionado y casi que extraído de lo que es la Biblia. Conviértanse ellos a ti y tú no te conviertas a ellos. ¿Por qué? Porque ellos te van a arrastrar hacia lo que es el mundo, pero tú tienes que permanecer firme en las cosas en las que has creído. Sí, en las cosas que has creído. Somos luz en este mundo, somos la sal de la tierra. Debemos, por lo tanto, actuar como tal, ¿verdad? Sí, así como tal, ¿verdad? Si yo soy luz, debo de ser luz, ¿verdad? En mi vestuario, en mi manera de hablar, sí, en mi manera de hablar, en la manera de conducirme, debemos de tener cuidado. Y doy gracias a Dios porque lo que para mí fue imposible, para Dios fue posible, porque Dios hizo muchos cambios en mí. Mire, fíjese nada más cómo es, dónde te resulta difícil obedecer a Dios y cómo te ayuda el mandamiento o el mandato de temer al Señor. Como dijo aquel niño, ¿verdad? Como dijo aquel niño, dijo el niño, el que no ore, que se le atore. Sí, ¿verdad? El que no ore, que se le atore. Oiga, y de repente un nieto de la hermana Julia, del hermano Primitivo, allá en el rancho en Villa de Guadalupe, el que no ore, que se le atore. Oiga, y que se le va atorando una vez la comida, y el niño, pues es que no oró, y nomás de repente agarró, come y come, y se acordaron los demás, y le dicen, padre, ya ves, porque no oraste, no, hombre. Y el niño lloraba con sentimiento y tristeza. ¿Por qué? Porque dijo, perdóname, Señor, perdóname, porque no oré. Fíjese, desde niños, ¿verdad? Desde niños, hermanos, ya los niños ya van con conocimiento y temor delante de nuestro Dios. Gracias, Padre, le damos en el nombre de Jesús en esta tarde por darme la oportunidad y privilegio de compartir tu palabra. Señor, el testimonio que usted, Señor, me ha permitido tener al momento de compartir y colaborar, ser parte de, Señor, bendiga la vida de mis hermanos que tienen ministerio de alabanza, de predicación, de cualquier otro ministerio, Padre, que sea usted bendiciendo sus vidas. Ayúdenos, Padre, para hacer siempre su voluntad, no avergonzarnos de lo que usted ha hecho en nuestras vidas y de lo que usted sigue haciendo. Gracias, Padre, le damos en el nombre bendito de Cristo.
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3: Gloria a Dios, gloria a Dios.
4: Ahora sí sabemos de qué se trata el asunto. La palabra de Dios nos enseña que los padres... Vamos a escuchar este tema de la mano de Dios, Ministerio Musical. Este popurrí de coros al estilo La Mano de Dios, Ministerio Musical, disponible para cualquier evento.

bueno, pues mandamos un saludote por ahí a todos los que nos están escuchando ya a través de la 92.1 FM, La Misionera Jireh, una radio con proyecto Primero Dios, a grande. Mandamos un saludo a todos los que nos están escuchando allá en Jalpilla, allá mis hermanos en Temalacaco, en Picholco Viejo. Mi hermano Carlos dice, un tema de Éxodo 23. Ahora sí se lo ponemos, mil disculpas. La vez pasada nos pidieron el tema, pero no pudimos. Pero hoy, primero Dios, sí vamos a poder. Un saludo para todos los que nos escuchan en este momento. Vamos a buscar el tema de Éxodo 23. La gran tribulación, me dice. Un saludo para mis hermanos allá en Jalpilla, allá mis hermanos de Jalpilla Viejo también. Un gusto en saludarles. Vamos a escuchar algo de la mano de Dios.

Records. Gloria a Dios. Gloria a Dios, gloria a Dios. Un saludo para todos los que nos están acompañando por ahí. Mi hermano Eleazar Pérez Tamara dice: solicitamos contacto por WhatsApp. Nuestro número es 489-192-44. 489-192-44. Ese es el número, mi hermano. Ese es nuestro número para que usted pueda contactarnos. 489-192-44. Un saludo para mi hermano allá en ¿dónde, mi hermano? ¿En dónde es? Allá de Songosotla, Puebla. Ándele un saludo para todos los que nos están escuchando allá a través del internet, a través de la aplicación, a través de TuneIn, a través de Zeno Radio. Ya tenemos por aquí el tema de mi hermano Juan López, ese tema de la gran tribulación, a cargo y a petición de mi hermano Juan Carlos Landa Verde García. Un saludo para toda su familia, a todos los que están escuchando a través de la radio. Vámonos con ese tema. Un saludote para todos los que nos están escuchando actualmente. Y recuerde que puede dejarnos un mensaje al 489-192-44. 489-192-44.

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Gloria a Dios. Mandamos un saludote a todos los que nos están escuchando a través de Seno Radio, a través de la aplicación. Y bueno, pues mandamos un saludo.

0: tuvimos problemas con TuneIn. Tuvimos problemas con TuneIn y bueno, al parecer no ha quedado, pero gracias a Dios tenemos lo que es Zeno Radio. Todavía nos pueden encontrar ahí o a través de la aplicación Zeno Radio. Y bueno, vamos a seguir escuchando más temas. Más temas que por aquí tenemos para ustedes. Recuerde, puede comentarme al 489-192-44. Un saludo para todos los que nos están escuchando. Dios les bendiga. Mi hermano Eleazar dice: soy el misionero de Perú. Dios le bendiga. Bueno, un saludo para mi hermano Eleazar. Dios le bendiga, Dios le guarde en grande manera. Vamos a continuar con un tema. Esto es del grupo Jaspe. Vamos a escuchar este tema que tenemos por aquí.
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0: Bueno, por ahí ya viene el tema, viene por ahí, viene llegando a Axla apenas. Este tema que sigue se llama Si crees en Dios. Si crees en Dios, ¿qué va a pasar? Bueno, vamos con ese tema del grupo Jaspe.

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Un saludo para todos los que nos están escuchando a través de la 92.1 FM, a través de Seno Radio, a través de la aplicación, a través de las plataformas digitales. Dios les bendiga en grande manera a cada uno de ustedes que nos están escuchando. Vamos a continuar con más música y bueno, en un momento más vamos a ir a una pequeña reflexión. Saludamos a todos, oiga, a los que nos están escuchando a través de la FM 92.1. Este tema que sigue se llama...

gusta, les gusta por ahí salir en cámara. Y bueno, pues a mí en lo personal casi no me agrada, porque la vez pasada que vino el grupo Dioses Fieles, decía, no, vamos a robar cámaras, mejor no, mejor así, que no nos vean. Un saludo para todos los que nos están escuchando, bienvenidos, vamos con un tema más y con esto, vamos a pasar a la reflexión de la palabra. Yo quiero que escuche este tema de la mano de Dios que se llama Enséñame, Señor.

Gloria a Dios, gloria a Dios. Bendecido día, bendecida noche, bendecida mañana, bendecida, no importa la hora y el tiempo. ¿Te has puesto a pensar, querido amigo, querida amiga, qué puede provocar que las personas tengan un comportamiento de no agradecimiento? Cuando una persona no es agradecida, pues creo yo que vamos a tener quejas constantes. Una persona que siempre se queja y nunca agradece puede provocar frustración, un enojo, o puede ser que no es enojo, pero imagínate que es un hermano en la carne, o es una familia en la carne, y tú dices, wow, le voy a llevar esto a mi familia, le voy a llevar esto porque el día de hoy es un día muy especial. Y tú vas muy contento, dejaste de tomarte un refresco, dejaste de tomar un jugo, dejaste de comer algo y dijiste, esto se lo voy a apartar y le voy a llevar. Y estás sonriendo, estás bien contento porque crees que estás haciendo algo bueno y en realidad es bueno. ¿A quién no le gusta un regalo? ¿A quién no le gusta un detalle? ¿A quién no le gusta algo? Yo creo que pues es bonito cuando alguien tiene el gusto por hacerlo. Y pues ya vas y se lo regalas. Y se lo das y dices, allí ponlo. Allí déjalo. O que te diga, ¿para qué compraste eso? ¿Para qué lo compraste? Nada más tiras tu dinero. O te dice, o no te dice nada. Realmente llevabas una sonrisa de oreja a oreja, algo sonriente, pero con esa actitud dejaste de sonreír. ¿Por qué? Dijiste, pues ni siquiera me dijo, pues gracias. Pero bueno, ni modo. Y pues si pasa una vez no hay ningún problema. Pero que tú lo conozcas, que es una persona así, yo creo que ya no le vas a comprar un regalo, no le vas a decir algo, porque en lugar de que te agradezca, que se contente, se molesta contigo. Hay otra situación, dar por sentado. ¿Qué significa? Dar por... porque no te importa los esfuerzos y sacrificios de los demás, sin mostrar agradecimiento. Porque esto puede hacer que las personas se sientan poco valoradas y apreciadas. A veces nos sucede en el carro, en el transporte o algo. Inclusive hay personas que no valoran lo que sabes hacer. Tal vez dicen, no, pues vas a arreglar una computadora, vas a hacer esto, vas a hacer el otro, o algo mecánico. Pero Dios te ha dado tanta inteligencia, hermano, tanta inteligencia, amigo, que para ti no es difícil. Ah, pues es que nomás era control V y listo. Y ya lo arreglaste. No hubo un gesto, al menos decirte, oye, ¿y cuánto te debo? Es más, ya quedó. Bueno, pues a lo mejor sí te dice un gracias, pero pues ahí como que no. Ni siquiera te invitó agua. Pues
esa actitud hace que, pues, diga la, le digas tú, si tú eres el que hace el trabajo, no, pues así ni ganas de ayudarle a la otra, porque no valora lo que uno hace. No reconocer el esfuerzo y el trabajo que otros han puesto en algo que puede que se sientan desmotivados. Lo mismo sucede que cuando alguien nos exige, es que necesito que hagas esto, sí, pero pues yo a veces tengo una consideración y digo, por ejemplo, los que tienen algún vehículo o los que no se dedican a algo, pero por ejemplo, yo lo he visto, si una persona tiene café molido y a mí me falta café molido, entonces yo digo, no, pues voy a comprar, ay, pero no quiero ir al pueblo, me queda a media hora de camino en moto. No, pues no quiero ir, hace mucha calor o hace mucho frío. Y pues, ah, ya sé, le voy a pedir a mi vecino o mi vecina que me venda café. Y le digo, oye, ¿me puedes vender café? Sí, sí te vendo. Y nos vende. Otro día, oye, ¿me puedes vender café? Sí, sí te vendo. Pero cuando esa persona que nos hizo favor nos dice, oye, ¿me puedes ayudar con esto? Y nosotros le decimos no, la persona va a decir, yo siempre te hago el favor de venderte café. O qué tal si nos dice, oye, no, pues yo de verdad, échame hazme el favor. Y nosotros decimos, no, no te quiero hacer ese favor. Y de repente que nos reclame y que nos diga, es que yo siempre te hago favores. Y que diga yo, pero ¿qué favores? Tú nunca me has hecho favores. Sí, te vendo café. Y que digamos, no, ese no es un favor, te lo estoy pagando. Pero ¿qué tal? Es un ejemplo figurado. ¿Qué tal si la persona dice, y si no te lo quiero vender? Vas a ir al pueblo, vas a gastar pasaje. No nos damos cuenta a veces que mucha gente nos hace favores. Dijera alguien, es que se los pagamos. Sí, pero ¿qué tal si no lo quiere hacer? Imagínate que estás en una necesidad y tú dices, yo traigo dinero, ahorita hablo que me hagan un viaje, un taxi, alguien. Pero imagínate que hace frío, nadie se quiere levantar a esa hora que tú quieres. Entonces, inclusive las personas que se dedican a eso, a tener viajes, a hacer viajes, pero realmente no agradecen. ¿Por qué? Porque de algún momento a otro dice la persona, no, pues es que si yo le pago es algo que debe ser, es algo pagado. Pero a veces no nos damos cuenta que a veces el dinero no importa, lo que importa es ser agradecido. A veces una persona nos puede ayudar y no es porque nos cobre o porque nos, que debe ser, es algo pagado. Pero a veces no nos damos cuenta que a veces el dinero no importa, lo que importa es ser agradecido.

gracias o no mostrar un agradecimiento de alguna manera puede cambiar las cosas. Si nosotros con una sonrisa decir gracias amigo, gracias, cuando se te ofrezca algo yo también te ayudo. Eso es lo más importante. Ayudarnos. La falta de gratitud puede dañar las relaciones y que las personas se alejen. Pero esto es terrenalmente, pero hay algo que debemos estar siempre agradecidos con Dios. Vamos a orar y vamos a basarnos en una cita bíblica donde Dios nos enseña a ser agradecidos. Señor, en esta hora, muchas gracias por la oportunidad. Bendice a tu iglesia, Señor. Bendice a tu pueblo, Señor.

gracias, Señor, por esta oportunidad. Bendice a cada radio escucha en este momento. Bendícele, Señor, ahí si tiene algún problema, si tiene alguna necesidad, te lo pongo en tus manos. En el nombre de Cristo Jesús. Amén. Amén. Vamos a basarnos en el libro de Primera de Tesalonicenses, capítulo 5, versículo 18. Dad gracias en todo. Híjole, ya empezamos mal, porque mucha gente, muchos de nosotros podemos decir es que yo no puedo agradecer a Dios en todo, porque me acaba de pasar algo malo. No puedo estar agradecido con Dios. Dice la palabra: da gracias a Dios en todo, porque esta es la voluntad de Dios para vosotros en Cristo Jesús. Hay otra cita, Salmo 5:4, dice: entrad por sus puertas con acción de gracias, por sus atrios con alabanza. Dadle gracias, bendecid su nombre. La Biblia, querido amigo, nos enseña que la gratitud es una parte fundamental de nuestra relación con Dios. Ser agradecidos con Dios es reconocer su bondad y su amor hacia nosotros. Hoy vamos a hablar, amigos, sobre la importancia de ser agradecidos con Dios. ¿Cómo podemos cultivar esta actitud en nuestras vidas? La gratitud es importante porque nos ayuda a enfocarnos en lo que tenemos y en lo que nos falta. Nos ayuda a reconocer la bondad de Dios y de su provisión acerca de nuestras vidas, acerca de Dios, y nos permite experimentar su gozo y su paz. A veces, querido amigo, a veces tenemos algún problema y no queremos darle gracias a Dios. ¿Sabe por qué? Porque tenemos ese problema. Pero es un mandato de Dios que debemos agradecer a Dios. A lo mejor muchas veces pensamos equivocadamente, porque realmente no podemos agradecer a Dios cuando acabamos de perder algo. Pero estamos equivocados. Vamos a darle gracias a Dios porque sí perdimos algo probablemente, pero agradécele a Dios porque aún tienes algo y debes darle gracias a Dios por eso que tienes. Y no molestarte y no enojarte y decir: tú tienes la culpa. O empezar a hablar mal porque estamos enojados con Dios.

Dios. ¿Por qué? Porque es que Dios a mí no me ha bendecido. Es que a mí todo me va mal. Y en lugar de agradecer a Dios, estamos enojados. ¿Con quién? Pues con todos. Me molesta aquel hermano. Me molesta aquel amigo. Me molesta que él sí sea bendecido y yo no. ¿Cómo voy a dar gracias a Dios si yo estoy mirando hacia abajo y voy bajando mientras aquel va subiendo? Y no agradecemos a Dios. Nos volvemos malos. ¿Qué crees que piense Dios? ¿Qué crees que piense Dios cuando Dios te da, pero no te da como tú quieres? A lo mejor te da menos o te da otra cosa. Y en lugar de que le digas, gracias Dios porque me diste esto. Gracias Señor porque me diste una familia. Ah, no. Yo estoy enojado porque lo que yo quiero no está. Porque yo estoy enojado porque lo que yo quiero lo perdí. Y empiezo a enojarme con Dios. Empiezo a enojarme con el amigo. ¿Qué crees que piense Dios? ¿Se contentará por eso? Yo creo que no. Así como una persona se decepciona, se pone triste y dice, no hombre, solo que Dios no te abandona porque Él es Dios y es bueno. Pero si Dios fuera como una persona, ya te hubiera dejado por malagradecido, por enojarte con Él. Como dijo alguien, yo te trato de ayudar y con eso me pagas. ¿Cómo podemos ser agradecidos con Dios? Dios recibe una oración. En la oración podemos orar y darle gracias a Dios por todo lo que nos ha dado. En la alabanza podemos alabar a Dios y cantar himnos y canciones que expresen nuestra gratitud. Podemos meditar también. Podemos reflexionar sobre las bendiciones que hemos recibido y cómo Dios ha obrado en nuestras vidas. Daniel 4:2 dice, conviene que yo declare las señales y milagros que el Dios Altísimo ha hecho conmigo. Eso es ser agradecido. Podemos actuar también, una acción. Podemos actuar de manera que demuestre nuestra gratitud, como compartir lo que hemos recibido. Servir a Dios y servir a los demás. Ah, hermano Eugenio, entonces yo soy malagradecido porque soy gruñón. Bueno, pues eso dice la Biblia, que debemos ser agradecidos. ¿Qué beneficios tenemos si somos agradecidos? Bueno, ver la bondad de Dios. Dios se manifiesta en la gratitud. Experimentar la paz de Dios. La gratitud nos permite experimentar la paz de Dios. Crecer nuestra fe. Cuando somos agradecidos, la gratitud nos ayuda a crecer en la fe y a confiar más en Dios. Sé agradecido, querido amigo. No importa el problema que estés pasando. Sed agradecidos con Dios. Esta es la voluntad de Dios para con vosotros en Cristo Jesús. La gratitud es una parte fundamental de nuestra relación con Dios. Nos ayuda a experimentar su paz, su gozo. Que podamos ser agradecidos con Dios y demostrar su amor
su gracia en nuestras vidas. En este momento yo te digo, ayúdame a orar. Dios nuestro, te doy gracias por todo lo que nos has dado. Gracias. Te doy gracias por tu amor y tu bondad. Por esa bondad tan infinita hacia nosotros, danos la gracia de ser agradecidos y de demostrar tu amor y tu gracia en nuestra vida. Permítenos, Señor, que seamos reconocidos como agradecidos y no como alguien que es molesto, alguien que está enojado, alguien que habla mal. Permítenos, Señor, demostrar tu amor y tu gracia en nuestra vida. En el nombre de Cristo Jesús. Amén y amén. Muchas gracias, amigo. Gracias por sintonizarnos. Recuerda que después de este programa viene otro programa. Así que en esta hora yo te digo, en el nombre de Cristo Jesús, nos escuchamos, nos leemos. ¡Hasta la próxima!

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1: El día de hoy quiero que meditemos en algo muy importante. Así que en esta hora a todos ustedes les digo bienvenidos. Vamos a estar platicando acerca de las cosas, acerca de la vida, acerca de que muchas veces podemos caminar solos o podemos caminar acompañados, rodeados de mucha gente y estar solos. No sé si te ha pasado, a veces vas en un grupo grande, pero en realidad estás solo. Te pueden rodear muchas personas, pero en realidad estás solo. O en el supuesto contrario, a veces puedes estar solo en tu habitación y sentirte bien contento, sentirte bien alegre, sentirte feliz porque Dios está contigo. Quiero comenzar y empezar a platicar que la vida está lleno de cambios. Nacemos, crecemos, nos reproducimos, tenemos diferentes cambios significativos en nuestra vida. Enfrentamos el envejecimiento inclusive de nosotros, de ser niños a jóvenes, a adultos. Nuestros padres envejecen a medida que nos vamos sintiendo tristes, nos vamos sintiendo preocupados por su bienestar. Hoy quiero decirte que no estás solo, que Dios está contigo en ese problema, en esa necesidad. Yo te invito a que me acompañes en una oración, porque vamos a orar que todo lo que platiquemos, que todo lo que hablemos sea de grande bendición a nuestra vida. Señor, en esta hora gracias por la oportunidad. Te pido que bendigas a tu iglesia, Señor, bendice a tu pueblo, desde el más pequeño, Señor, hasta el más grande. Guárdanos, Señor, en tu poderosa mano, como dice tu palabra, debajo de tus alas estaremos seguros. Quiero decir, así como dijo Pablo, porque yo todo lo puedo en Cristo, porque Él es mi fortaleza. Quiero declarar, como dijo Pablo allá a los romanos, dijo: si Dios está conmigo, ¿quién contra mí? En esta hora, Señor, yo te pongo mis cargas, te pongo mi necesidad, te pongo todo. Si hay algo malo en mi vida, te lo pongo en tus manos, Señor. Si hay alguien que tiene algo malo, Señor, te lo pongo en tus manos también. En el nombre de Cristo Jesús, amén. La Biblia nos enseña que debemos honrar a nuestros padres, que debemos honrar a nuestra familia. Esto significa que debemos mostrar respeto, debemos mostrar obediencia, debemos mostrar gratitud. Podemos honrar a nuestros padres de muchas maneras. Pasa tiempo con ellos. Esa es una manera de honrar. Escucha sus historias. Escucha las aventuras que tenían cuando ellos eran jóvenes. Querido amigo, ayúdalos con sus necesidades. Cuídalos y muéstrales amor. Muéstrales que los amas. La familia es el fundamento de Dios. Cuando Dios creó a Adán y Eva, Dios creó a un hombre y creó a una mujer. Dios les dijo: reproduzcanse. Desde ese momento, la humanidad empezó a crecer y empezó a ver hombres, empezó a ver familias. Es muy importante recordar que nuestros padres han hecho mucho por nosotros. Nuestros padres han trabajado para proveernos y cuidarnos. Han trabajado y han hecho mucho sacrificio para darnos oportunidades que, como hoy, como hombres y mujeres, hemos llegado hasta aquí. Probablemente ya eres un adulto. Probablemente ya no necesites a papá y a mamá. Pero te digo algo, muchas veces ellos te necesitan a ti. En otro momento que platicaba, yo decía, a veces ponemos un spot que dice que cuando papá o mamá parte, quieres comprarle el mejor féretro. Quieres hacerle una casita de block bien bonita allá en el panteón. Dice el spot. Y si cocina, no le traes leña. No tiene minsa. No tiene qué comer. A veces las cosas vanas allá en el que quieras hacer después de que papá o mamá falleció, de nada sirve. ¿De qué sirve tener un féretro, una casa allá en el panteón? Porque de nada le va a servir. Va a servir para los animalitos que anden por ahí de noche y llueva, y pues ahí se van a atajar. Pero mamá o papá, ellos no van a disfrutar. Por eso ahorita que tú los tienes, honra a tu padre y a tu madre, dice la palabra de Dios. Pasa tiempo con ellos. Demuéstrale que los quieres. Ayúdalos en sus necesidades. Quizá ellos antes acarreaban agua para ti, para que tú te bañaras. El día de hoy te toca a ti. Dice la palabra de Dios en el libro de Éxodo 20:12: honra a tu padre y a tu madre, para que se prolonguen tus días aquí en la tierra que el Señor tu Dios te da. En el libro de Mateo, capítulo 2, versículo 20 y 21, dice así: levántate, niño. Levántate, toma al niño y a su madre, vete a la tierra de Israel, porque han muerto los que atentaban contra la vida del niño. está hablando de la historia de Jesús hablando a María: levántate, toma el niño. Le hablaban a José y a su madre: ya los que atentaban contra ti han muerto. La protección está a la puerta de la esquina. En el libro de Filipenses 4:13 hay una palabra que dice: todo lo puedo en Cristo, porque Él me fortalece. Muchas veces, como hijo, creo yo que nos preocupamos por la comida, nos preocupamos por la vestimenta, nos preocupamos por muchas cosas. Pero hagamos lo que dice Pablo: todo lo puedo en Cristo, porque Él es mi fortaleza. El Señor te quiere decir ahora: toma ahora. En ese caso, si tú eres un hijo, toma a tu padre y a tu madre, levántate y ve a la tierra de Israel. La tierra de Israel es la presencia de Dios. Toma a tu padre y a tu madre y ve a la presencia de Dios. ¿Cómo vas a ir? En oración. No tienes que ir a ningún lado, allí en casita. Levántate y dile a papá y a mamá: papá, mamá, voy a orar por ustedes. Los quiero bendecir, porque dice el Señor, porque los que atentaban contra tu vida han muerto. La Biblia nos dice que debemos honrar a nuestros padres. Esto significa mostrarles respeto. Es importante recordar, querido amigo, querida amiga, que nuestros padres han hecho mucho por nosotros, han trabajado. ¿Cómo vamos a agradecerles por toda ese amor que nos dieron? Yo platicaba con un compañero y le decía: es que nosotros no somos expresivos. Nos duele decir te quiero. Parece que tenemos una piedra ahí en el cuello. No podemos decirle te amo. Pero debemos expresar: gracias, papá. Gracias, mamá, por lo que has hecho conmigo. Y yo estoy bien contento contigo, así que yo te voy a consentir. Celebra con ellos sus triunfos. A veces, inclusive, tomar un teléfono celular es muy difícil. Un niño lo puede hacer, pero a lo mejor ellos no. Celebra con ellos. Siempre apóyalos en sus necesidades. Y siempre diles: cuentas conmigo, mamá o papá. No importa lo que sea, yo aquí voy a estar, siempre voy a estar contigo. A veces no valoramos lo que tenemos, y he visto cómo hijos quieren comprar un arreglo floral carísimo porque se lo quieren regalar a su familiar fallecido. Yo creo que en ese momento esperan y le hubiera comprado ese pantalón, esa blusa, o esos guaraches, o esos zapatos, o le hubiera comprado ese pastel, ese pollito. Si tú tienes dinero, si tienes el recurso, querido amigo, honra a tus padres, quiérelos, no los abandones. Si tú tienes el recurso, a veces prefieres comprarte, dijo alguien, quieres comprarte chuchería, algo que se va y no se aprovecha de nada. Si tú tienes un dinero, cómprale algo. es que a mi mamá y a mi papá les llega dinero de ese del gobierno. Tienen más dinero que yo. Aquí no importa quién tiene o quién no tiene. Aquí lo que importa es que papá o mamá den. Mi hijo me regaló esto. Mi hijo me regaló una flor. Me trajo unas enchiladitas que no me gustaron, pero pues me las como con mucho amor. Mi hijo me preparó esto. Y qué bueno. Igual, querido amigo, aquí se trata de la vida, se trata de estar bien. Si tienes a tu hermano, a tu hermana, a tu nieto, a tu nieta, no importa. Pero si tienes la oportunidad, siempre diles te quiero. Si tienes la oportunidad de hacerlo, siempre diles. Es más, no digas nada, cómprale algo y llega a casa y diles te traje esto. Dios conoce cuando no tienes dinero, cuando no tienes el recurso. A veces no se trata de dinero. Inclusive puedes ir al monte y buscar naranjas y prepararle un juguito. No gastases dinero. Lo que gastases es tiempo. Si no tienes dinero, no pasa nada. Puedes ir al monte, encontrar unas flores y regalárselas. Si no hay dinero, no pasa nada. Simplemente llega y dale un abrazo. Y dile, te quiero mucho. No pongas pretexto que no tienes dinero, porque el amor no es por dinero. Así que el día de hoy, el día de hoy yo te digo, si Dios quiere, Dios tiene la oportunidad de que tienes una familia, valórala. A veces yo platico en familia y llego a esta conclusión. Que si mi hijo o mi hija o alguien de la familia me dice repetidamente, cómprame esto. Ay, híjole, pero eso está muy caro. Pienso yo, se lo compro. Al final de cuentas, cuando digo que no hay dinero y recuerdo que el niño o la niña me pedía esto, pero se enfermó y no tengo dinero, pero consigo dinero para llevarlo al doctor. Y digo yo, o a veces si yo le ofrezco algo que me pidió, ten, te lo compré. El niño o el familiar con cara triste, gracias, ahí ponlo. Porque ya no lo puede comer. Ya no lo puede tomar. Porque cuando podía yo no le di. Cuando tenía la oportunidad de darle yo no le di. Y ahora, en la suposición de que está enfermo o enferma, pues no lo va a disfrutar. Por eso, querido amigo, Dios nos da el día. El día de hoy se llama presente. El día de hoy es un regalo de Dios. El día de mañana es de Dios. Y muchas veces ese día no llega. Muchos ahorita están en el hospital. Otros están en la morgue. Y otros ya están en el panteón. Si tú tienes la oportunidad, dile: te quiero. Te amo. Dale un abrazo. Honra a tu padre y a tu madre. Y si tú eres padre y madre, también honra a tus hijos. Atiéndelos, quiérelos, porque el tiempo es de Dios. Yo recuerdo una persona adulta me dijo una vez, estaba tomando, él estaba bebiendo licor, y le dije: no tome. Y se molestó, me miró enojado y me dijo: ¿quién es más grande, tú o yo? Le digo: no, pues usted es más grande. Bueno, entonces yo primero me voy a morir, porque ya estoy grande. Pasaron unos días y fallece un joven, y el viejo ahí se quedó. Los tiempos son de Dios. A veces decimos: se van a morir los grandes, los viejos. La vida es de Dios, no es de nosotros. A veces creemos que por ser más viejitos nos vamos a morir primero. Y es cierto, todos nos vamos a morir. No hay que tener miedo, porque dice la palabra de Dios que hay que tenerle temor al que puede quitar la vida. Y Jesucristo dijo: yo tengo el poder de poner y de quitar. No le tengas miedo al diablo. Teme a Dios. Y si Dios nos da la vida, sea agradecido. Todas las mañanas di gracias, Dios. Gracias por esa oportunidad que tú me das. Gracias porque me has dado la vida, me has dado el aire que respiro, me has dado la familia. Gracias, Señor, porque hasta aquí me has ayudado. Yo quiero terminar esta pequeña reflexión con la palabra del libro Gloria a Dios, en el libro de Éxodo 20:12. Para ti, joven, para ti, honra a tu padre y a tu madre. Si haces esto, tus días en la tierra se prolongarán. Así que es un mandato con promesa. Vamos a orar en esta hora. Dios nuestro, en esta hora, te pido que bendigas a nuestros padres. Te pido que les des salud, fuerza y paz. Ayúdanos como hijos a honrarlos, a mostrarles gratitud por todo lo que han hecho por nosotros. Que podamos recordar, Señor, la importancia de honrar a nuestros padres y mostrarle gratitud. Que podamos ser bendición para cada uno de ellos. Que podamos siempre, Dios, apoyarlos en sus necesidades. En el nombre de Cristo Jesús. Amén. Amén. Recuerda, querido amigo, que el tiempo es de Dios. que tú debes dar todo lo que tú quieras dar en vida. Ya muertos, ya no puedes darles nada. Así que el día de hoy, dales todo lo que tú quieras dar. Que te pueden decir gracias, hijo. Gracias.

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1: Gloria a Dios,
0: Dios,
1: gloria a Dios. Ahora sí sabemos de qué se trata el asunto. La palabra de Dios nos enseña que los padres, el padre y la madre, tienen un papel importante en la vida de sus hijos. Éxodo 20:12 nos dice que debemos honrar a nuestros padres, lo que significa mostrar respeto, obediencia y gratitud. Los padres son llamados a ser líderes y modelos a seguir en sus hogares. A veces yo sé que no pedimos ser líderes, no pedimos que nos vean como para poder enseñar, pero la misma vida, el mismo Dios, a través de las circunstancias, nos hacen ser el foco de atención de nuestros hijos. Claro, tú, mamá, eres el foco de atención de tus hijos.
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1: Y tú, papá, también eres el foco de atención de tus hijos. Dios dio un orden, y el orden es de que toda la creación, todo lo que sigue, todo lo que hay, cuando vemos a un profesionista, es profesionista porque tuvo buenos padres, tuvo buena familia que lo ayudó moralmente, espiritualmente y, por supuesto, económicamente. Probablemente le enseñó a trabajar a ese niño, probablemente lo educó, probablemente agarró una vara y lo corrigió. Porque la Biblia dice: corrige al niño antes de que sea demasiado tarde. Pero aquí no es de un lado para el otro como el asadón. La situación es de que debe hacerse todo en el sentido equitativo. Porque al hijo también le dice en Éxodo 20:12: honra a tu padre, honra a tu madre, para que se prolonguen tus días en la tierra que el Señor te da. Le dice a los hijos: hijos, obedeced en el Señor a vuestros padres, porque esto es justo. Yo recuerdo una anécdota donde
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1: a veces me encuentro a personas
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1: de gente mala, donde la gente abandona a sus hijos
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1: Ese hijo que se queda sin padre,
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1: o sin padres, hablemos generalmente de un papá, de una mamá, que se queda solo,
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1: pero hablando generalmente,
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1: ese niño va a sufrir mucho porque no tiene a papá
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1: o no tiene a mamá. Ese niño va a sufrir mucho y tiene menos probabilidades que aquel que tiene papá y mamá de superación. Así que si tú eres padre, eres madre y quieres algo bien para tus hijos, primero sé ejemplo. Primero obedece al Señor para que tú puedas dar ese lineamiento para que tus hijos sigan y vayan detrás de ti. Fíjate, querido amigo, querido hermano, la importancia de la paternidad. La paternidad es una responsabilidad. Una responsabilidad sagrada. Los padres tienen la oportunidad de influir en la vida de sus hijos, ayudarlos a crecer y desarrollarse como personas. Pero tú dices, es que yo no sé, es que yo no puedo. Claro que sí puedes. Claro que puedes. No digas como dijo Moisés, es que yo soy tartamudo y no puedo hablar. A veces una palabra tan sencilla, una palabra de apoyo, cuando tu hijo no puede, abrázalo y dile, hijo, tú puedes.
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1: Los niños muchas veces no ven si su papá se porta mal o su mamá se porta mal. Para el niño, para tu hijo, él dice, él es mi héroe, yo quiero ser como él, o yo quiero que él sea así, o quiero esto. En el libro de Efesios capítulo 6 versículo 1, la palabra de Dios dice que los hijos deben obedecer a sus padres, lo que muestra la importancia de la autoridad, la disciplina en el hogar. Un papá, un padre puede ordenarle a su hijo, puede enseñarle, puede decirle, hijo, eso no está bien. ¿Y por qué no? Sí le puede sonar. La palabra de Dios dice que corrija. Le puede enseñar. A veces la enseñanza va más allá de decir. A veces la enseñanza está en la actitud propia de nosotros.
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1: A veces con nuestra propia actitud podemos enseñar.
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1: Cuando llegamos a una casa y saludamos, Dios le bendiga. O cuando visitamos y ayudamos, enseñamos con nuestros actos. Ese niño, esa niña, lo ve normal. Cuando viene un vendedor a nuestra casa y le ofrecemos un vaso con agua, decir, gusta un vaso con agua. Cualquier actitud semejante a esta, el niño lo está aprendiendo con nuestra forma de actuar.
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1: La paternidad es una responsabilidad sagrada de Dios. Y Dios nos da la oportunidad de ser dirigente, aunque no lo pedimos. Pero ahora tienes a alguien que te va a seguir. Y quizá tú, querido amigo, a lo mejor tú dices, es que ya mis hijos ya tienen 30 años, 40 años, ellos ya crecieron. Bueno, el tiempo es tiempo. No importa qué edad tengan tus hijos, sigue siendo padre. Todos cometimos errores, hemos cometido errores en la vida, pero somos humanos también para poder decir, hijo, hija, perdóname. Y yo quiero seguir adelante, yo quiero ayudarte. Aquí entra el papel también de los hijos. Porque un hijo puede decir, es que tú no estabas cuando yo quería. Es que tú no estabas cuando yo quería avanzar. Así que el día de hoy yo quiero decirte, no importa qué situación tengas, levántate, como dice la palabra de Dios. Levántate y resplandece. Cada día que recordamos, cada día que vemos, debemos honrar y agradecer a Dios todos los días. Hijo, querido amigo, querido hermano, que eres hijo, debemos agradecer a Dios por la vida de nuestros padres, porque la palabra de Dios dice que el día de hoy es un regalo, pero el día de mañana es de Dios. No os afanéis por el día de mañana. El día de mañana va a traer sus propios afanes. El día de hoy, mira a tu alrededor. Mira hacia enfrente, hacia atrás. Y fíjate. Fíjate qué regalo tienes de la vida. Qué regalo tienes de Dios. Y creo yo que el regalo más grande que tienes es tu familia. Puedes que tu familia sean dos personas, sea una persona.
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1: Quizá en tu familia que digas, es que nomás estoy yo y mi hijo o mi hija. O nomás estoy yo como hijo y nomás estoy con mi papá o estoy con mi mamá. Somos dos nomás.
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1: A veces nos preocupamos demasiado de las cosas de la vida
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1: Y vivimos en un tiempo diferente y descuidamos a quien tenemos allí enfrente.
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1: si eres padre
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1: A veces por preocuparnos por cosas, no diría insignificantes, diría cosas que pueden dejar de preocuparte, pero por preocuparte por esas cosas descuidas a tus hijos.
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1: Querido amigo, querido hermano, y si tú eres hijo, a veces por preocuparte por cosas que no diría que son insignificantes, pero cosas que pueden dejar de preocuparte. Tienes a tus padres, pero por preocuparte por esas cosas, los descuidas. A veces pudiéndolos ayudar y acompañar, prefieres hacer otras cosas que los estás descuidando.
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1: Y en algún momento de nuestra vida, como humanos, lloramos porque nos arrepentimos de haber desaprovechado el tiempo y no hacer lo que tenemos que hacer. A veces, si pensamos en algo negativo, tanto como padre como hijo,
0: amigo de verdad.
1: A veces, cuando pensamos en la muerte, digo, la muerte nos llegará a todos en algún momento de nuestra vida.
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1: Hay mucha gente que cuando alguien parte, se va, por decirlo así, parte con el Señor. A veces pueden traer atolito, pueden traer flores, pueden traer regalos. El mejor regalo, ornato de flores, ornato de regalo, ornato, no sé.
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1: Por eso, si tú tienes hijos, si tú tienes padres, si tú tienes hermanos, si tú tienes hermanas, todos los días son importantes. Todos los días. Si tú tienes a alguien a quien tú quieres, si tú tienes a alguien en tu casa, en tu familia, regálale una flor, ¿por qué no? Regálale una sonrisa, ¿por qué no? Regálale un pollo asado.
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1: No esperes cuando haya enfermedad.
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1: Si tú eres padre y tu hijo te dice: papi, mami, ¿me puedes comprar esto, por favor?
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1: A veces podemos decir: no, no hay dinero. Pero cuando el niño se enferma, pedimos un préstamo y lo llevamos a curar.
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1: Lo gastamos en algo que pues el niño no va a disfrutar.
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1: ¿Por qué? Porque está enfermo y lo llevamos al doctor. Compramos medicinas. Cuando el niño está contento y feliz y te dice: papi, mami, ¿me puedes comprar esto, por favor?
0: Amigo de verdad.
1: Si tienes el recurso, cómpraselo. Al final de cuentas, vivimos una vez. Y que el niño disfrute, que se alegre.
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1: Y si tú eres hijo, también te digo lo mismo. Tal vez tus padres ya están grandes y pueden trabajar. O no pueden trabajar, no lo sé. Pero tú estás ganando dinero. ¿Por qué no le compras un pollito asado? Mientras puede comer, cómprale.
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1: cómprale ropa, cómprale calzado.
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1: La vida que tenemos es pasajera. Y de algún momento a otro, la verdad,
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1: Como digo yo, la vida no vale nada. Mejor Dios vivamos bendiga, contentos, Padre, vivamos felices mientras podemos. Gasta dinero como quiera. Como digo yo también, el dinero va y viene. A veces se va más de lo que viene, pero si estamos felices, no importa que debamos. No importa que nos endeudemos, tú vive la vida y alégrate. De hecho, eso es bíblico, dice la palabra de Dios. Alégrate, joven, en tu juventud. Y tome placer tu corazón, alégrate. Lo que Dios quiere es de que... Lo que Dios quiere es que vivamos felices. Claro, no en libertinaje, pero... Si vas a comer, come bien, toma algo, no sé, un agua de melón, agua de frutas, disfruta la vida. Ves a la iglesia, ponte a orar. Si eres padre de familia, pues ora por tus hijos.
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1: Y si eres hijo, ora por tus padres. La vida que tenemos es tan corta, que de verdad dice la palabra de Dios que nuestra vida son de 70 años, 80 años. A veces no nos damos cuenta, vemos cómo el niño, el bebé gateaba, ahora corre. Ese joven, ese niño se hace joven. El joven se hace adulto.
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1: El adulto se hace maduro.
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1: El maduro llega a su vejez.
0: 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Su amor.
1: No importa si eres padre o eres hijo.
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1: Lo que tengas que hacer y Dios bendecirá tu vida.
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1: hoy quiero caminar. Orar por ti. Hoy quiero declarar una bendición a tu vida, querido amigo, querido hermano y hermana. Dios nos da una bendición. Dios nuestro,
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1: Te pido el día de hoy que bendigas a todos. Bendice a cada padre. Bendice a cada madre. Bendice a cada hijo y a cada hija. Te pido que le des sabiduría y amor. Te pido que le des fortaleza. Te pido que les ayudes a cumplir ese papel en la familia, en el mandato que tú nos has dado.
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1: Te pido que nos ayudes a ser líderes y modelos a seguir de nuestros hijos, de nuestros hogares. Te pido que podamos influir positivamente en la vida de nuestra familia y que digan, él es mi padre. Y que digan, ella es mi madre. Y que los padres digan, él es mi hijo. De nuestra familia y que digan, él es mi padre. Y que digan, ella es mi madre.

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1: Vamos a escuchar este tema. Este tema de la mano de Dios, Ministerio Musical. Este popurrí de coros al estilo La Mano de Dios, Ministerio Musical, disponible para cualquier evento.

No más, bueno, pues mandamos un saludote por ahí a todos los que nos están escuchando ya a través de la 92.1 FM, La Misionera Yiré, una radio con proyecto Primero Dios, a grande. Mandamos un saludo a todos los que nos están escuchando allá en Jalpilla, allá mis hermanos en Temalacaco, en Picholco Viejo. Mi hermano Carlos dice, un tema de Éxodo 20.

Nos pidieron el tema, pero no pudimos. Pero hoy, primero Dios, sí vamos a poder. Un saludo para todos los que nos escuchan en este momento. Vamos a buscar el tema de Éxodo 23, la gran tribulación, me dice. Un saludo para mis hermanos allá en Jalpilla, allá mis hermanos de Jalpilla Viejo también. Un gusto en saludarles. Vamos a escuchar algo de la mano de Dios.

Records. Gloria a Dios. Gloria a Dios, gloria a Dios. Un saludo para todos los que nos están acompañando por ahí. Mi hermano Eleazar Pérez Tamara dice: solicitamos contacto por WhatsApp. Nuestro número es 489-192-44. 489-192-44. Ese es el número, mi hermano. Ese es nuestro número para que usted pueda contactarnos. 489-192-44. Un saludo para mi hermano allá en ¿dónde, mi hermano? ¿En dónde es? Allá de Songosotla, Puebla. Ándele un saludo para todos los que nos están escuchando allá a través del internet, a través de la aplicación, a través de TuneIn, a través de Zeno Radio. Ya tenemos por aquí el tema de mi hermano Juan López, ese tema de la gran tribulación, a cargo y a petición de mi hermano Juan Carlos Landa Verde García. Un saludo para toda su familia, a todos los que están escuchando a través de la radio. Vámonos con ese tema. Un saludote para todos los que nos están escuchando actualmente, y recuerde que puede dejarnos un mensaje al 489-192-44, 489-192-44.

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Gloria a Dios. Mandamos un saludote a todos los que nos están escuchando a través de Seno Radio, a través de la aplicación.

0: TuneIn. Tuvimos problemas con TuneIn y bueno, al parecer no ha quedado, pero gracias a Dios tenemos lo que es Zeno Radio. Todavía nos pueden encontrar ahí o a través de la aplicación Zeno Radio. Y bueno, vamos a seguir escuchando más temas que por aquí tenemos para ustedes. Recuerde, puede comentarme al 489-192-44. Un saludo para todos los que nos están escuchando. Dios les bendiga. Mi hermano Eleazar dice, soy el misionero de Perú. Dios le bendiga. Bueno, un saludo para mi hermano Eleazar. Dios le bendiga, Dios le guarde en grande manera. Vamos a continuar con un tema. Esto es del grupo Jaspe. Vamos a escuchar este tema que tenemos por aquí.
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0: Bueno, por ahí ya viene el tema, viene por ahí, viene llegando a Axla apenas. Ese tema que sigue se llama Si crees en Dios. Si crees en Dios, ¿qué va a pasar? Bueno, vamos con ese tema del grupo

Gloria a Dios, gloria a Dios. Gloria a Dios, gloria a Dios, gloria a Dios. Si crees en Dios, crees en Dios. Un saludo para todos los que nos están escuchando a través de la 92.1 FM, a través de Zeno Radio, a través de la aplicación, a través de las plataformas digitales. Dios les bendiga en grande manera a cada uno de ustedes que nos están escuchando. Vamos a continuar con más música y bueno, en un momento más vamos a ir a una pequeña reflexión. Saludamos a todos, oiga, a los que nos están escuchando a través de la FM 92.1. Este tema que sigue se llama...

gusta, les gusta por ahí salir en cámara. Y bueno, pues a mí en lo personal casi no me agrada, porque la vez pasada que vino el grupo Dioses Fiel, les decía, no, vamos a robar cámaras, mejor no, mejor así, que no nos vean. Un saludo para todos los que nos están escuchando, bienvenidos, bienvenidos. Vamos con un tema más y con esto, vamos a pasar a la reflexión de la palabra. Yo quiero que escuche este tema de la mano de Dios que se llama Enséñame, Señor.

Gloria a Dios, gloria a Dios. Bendecido día, bendecida noche, bendecida mañana, bendecida, no importa la hora y el tiempo. ¿Te has puesto a pensar, querido amigo, querida amiga, qué puede provocar que las personas tengan un comportamiento de no agradecimiento? Cuando una persona no es agradecida, pues creo yo que vamos a tener quejas constantes. Una persona que siempre se queja y nunca agradece puede provocar frustración, un enojo, o puede ser que no es enojo, pero imagínate que es un hermano en la carne, o es una familia en la carne, y tú dices, wow, le voy a llevar esto a mi familia, le voy a llevar esto porque el día de hoy es un día muy especial. Y tú vas muy contento, dejaste de tomarte un refresco, dejaste de tomar un jugo, dejaste de comer algo y dijiste, esto se lo voy a apartar y le voy a llevar. Y estás sonriendo, estás bien contento porque crees que estás haciendo algo bueno y en realidad es bueno. ¿A quién no le gusta un regalo? ¿A quién no le gusta un detalle? ¿A quién no le gusta algo? Yo creo que pues es bonito cuando alguien tiene el gusto por hacerlo. Y pues ya vas y se lo regalas. Y se lo das y dices, allí ponlo. Allí déjalo. O que te diga, ¿para qué compraste eso? ¿Para qué lo compraste? Nada más tiras tu dinero. O te dice, o no te dice nada. Realmente llevabas una sonrisa de oreja a oreja, algo sonriente, pero con esa actitud dejaste de sonreír. ¿Por qué? Dijiste, pues ni siquiera me dijo, pues gracias. Pero bueno, ni modo. Y pues si pasa una vez no hay ningún problema. Pero que tú lo conozcas, que es una persona así, yo creo que ya no le vas a comprar un regalo, no le vas a decir algo, porque en lugar de que te agradezca, que se contente, se molesta contigo. Hay otra situación, dar por sentado. ¿Qué significa? Dar porque no te importa los esfuerzos y sacrificios de los demás, sin mostrar agradecimiento. Porque esto puede hacer que las personas se sientan poco valoradas y apreciadas. A veces nos sucede en el carro, en el transporte o algo. Inclusive hay personas que no valoran lo que sabes hacer. Tal vez dicen, no, pues vas a arreglar una computadora, vas a hacer esto, vas a hacer el otro, o algo mecánico. Pero Dios te ha dado tanta inteligencia, hermano, tanta inteligencia, amigo, que para ti no es difícil. Pues es que nomás era control V y listo. Y ya lo arreglaste. No hubo un gesto, al menos decirte, oye, ¿y cuánto te debo? Es más, ya quedó. Bueno, pues a lo mejor sí te dice un gracias, pero pues ahí como que no. Ni siquiera te invitó agua. Pues
esa actitud hace que, pues, diga la, le digas tú, si tú eres el que hace el trabajo, no, pues así ni ganas de ayudarle a la otra, porque no valora lo que uno hace. No reconocer el esfuerzo y el trabajo que otros han puesto en algo que puede que se sientan desmotivados. Lo mismo sucede que cuando alguien nos exige, es que necesito que hagas esto, sí, pero pues yo a veces tengo una consideración y digo, por ejemplo, los que tienen algún vehículo o los que no se dedican a algo, pero por ejemplo, yo lo he visto, si una persona tiene café molido y a mí me falta café molido, entonces yo digo, no, pues voy a comprar. Ay, pero no quiero ir al pueblo, me queda a media hora de camino en moto. No, pues no quiero ir, hace mucha calor o hace mucho frío. Y pues, ah, ya sé, le voy a pedir a mi vecino o mi vecina que me venda café. Y le digo, oye, ¿me puedes vender café? Sí, sí te vendo. Y nos vende. Otro día, oye, ¿me puedes vender café? Sí, sí te vendo. Pero cuando esa persona que nos hizo favor nos dice, oye, ¿me puedes ayudar con esto? Y nosotros le decimos no, la persona va a decir, yo siempre te hago el favor de venderte café. O qué tal si nos dice, oye, no, pues yo de verdad, hazme el favor. Y nosotros decimos, no, no te quiero hacer ese favor. Y de repente que nos reclame y que nos diga, es que yo siempre te hago favores. Y que diga yo, pero qué favores, tú nunca me has hecho favores. Sí, te vendo café. Y que digamos, no, ese no es un favor, te lo estoy pagando. Pero qué tal, es un ejemplo figurado, qué tal si la persona dice, y si no te lo quiero vender, vas a ir al pueblo, vas a gastar pasaje. No nos damos cuenta a veces que mucha gente nos hace favores. Dijera alguien, es que se los pagamos. Sí, pero qué tal si no lo quiere hacer. Imagínate que estás en una necesidad y tú dices, yo traigo dinero, ahorita hablo que me hagan un viaje, un taxi, alguien. Pero imagínate que hace frío, nadie se quiere levantar a esa hora que tú quieres. Entonces, inclusive las personas que se dedican a eso, a tener viajes, a hacer viajes, pero realmente no agradecen. ¿Por qué? Porque de algún momento a otro dice la persona, no, pues es que si yo le pago es algo que debe ser. Es algo pagado, pero a veces no nos damos cuenta que a veces el dinero no importa. Lo que importa es ser agradecido. A veces una persona nos puede ayudar y no es porque nos cobre o porque nos quiera cobrar. A veces lo que nos pide son simplemente los gastos de la gasolina, los gastos de esto. Pero ¿te imaginas que no seamos agradecidos? Una persona ya no nos va a querer hacer ese favor. ¿Por qué? Porque no somos agradecidos, somos imprudentes, somos malos. ¿Por qué? Porque no valoramos el trabajo de alguien más. No decir gracias o no mostrar un agradecimiento de alguna manera puede cambiar las cosas.
Si nosotros con una sonrisa de decir, gracias amigo, gracias, cuando se te ofrezca algo, yo también te ayudo. Eso es lo más importante. Ayudarnos. La falta de gratitud puede dañar las relaciones y que las personas se alejen. Pero esto es terrenalmente, pero hay algo que debemos estar siempre agradecidos con Dios. Vamos a orar y vamos a basarnos en una cita bíblica donde Dios nos enseña a ser agradecidos. Señor, en esta hora, muchas gracias por la oportunidad. Bendice a tu iglesia, Señor. Bendice a tu pueblo, Señor.

por esta oportunidad. Bendice a cada radio escucha en este momento. Bendícele, Señor, ahí si tiene algún problema, si tiene alguna necesidad, te lo pongo en tus manos. En el nombre de Cristo Jesús. Amén. Amén. Vamos a basarnos en el libro de Primera de Tesalonicenses, capítulo 5, versículo 18. Dad gracias en todo. Híjole, ya empezamos mal, porque mucha gente, muchos de nosotros podemos decir es que yo no puedo agradecer a Dios en todo, porque me acaba de pasar algo malo. No puedo estar agradecido con Dios. Dice la palabra: da gracias a Dios en todo, porque esta es la voluntad de Dios para vosotros en Cristo Jesús. Hay otra cita, Salmo 5:4, dice: entrad por sus puertas con acción de gracias, por sus atrios con alabanza. Dadle gracias, bendecid su nombre. La Biblia, querido amigo, nos enseña que la gratitud es una parte fundamental de nuestra relación con Dios. Ser agradecidos con Dios es reconocer su bondad y su amor hacia nosotros. Hoy vamos a hablar, amigos, sobre la importancia de ser agradecidos con Dios. ¿Cómo podemos cultivar esta actitud en nuestras vidas? La gratitud es importante porque nos ayuda a enfocarnos en lo que tenemos y en lo que nos falta. Nos ayuda a reconocer la bondad de Dios y de su provisión acerca de nuestras vidas, acerca de Dios, y nos permite experimentar su gozo y su paz. A veces, querido amigo, a veces tenemos algún problema y no queremos darle gracias a Dios. ¿Sabe por qué? Porque tenemos ese problema. Pero es un mandato de Dios que debemos agradecer a Dios. A lo mejor muchas veces pensamos equivocadamente, porque realmente no podemos agradecer a Dios cuando acabamos de perder algo. Pero estamos equivocados. Vamos a darle gracias a Dios porque sí perdimos algo probablemente, pero agradécele a Dios porque aún tienes algo y debes darle gracias a Dios por eso que tienes. Y no molestarte y no enojarte y decir: tú tienes la culpa. O empezar a hablar mal porque estamos enojados con Dios. ¿Por qué? Porque es que Dios a mí no me ha bendecido. Es que a mí todo me va mal. Y en lugar de agradecer a Dios, estamos enojados. ¿Con quién? Pues con todos. Me molesta aquel hermano, me molesta aquel amigo, me molesta que él sí sea bendecido y yo no. ¿Cómo voy a dar gracias a Dios si yo estoy mirando hacia abajo y voy bajando mientras aquel va subiendo? Y no agradecemos a Dios. Nos volvemos malos. ¿Qué crees que piense Dios? ¿Qué crees que piense Dios cuando Dios te da, pero no te da como tú quieres? A lo mejor te da menos o te da otra cosa. Y en lugar de que le digas: gracias, Dios, porque me diste esto,
Gracias, Señor, porque me diste una familia. Ah, no. Yo estoy enojado porque lo que yo quiero no está. Porque yo estoy enojado porque lo que yo quiero lo perdí. Y empiezo a enojarme con Dios. Empiezo a enojarme con el amigo. ¿Qué crees que piense Dios? ¿Se contentará por eso? Yo creo que no. Así como una persona se decepciona, se pone triste y dice, no hombre, solo que Dios no te abandona porque Él es Dios y es bueno. Pero si Dios fuera como una persona, ya te hubiera dejado por malagradecido, por enojarte con Él. Como dijo alguien, yo te trato de ayudar y con eso me pagas. ¿Cómo podemos ser agradecidos con Dios? Dios recibe una oración. En la oración podemos orar y darle gracias a Dios por todo lo que nos ha dado. En la alabanza podemos alabar a Dios y cantar himnos y canciones que expresen nuestra gratitud. Podemos meditar también. Podemos reflexionar sobre las bendiciones que hemos recibido y cómo Dios ha obrado en nuestras vidas. Daniel 4:2 dice, conviene que yo declare las señales y milagros que el Dios Altísimo ha hecho conmigo. Eso es ser agradecido. Podemos actuar también, una acción. Podemos actuar de manera que demuestre nuestra gratitud, como compartir lo que hemos recibido. Servir a Dios y servir a los demás. Ah, hermano Eugenio, entonces yo soy malagradecido porque soy gruñón. Bueno, pues eso dice la Biblia, que debemos ser agradecidos. ¿Qué beneficios tenemos si somos agradecidos? Bueno, ver la bondad de Dios. Dios se manifiesta en la gratitud. Experimentar la paz de Dios. La gratitud nos permite experimentar la paz de Dios. Crecer nuestra fe. Cuando somos agradecidos, la gratitud nos ayuda a crecer en la fe y a confiar más en Dios. Sé agradecido, querido amigo. No importa el problema que estés pasando. Sed agradecidos con Dios. Esta es la voluntad de Dios para con vosotros en Cristo Jesús. La gratitud es una parte fundamental de nuestra relación con Dios. Nos ayuda a experimentar su paz, su gozo. Que podamos ser agradecidos con Dios y demostrar su amor, su gracia en nuestras vidas. En este momento yo te digo, ayúdame a orar. Dios nuestro, te doy gracias por todo lo que nos has dado. Gracias. Te doy gracias por tu amor y tu bondad. Por esa bondad tan infinita hacia nosotros. Danos la gracia de ser agradecidos y de demostrar tu amor y tu gracia en nuestra vida. Permítenos, Señor, que seamos reconocidos como agradecidos y no como alguien que es molesto, alguien que está enojado, alguien que habla mal. Permítenos, Señor, demostrar tu amor y tu gracia en nuestra vida. En el nombre de Cristo Jesús. Amén y amén. Muchas gracias, amigo. Gracias por sintonizarnos. Recuerda que después de este programa viene otro programa. Así que
En esta hora yo te digo, en el nombre de Cristo Jesús, nos escuchamos, nos leemos. ¡Hasta la próxima!

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1: El día de hoy quiero que meditemos en algo muy importante. Así que en esta hora a todos ustedes les digo bienvenidos, bienvenidos. Vamos a estar platicando acerca de las cosas, acerca de la vida, acerca de que muchas veces podemos caminar solos o podemos caminar acompañados, rodeado de mucha gente y estar solos. No sé si te ha pasado, a veces vas en un grupo grande, pero en realidad estás solo. Te pueden rodear muchas personas, pero en realidad estás solo. O en el supuesto contrario, a veces puedes estar solo en tu habitación y sentirte bien contento, sentirte bien alegre, sentirte feliz porque Dios está contigo. Quiero comenzar y empezar a platicar que la vida está lleno de cambios. Nacemos, crecemos, nos reproducimos, tenemos diferentes cambios significativos en nuestra vida, enfrentamos el envejecimiento inclusive de nosotros, de ser niños a jóvenes, adultos. Nuestros padres envejecen a medida que nos vamos sintiendo tristes, nos vamos sintiendo preocupados por su bienestar. Hoy quiero decirte que no estás solo, que Dios está contigo en ese problema, en esa necesidad. Yo te invito a que me acompañes en una oración, porque vamos a orar que todo lo que platiquemos, que todo lo que hablemos sea de grande bendición a nuestra vida. Señor, en esta hora gracias por la oportunidad. Te pido que bendigas a tu iglesia, Señor, bendice a tu pueblo, desde el más pequeño, Señor, hasta el más grande. Guárdanos, Señor, en tu poderosa mano, como dice tu palabra, debajo de tus alas estaremos seguros. Quiero decir, así como dijo Pablo, porque yo todo lo puedo en Cristo, porque Él es mi fortaleza. Quiero declarar, como dijo Pablo, allá a los romanos, dijo: si Dios está conmigo, ¿quién contra mí? En esta hora, Señor, yo te pongo mis cargas, te pongo mi necesidad, te pongo todo. Si hay algo malo en mi vida, te lo pongo en tus manos, Señor. Si hay alguien que tiene algo malo, Señor, te lo pongo en tus manos también. En el nombre de Cristo Jesús. Amén. La Biblia nos enseña que debemos honrar a nuestros padres, que debemos honrar a nuestra familia. Esto significa que debemos mostrar respeto. Debemos mostrar obediencia. Debemos mostrar gratitud. Podemos honrar a nuestros padres de muchas maneras. Pasa tiempo con ellos. Esa es una manera de honrar. Escucha sus historias. Escucha las aventuras que tenían cuando ellos eran jóvenes. Querido amigo, ayúdalos con sus necesidades. Aventuras que tenían cuando ellos eran jóvenes. Querido amigo, ayúdalos.

Nada empezó a crecer. Y empezó a ver hombres, empezó a ver familias. Es muy importante recordar que nuestros padres han hecho mucho por nosotros. Nuestros padres han trabajado para proveernos y cuidarnos. Han trabajado y han hecho mucho sacrificio para darnos oportunidades que como hoy, como hombres y mujeres, hemos llegado hasta aquí. Probablemente ya eres un adulto. Probablemente ya no necesites a papá y a mamá. Pero te digo algo, muchas veces ellos te necesitan a ti. En otro momento que platicaba, yo decía, a veces ponemos un spot que dice que cuando papá o mamá parte, quieres comprarle el mejor féretro. Quieres hacerle una casita de block bien bonita allá en el panteón. Dice el spot. Y si cocina, no le traes leña. No tiene minsa. No tiene qué comer. A veces las cosas vanas allá en el... que quieras hacer después de que papá o mamá falleció, de nada sirve. ¿De qué sirve tener un féretro, una casa allá en el panteón? Porque de nada le va a servir. Va a servir para los animalitos que anden por ahí de noche y llueva, y pues ahí se van a atajar. Pero mamá o papá, ellos no van a disfrutar. Por eso ahorita que tú los tienes, honra a tu padre y a tu madre, dice la palabra de Dios. Pasa tiempo con ellos. Demuéstrale que los quieres. Ayúdalos en sus necesidades. Quizá ellos antes acarreaban agua para ti, para que tú te bañaras. El día de hoy te toca a ti. Dice la palabra de Dios en el libro de Éxodo 20:12, honra a tu padre y a tu madre, para que se prolonguen tus días aquí en la tierra que el Señor tu Dios te da. En el libro de Mateo, capítulo 2, versículo 20 y 21, dice así: levántate, niño. Levántate, toma al niño y a su madre, vete a la tierra de Israel, porque han muerto los que atentaban contra la vida del niño. Está hablando de la historia de Jesús, hablando a María. Levántate, toma al niño, le hablaban a José y a su madre, ya los que atentaban contra ti han muerto. La protección está a la puerta de la esquina. En el libro de Filipenses 4:13 hay una palabra que dice: todo lo puedo en Cristo, porque Él me fortalece. Muchas veces como hijo, creo yo, que nos preocupamos por la comida, nos preocupamos por la vestimenta, nos preocupamos por muchas cosas. Pero hagamos lo que dice Pablo: todo lo puedo en Cristo, porque Él es mi fortaleza. El Señor te quiere decir ahora, toma ahora. En ese caso, si tú eres un hijo, toma a tu padre y a tu madre, levántate y ve
a la tierra de Israel. La tierra de Israel es la presencia de Dios.

toma a tu padre y a tu madre y ve a la presencia de Dios. ¿Cómo vas a ir? En oración, no tienes que ir a ningún lado, allí en casita. Levántate y dile a papá y a mamá: papá, mamá, voy a orar por ustedes. Los quiero bendecir, porque dice el Señor, porque los que atentaban contra tu vida han muerto. La Biblia nos dice que debemos honrar a nuestros padres. Esto significa mostrarles respeto. Es importante recordar, querido amigo, querida amiga, que nuestros padres han hecho mucho por nosotros, han trabajado. ¿Cómo vamos a agradecerles por toda esa, ese amor que nos dieron? Yo platicaba con un compañero y le decía: es que nosotros no somos expresivos. Nos duele decir te quiero. Parece que tenemos una piedra ahí en el cuello. No podemos decirle te amo. Pero debemos expresar: gracias papá, gracias mamá, por lo que has hecho conmigo. Y yo estoy bien contento contigo, así que yo te voy a consentir. Celebra con ellos sus triunfos. A veces inclusive tomar un teléfono celular es muy difícil. Un niño lo puede hacer, pero a lo mejor ellos no. Celebra con ellos. Siempre apóyalos en sus necesidades. Y siempre diles: cuentas conmigo, mamá o papá. No importa lo que sea, yo aquí voy a estar, siempre voy a estar contigo. A veces no valoramos lo que tenemos, y he visto cómo hijos quieren comprar un arreglo floral carísimo porque se lo quieren regalar a su familiar fallecido. Yo creo que en ese momento esperan y le hubiera comprado ese pantalón, esa blusa, o esos guaraches, o esos zapatos, o le hubiera comprado ese pastel, ese pollito. Si tú tienes dinero, si tienes el recurso, querido amigo, honra a tus padres, quiérelos, no los abandones. Si tú tienes el recurso, a veces prefieres comprarte, dijo alguien, quieres comprarte chuchería, algo que se va y no se aprovecha de nada. Si tú tienes un dinero, cómprale algo. Es que a mi mamá y a mi papá les llega dinero de ese del gobierno. Tienen más dinero que yo. Aquí no importa quién tiene o quién no tiene. Aquí lo que importa es que papá o mamá ven: mi hijo me regaló esto. Mi hijo me regaló una flor. Me trajo unas enchiladitas que no me gustaron, pero pues me las como con mucho amor. Mi hijo me preparó esto. Y qué bueno. Igual, querido amigo, aquí se trata de la vida, se trata de estar bien. Si tienes a tu hermano, a tu hermana, a tu nieto, a tu nieta, no importa. Pero si tienes la oportunidad, siempre diles te quiero. Si tienes la oportunidad de hacerlo, siempre diles
Es más, no digas nada, cómprale algo y llega a casa y diles: te traje esto. Dios conoce cuando no tienes dinero, cuando no tienes el recurso. A veces no se trata de dinero. Inclusive puedes ir al monte y buscar naranjas y prepararle un juguito. No gastases dinero. Lo que gastases es tiempo. Si no tienes dinero, no pasa nada. Puedes ir al monte, encontrar unas flores y regalárselas. Si no hay dinero, no pasa nada. Simplemente llega y dale un abrazo. Y dile: te quiero mucho. No pongas pretexto que no tienes dinero, porque el amor no es por dinero. Así que el día de hoy, yo te digo, si Dios quiere, Dios tiene la oportunidad de que tienes una familia, valórala. A veces yo platico en familia y llego a esta conclusión: que si mi hijo o mi hija o alguien de la familia me dice repetidamente: cómprame esto, ay, híjole, pero eso está muy caro, pienso yo, se lo compro. Al final de cuentas, cuando digo que no hay dinero y recuerdo que el niño o la niña me pedía esto, pero se enfermó y no tengo dinero, pero consigo dinero para llevarlo al doctor. Y digo yo, o a veces si yo le ofrezco algo que me pidió, ten, te lo compré. El niño o el familiar con cara triste: gracias, ahí ponlo, porque ya no lo puede comer, ya no lo puede tomar, porque cuando podía yo no le di. Cuando tenía la oportunidad de darle, yo no le di. Y ahora, en la suposición de que está enfermo o enferma, pues no lo va a disfrutar. Por eso, querido amigo, Dios nos da el día. El día de hoy se llama presente. El día de hoy es un regalo de Dios. El día de mañana es de Dios. Y muchas veces ese día no llega. Muchos ahorita están en el hospital. Otros están en la morgue. Y otros ya están en el panteón. Si tú tienes la oportunidad, dile: te quiero, te amo. Dale un abrazo. Honra a tu padre y a tu madre. Y si tú eres padre y madre, también honra a tus hijos. Atiéndelos, quiérelos, porque el tiempo es de Dios. Yo recuerdo una persona adulta me dijo una vez, estaba tomando, él estaba bebiendo licor, y le dije: no tome. Y se molestó, me miró enojado y me dijo: ¿quién es más grande, tú o yo? Le digo: no, pues usted es más grande. Bueno, entonces yo primero me voy a morir
porque ya estoy grande. Pasaron unos días y fallece un joven, y el viejo ahí se quedó. Los tiempos son de Dios. A veces decimos, se van a morir los grandes, los viejos. La vida es de Dios, no es de nosotros. A veces creemos que por ser más viejitos nos vamos a morir primero. Y es cierto, todos nos vamos a morir, no hay que tener miedo. Porque dice la palabra de Dios que hay que tenerle temor al que puede quitar la vida. Y Jesucristo dijo, yo tengo el poder de poner y de quitar. No le tengas miedo al diablo. Teme a Dios. Y si Dios nos da la vida, sea agradecido. Todas las mañanas di gracias, Dios. Gracias por esa oportunidad que tú me das. Gracias porque me has dado la vida, me has dado el aire que respiro, me has dado la familia. Gracias, Señor, porque hasta aquí me has ayudado. Yo quiero terminar esta pequeña reflexión con la palabra del libro Gloria a Dios, en el libro de Éxodo 20:12. Para ti, joven, para ti, honra a tu padre y a tu madre. Si haces esto, tus días en la tierra se prolongarán. Así que es un mandato con promesa. Vamos a orar en esta hora. Dios nuestro, en esta hora, te pido que bendigas a nuestros padres. Te pido que les des salud, fuerza y paz. Ayúdanos como hijos a honrarlos, a mostrarles gratitud por todo lo que han hecho por nosotros. Que podamos recordar, Señor, la importancia de honrar a nuestros padres y mostrarles gratitud. Que podamos ser bendición para cada uno de ellos. Que podamos siempre, Dios, apoyarlos en sus necesidades. En el nombre de Cristo Jesús. Amén. Amén. Recuerda, querido amigo, que el tiempo es de Dios. Que tú debes dar todo lo que tú quieras dar en vida. Ya muertos, ya no puedes darles nada. Así que el día de hoy, dales todo lo que tú quieras dar. Que te pueden decir gracias, hijo. Gracias.

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2: Ahora sí sabemos de qué se trata el asunto. La palabra de Dios nos enseña que los padres, el padre y la madre, tienen un papel importante en la vida de sus hijos. Éxodo 20:12 nos dice que debemos honrar a nuestros padres, lo que significa mostrar respeto, obediencia y gratitud. Los padres son llamados a ser líderes y modelos a seguir en sus hogares. A veces yo sé que no pedimos ser líderes, no pedimos que nos vean como para poder enseñar, pero la misma vida, el mismo Dios, a través de las circunstancias, nos hacen ser el foco de atención de nuestros hijos. Claro, tú, mamá, eres el foco de atención de tus hijos.
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2: Y tú, papá, también eres el foco de atención de tus hijos. Dios dio un orden, y el orden es de que toda la creación, todo lo que sigue, todo lo que hay. Cuando vemos a un profesionista, es profesionista porque tuvo buenos padres, tuvo buena familia que lo ayudó moralmente, espiritualmente y, por supuesto, económicamente. Probablemente le enseñó a trabajar a ese niño, probablemente lo educó, probablemente agarró una vara y lo corrigió, porque la Biblia dice: corrige al niño antes de que sea demasiado tarde. Pero aquí no es de un lado para el otro como el asadón. La situación es de que debe hacerse todo. Debe hacerse todo en el sentido equitativo. Porque al hijo también le dice en Éxodo 20:12: honra a tu padre, honra a tu madre, porque para que se prolonguen tus días en la tierra que el Señor te da. Le dice a los hijos: hijos, obedeced en el Señor a vuestros padres, porque esto es justo. Yo recuerdo una anécdota donde
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2: donde no importa qué hijo,
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2: De hecho, a veces me encuentro a personas de gente mala, donde la gente abandona a sus hijos
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2: Ese hijo que se queda sin padre o sin padres, hablemos generalmente de un papá, de una mamá que se queda solo, puede superarse, yo sé, pero hablando generalmente, ese niño va a sufrir mucho porque no tiene a papá o no tiene a mamá. Ese niño va a sufrir mucho y tiene menos probabilidades que aquel que tiene papá y mamá de superación. Así que si tú eres padre, eres madre y quieres algo bien para tus hijos, primero sé ejemplo. Primero obedece al Señor para que tú puedas dar ese lineamiento para que tus hijos sigan y vayan detrás de ti.

0: Querido amigo, querido hermano, la importancia de la paternidad. La paternidad es una responsabilidad. Una responsabilidad sagrada. Los padres tienen la oportunidad de influir en la vida de sus hijos, ayudarlos a crecer y desarrollarse como personas. Pero tú dices, es que yo no sé, es que yo no puedo. Claro que sí puedes. Claro que puedes. No digas como dijo Moisés, es que yo soy tartamudo y no puedo hablar. A veces una palabra tan sencilla, una palabra de apoyo, cuando tu hijo no puede, abrázalo y dile, hijo, tú puedes.
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0: Los niños muchas veces no ven si su papá se porta mal o su mamá se porta mal. Para el niño, para tu hijo, él dice, él es mi héroe. Yo quiero ser como él. O yo quiero que él sea así. O quiero esto. En el libro de Efesios capítulo 6, versículo 1, la palabra de Dios dice que los hijos deben obedecer a sus padres, lo que muestra la importancia de la autoridad, la disciplina en el hogar. Un papá, un padre puede ordenarle a su hijo, puede enseñarle, puede decirle, hijo, eso no está bien. ¿Y por qué no? Sí le puede sonar. La palabra de Dios dice que corrija. Le puede enseñar. A veces la enseñanza va más allá de decir. A veces la enseñanza está en la actitud propia de nosotros.
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0: A veces con nuestra propia actitud podemos enseñar.
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0: Cuando llegamos a una casa y saludamos, Dios le bendiga. O cuando visitamos y ayudamos, enseñamos con nuestros actos. Ese niño, esa niña, lo ve normal. Cuando viene un vendedor a nuestra casa y le ofrecemos un vaso con agua, decir, gusta un vaso con agua. Cualquier actitud semejante a esta, el niño lo está aprendiendo con nuestra forma de actuar.
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0: La paternidad es una responsabilidad sagrada de Dios. Y Dios nos da la oportunidad de ser dirigente, aunque no lo pedimos. Pero ahora tienes a alguien que te va a seguir. Y quizá tú, querido amigo, a lo mejor tú dices, es que ya mis hijos ya tienen 30 años, 40 años, ellos ya crecieron. Bueno, el tiempo es tiempo. No importa qué edad tengan tus hijos, sigue siendo padre. Todos cometimos errores, hemos cometido errores en la vida, pero somos humanos también para poder decir, hijo, hija, perdóname. Y yo quiero seguir adelante, yo quiero ayudarte. Aquí entra el papel también de los hijos. Porque un hijo puede decir, es que tú no estabas cuando yo quería. Es que tú no estabas cuando yo quería avanzar. Así que el día de hoy, yo quiero decirte, no importa qué situación tengas, levántate, como dice la palabra de Dios. Levántate y resplandece. Cada día que recordamos, cada día que vemos, debemos honrar y agradecer a Dios todos los días. Hijo, querido amigo, querido hermano, que eres hijo, debemos agradecer a Dios por la vida de nuestros padres, porque la palabra de Dios dice que el día de hoy es un regalo, pero el día de mañana es de Dios. No os afanéis por el día de mañana. El día de mañana va a traer sus propios afanes. El día de hoy, mira a tu alrededor. Mira hacia enfrente, hacia atrás. Y fíjate. Fíjate qué regalo tienes de la vida, qué regalo tienes de Dios. Y creo yo que el regalo más grande que tienes es tu familia. Puedes que tu familia sean dos personas, sea una persona.
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0: Quizá en tu familia que digas, es que nomás estoy yo. Y mi hijo o mi hija, o nomás estoy yo como hijo y nomás estoy con mi papá o estoy con mi mamá, somos dos nomás.
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0: A veces nos preocupamos demasiado de las cosas de la vida o de la muerte y vivimos en un tiempo diferente y descuidamos a quien tenemos allí enfrente. Si eres padre, a veces por preocuparnos por cosas, no diría insignificantes, diría cosas que pueden dejar de preocuparte, pero por preocuparte por esas cosas descuidas a tus hijos. Ellos quieren de ti. Ellos quieren de tu amor cada día. Querido amigo, querido hermano, y si tú eres hijo, a veces por preocuparte por cosas que no diría que son insignificantes, pero cosas que pueden dejar de preocuparte, tienes a tus padres. Pero por preocuparte por esas cosas, los descuidas. A veces pudiéndolos ayudar y acompañar, prefieres hacer otras cosas que los estás descuidando.
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0: En algún momento de nuestra vida, como humanos lloramos porque nos arrepentimos de haber desaprovechado el tiempo y no hacer lo que tenemos que hacer. A veces, si pensamos en algo negativo, tanto como padre como hijo, cuando pensamos en la muerte, la muerte nos llegará a todos en algún momento de nuestra vida.
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0: Hay mucha gente que cuando alguien parte, se va, por decirlo así, parte con el Señor. A veces,
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0: pueden traer atolito, pueden traer flores, pueden traer regalos. El mejor regalo, la mejor ornato de flores, ornato de regalo, ornato, no sé.
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0: Por eso, si tú tienes hijos, si tú tienes padres, si tú tienes hermanos, si tú tienes hermanas, todos los días son importantes. Todos los días. Si tú tienes a alguien a quien tú quieres, si tú tienes a alguien en tu casa, en tu familia, regálale una flor, ¿por qué no? Regálale una sonrisa. ¿Por qué no regálale un pollo asado?
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0: No esperes a ese hombre celebrar, cuando haya enfermedad.
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0: Si tú eres padre y tu hijo te dice: papi, mami,
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0: ¿me puedes comprar esto, no, por favor?
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0: A veces podemos decir: no,
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0: no hay dinero.
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0: pero cuando el niño se enferma,
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0: pedimos un préstamo y lo llevamos
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0: a curar.
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0: Lo gastamos en algo que pues el niño no va a disfrutar.
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0: ¿Por qué? Porque está enfermo y lo llevamos al doctor. Compramos medicinas. Cuando el niño está contento y feliz y te dice: papi, mami, ¿me puedes comprar esto, por favor?
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0: si tienes el recurso, cómpraselo. Al final de cuentas, vivimos una vez. Y que el niño disfrute, que se alegre.
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0: Y si tú eres hijo, también te digo lo mismo. Tal vez tus padres ya están grandes y pueden trabajar. O no pueden trabajar, no lo sé. Pero tú estás ganando dinero. ¿Por qué no le compras un pollito asado? Mientras puede comer, cómprale.
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0: cómprale ropa, cómprale calzado.
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0: La vida que tenemos es pasajera.
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0: y de algún momento a otro, la verdad,
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0: Como digo yo, la vida no vale nada. Mejor
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0: vivamos
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0: contentos,
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0: vivamos felices mientras podemos. Gasta dinero como quiera. Como digo yo también, el dinero va y viene. A veces se va más de lo que viene, pero si estamos felices, no importa que debamos, no importa que nos endeudemos, tú vive la vida y alégrate. De hecho, eso es bíblico, dice la palabra de Dios: alégrate, joven, en tu juventud. Y tome placer tu corazón, alégrate. Lo que Dios quiere es de que... lo que Dios quiere es que vivamos felices. Claro, no en libertinaje, pero... si vas a comer, come bien, toma algo, no sé, un agua de melón, agua de fruta, disfruta la vida. Ves a la iglesia, ponte a orar. Si eres padre de familia, pues ora por tus hijos.
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0: Y si eres hijo, ora por tus padres. La vida que tenemos
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0: es tan
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0: corta,
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0: la vida que tenemos es tan corta que de verdad dice la palabra de Dios que nuestra vida son de 70 años, 80 años. A veces no nos damos cuenta, vemos cómo el niño, el bebé gateaba, ahora corre. Ese joven, ese niño se hace joven. El joven se hace adulto.
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0: El adulto se hace maduro.
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0: el maduro llega a su vejez.
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0: No importa si eres padre o eres hijo.
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0: hoy quiero orar por ti. Hoy quiero declarar una bendición a tu vida, querido amigo, querido hermano y hermana. Dios nos da una bendición. Dios nuestro,
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0: Te pido el día de hoy que bendigas a todos. Bendice a cada padre. Bendice a cada madre. Bendice a cada hijo y a cada hija. Te pido que le des sabiduría y amor. Te pido que le des fortaleza. Te pido que les ayudes a cumplir ese papel en la familia, en el mandato que tú nos has dado.
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0: Te pido que nos ayudes a ser líderes y modelos a seguir de nuestros hijos, de nuestros hogares. Te pido que podamos influir positivamente en la vida de nuestra familia y que digan, él es mi padre. Y que digan, ella es mi madre. Y que los padres digan, él es mi hijo. Ella es mi hija. ¿Cómo te quiero? Dios te bendiga.
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0: Dios te guarde.
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0: Vamos a escuchar este tema de la mano de Dios, Ministerio Musical. Este popurrí de coros al estilo La Mano de Dios, Ministerio Musical, disponible para cualquier evento.

Nomás, bueno, pues mandamos un saludote por ahí a todos los que nos están escuchando ya a través de la 92.1 FM, La Misionera Jiré, una radio con proyecto Primero Dios, a grande. Mandamos un saludo a todos los que nos están escuchando allá en Jalpilla, allá mis hermanos en Temalacaco, en Picholco Viejo. Mi hermano Carlos dice, un tema de Éxodo 23. Ahora sí se lo ponemos, mil disculpas. La vez pasada nos pidieron el tema, pero no pudimos. Pero hoy, primero Dios, sí vamos a poder. Un saludo para todos los que nos escuchan en este momento. Vamos a buscar el tema de Éxodo 23. La gran tribulación, me dice. Un saludo para mis hermanos allá en Jalpilla, allá mis hermanos de Jalpilla Viejo también. Un gusto en saludarles. Vamos a escuchar algo de la mano de Dios mientras preparamos el tema. Vamos a escuchar ese tema de la mano de Dios.

Records. Gloria a Dios. Gloria a Dios, gloria a Dios. Un saludo para todos los que nos están acompañando por ahí. Mi hermano Eleazar Pérez Tamara dice: solicitamos contacto por WhatsApp. Nuestro número es 489-100-92-44. 489-100-92-44. Ese es el número, mi hermano. Ese es nuestro número para que usted pueda contactarnos. 489-100-92-44. Un saludo para mi hermano allá en ¿dónde, mi hermano? ¿En dónde es? Allá de Songosotla, Puebla. Ándele un saludo para todos los que nos están escuchando allá a través del internet, a través de la aplicación, a través de TuneIn, a través de Zeno Radio. Ya tenemos por aquí el tema de mi hermano Juan López, ese tema de la gran tribulación, a cargo y a petición de mi hermano Juan Carlos Landa Verde García. Un saludo para toda su familia, a todos los que están escuchando a través de la radio. Vámonos con ese tema. Un saludote para todos los que nos están escuchando actualmente. Y recuerde que puede dejarnos un mensaje al 489-100-92-44. 489-100-92-44.

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Gloria a Dios. Mandamos un saludote a todos los que nos están escuchando a través de Seno Radio, a través de la aplicación.

0: todos los que nos están escuchando. Dios les bendiga. Mi hermano Eleazar dice: soy el misionero de Perú. Dios le bendiga. Bueno, un saludo para mi hermano Eleazar. Dios le bendiga, Dios le guarde en grande manera. Vamos a continuar con un tema. Esto es del grupo Jaspe. Vamos a escuchar este tema que tenemos por aquí.
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0: Bueno, por ahí ya viene el tema, viene por ahí, viene llegando a Axla apenas. Ese tema que sigue se llama Si Crees en Dios. Si crees en Dios, ¿qué va a pasar? Bueno, vamos con ese tema del grupo

¿Crees en Dios? Un saludo para todos los que nos están escuchando a través de la 92.1 FM, a través de Zeno Radio, a través de la aplicación, a través de las plataformas digitales. Dios les bendiga en grande manera a cada uno de ustedes que nos están escuchando. Vamos a continuar con más música. Y bueno, en un momento más vamos a ir a una pequeña reflexión. Saludamos a todos, oiga, a los que nos están escuchando a través de la FM 92.1. Este tema que sigue se llama...

gusta, les gusta por ahí salir en cámara. Y bueno, pues a mí en lo personal casi no me agrada, porque la vez pasada que vino el grupo Dioses Fiel, les decía, no, vamos a robar cámaras, mejor no, mejor así, que no nos vean. Un saludo para todos los que nos están escuchando, bienvenidos, bienvenidos. Vamos con un tema más y con esto, vamos a pasar a la reflexión de la palabra. Yo quiero que escuche este tema de la mano de Dios que se llama Enséñame, Señor.

Gloria a Dios, gloria a Dios. Bendecido día, bendecida noche, bendecida mañana, bendecida, no importa la hora y el tiempo. ¿Te has puesto a pensar, querido amigo, querida amiga, qué puede provocar que las personas tengan un comportamiento de no agradecimiento? Cuando una persona no es agradecida, pues creo yo que vamos a tener quejas constantes. Una persona que siempre se queja y nunca agradece puede provocar frustración, un enojo, o puede ser que no es enojo, pero imagínate que es un hermano en la carne, o es una familia en la carne, y tú dices, wow, le voy a llevar esto a mi familia, le voy a llevar esto porque el día de hoy es un día muy especial. Y tú vas muy contento, dejaste de tomarte un refresco, dejaste de tomar un jugo, dejaste de comer algo y dijiste, esto se lo voy a apartar y le voy a llevar. Y estás sonriendo, estás bien contento porque crees que estás haciendo algo bueno y en realidad es bueno. ¿A quién no le gusta un regalo? ¿A quién no le gusta un detalle? ¿A quién no le gusta algo? Yo creo que pues es bonito cuando alguien tiene el gusto por hacerlo. Y pues ya vas y se lo regalas. Y se lo das y dices, allí ponlo. Allí déjalo. O que te diga, ¿para qué compraste eso? ¿Para qué lo compraste? Nada más tiras tu dinero. O te dice, o no te dice nada. Realmente llevabas una sonrisa de oreja a oreja, algo sonriente, pero con esa actitud dejaste de sonreír. ¿Por qué? Dijiste, pues ni siquiera me dijo, pues gracias. Pero bueno, ni modo. Y pues si pasa una vez no hay ningún problema. Pero que tú lo conozcas, que es una persona así, yo creo que ya no le vas a comprar un regalo, no le vas a decir algo, porque en lugar de que te agradezca, que se contente, se molesta contigo. Hay otra situación, dar por sentado. ¿Qué significa? Dar por... porque no te importa los esfuerzos y sacrificios de los demás, sin mostrar agradecimiento. Porque esto puede hacer que las personas se sientan poco valoradas y apreciadas. A veces nos sucede en el carro, en el transporte o algo. Inclusive hay personas que no valoran lo que sabes hacer. Tal vez dicen, no, pues vas a arreglar una computadora, vas a hacer esto, vas a hacer el otro, o algo mecánico. Pero Dios te ha dado tanta inteligencia, hermano, tanta inteligencia, amigo, que para ti no es difícil. Ah, pues es que nomás era control V y listo. Y ya lo arreglaste. No hubo un gesto, al menos decirte, oye, ¿y cuánto te debo? Es más, ya quedó. Bueno, pues a lo mejor sí te dice un gracias, pero pues ahí como que no. Ni siquiera te invitó agua. Pues
esa actitud hace que, pues, diga la, le digas tú, si tú eres el que hace el trabajo, no, pues así ni ganas de ayudarle a la otra, porque no valora lo que uno hace. No reconocer el esfuerzo y el trabajo que otros han puesto en algo que puede que se sientan desmotivados. Lo mismo sucede que cuando alguien nos exige, es que necesito que hagas esto, sí, pero pues yo a veces tengo una consideración y digo, por ejemplo, los que tienen algún vehículo o los que no se dedican a algo, pero por ejemplo, yo lo he visto, si una persona tiene café molido y a mí me falta café molido, entonces yo digo, no, pues voy a comprar, ay, pero no quiero ir al pueblo, me queda a media hora de camino en moto. No, pues no quiero ir, hace mucha calor o hace mucho frío. Y pues, ah, ya sé, le voy a pedir a mi vecino o mi vecina que me venda café. Y le digo, oye, ¿me puedes vender café? Sí, sí te vendo. Y nos vende. Otro día, oye, ¿me puedes vender café? Sí, sí te vendo. Pero cuando esa persona que nos hizo favor nos dice, oye, ¿me puedes ayudar con esto? Y nosotros le decimos no, la persona va a decir, yo siempre te hago el favor de venderte café. O qué tal si nos dice, oye, no, pues yo de verdad, hazme el favor. Y nosotros decimos, no, no te quiero hacer ese favor. Y de repente que nos reclame y que nos diga, es que yo siempre te hago favores. Y que diga yo, pero ¿qué favores? Tú nunca me has hecho favores. Sí, te vendo café. Y que digamos, no, ese no es un favor, te lo estoy pagando. Pero ¿qué tal? Es un ejemplo figurado. ¿Qué tal si la persona dice, y si no te lo quiero vender? Vas a ir al pueblo, vas a gastar pasaje. No nos damos cuenta a veces que mucha gente nos hace favores. Dijera alguien, es que se los pagamos. Sí, pero ¿qué tal si no lo quiere hacer? Imagínate que estás en una necesidad y tú dices, yo traigo dinero, ahorita hablo que me hagan un viaje, un taxi, alguien. Pero imagínate que hace frío, nadie se quiere levantar a esa hora que tú quieres. Entonces, inclusive las personas que se dedican a eso, a tener viajes, a hacer viajes, pero realmente no agradecen. ¿Por qué? Porque de algún momento a otro dice la persona, no, pues es que si yo le pago es algo que debe ser, es algo pagado. Pero a veces no nos damos cuenta que a veces el dinero no importa, lo que importa es ser agradecido. A veces una persona nos puede ayudar y no es porque nos cobre o porque nos quiera cobrar. A veces lo que nos pide son simplemente los gastos de la gasolina, los gastos de esto. Pero ¿te imaginas que no seamos agradecidos? Una persona ya no nos va a querer hacer ese favor. ¿Por qué? Porque no somos agradecidos, somos imprudentes, somos malos. ¿Por qué? Porque no valoramos el trabajo de alguien más. No decir gracias o no mostrar un agradecimiento de alguna manera puede cambiar las cosas.
si nosotros con una sonrisa de decir gracias, amigo, gracias, cuando se te ofrezca algo yo también te ayudo? Eso es lo más importante, ayudarnos. La falta de gratitud puede dañar las relaciones y que las personas se alejen. Pero esto es terrenalmente, pero hay algo que debemos estar siempre agradecidos con Dios. Vamos a orar y vamos a basarnos en una cita bíblica donde Dios nos enseña a ser agradecidos. Señor, en esta hora, muchas gracias por la oportunidad. Bendice a tu iglesia, Señor. Bendice a tu pueblo, Señor.

gracias, Señor, por esta oportunidad. Bendice a cada radio escucha en este momento. Bendícele, Señor, ahí si tiene algún problema, si tiene alguna necesidad, te lo pongo en tus manos. En el nombre de Cristo Jesús. Amén. Amén. Vamos a basarnos en el libro de Primera de Tesalonicenses, capítulo 5, versículo 18. Dad gracias en todo. Híjole, ya empezamos mal, porque mucha gente, muchos de nosotros podemos decir, es que yo no puedo agradecer a Dios en todo, porque me acaba de pasar algo malo. No puedo estar agradecido con Dios. Dice la palabra: da gracias a Dios en todo, porque esta es la voluntad de Dios para vosotros en Cristo Jesús. Hay otra cita, Salmo 5:4, dice: entrad por sus puertas con acción de gracias, por sus atrios con alabanza. Dadle gracias, bendecid su nombre. La Biblia, querido amigo, nos enseña que la gratitud es una parte fundamental de nuestra relación con Dios. Ser agradecidos con Dios es reconocer su bondad y su amor hacia nosotros. Hoy vamos a hablar, amigos, sobre la importancia de ser agradecidos con Dios. ¿Cómo podemos cultivar esta actitud en nuestras vidas? La gratitud es importante porque nos ayuda a enfocarnos en lo que tenemos y en lo que nos falta. Nos ayuda a reconocer la bondad de Dios y de su provisión acerca de nuestras vidas, acerca de Dios, y nos permite experimentar su gozo y su paz. A veces, querido amigo, a veces tenemos algún problema y no queremos darle gracias a Dios. ¿Sabe por qué? Porque tenemos ese problema. Pero es un mandato de Dios que debemos agradecer a Dios. A lo mejor muchas veces pensamos equivocadamente, porque realmente no podemos agradecer a Dios cuando acabamos de perder algo. Pero estamos equivocados. Vamos a darle gracias a Dios porque sí perdimos algo probablemente, pero agradécele a Dios porque aún tienes algo y debes darle gracias a Dios por eso que tienes. Y no molestarte y no enojarte y decir: tú tienes la culpa. O empezar a hablar mal porque estamos enojados con Dios. ¿Por qué? Porque es que Dios a mí no me ha bendecido. Es que a mí todo me va mal. Y en lugar de agradecer a Dios, estamos enojados. ¿Con quién? Pues con todos. Me molesta aquel hermano. Me molesta aquel amigo. Me molesta que él sí sea bendecido y yo no. ¿Cómo voy a dar gracias a Dios si yo estoy mirando hacia abajo y voy bajando mientras aquel va subiendo? Y no agradecemos a Dios. Nos volvemos malos. ¿Qué crees que piense Dios? ¿Qué crees que piense Dios cuando Dios te da, pero no te da como tú quieres? A lo mejor te da menos o te da otra cosa.
Y en lugar de que le digas, gracias Dios porque me diste esto. Gracias Señor porque me diste una familia. Ah, no. Yo estoy enojado porque lo que yo quiero no está. Porque yo estoy enojado porque lo que yo quiero lo perdí. Y empiezo a enojarme con Dios. Empiezo a enojarme con el amigo. ¿Qué crees que piense Dios? ¿Se contentará por eso? Yo creo que no. Así como una persona se decepciona, se pone triste y dice, no hombre, solo que Dios no te abandona porque Él es Dios y es bueno. Pero si Dios fuera como una persona, ya te hubiera dejado por malagradecido, por enojarte con Él. Como dijo alguien, yo te trato de ayudar y con eso me pagas. ¿Cómo podemos ser agradecidos con Dios? Dios recibe una oración. En la oración podemos orar y darle gracias a Dios por todo lo que nos ha dado. En la alabanza podemos alabar a Dios y cantar himnos y canciones que expresen nuestra gratitud. Podemos meditar también. Podemos reflexionar sobre las bendiciones que hemos recibido y cómo Dios ha obrado en nuestras vidas. Daniel 4:2 dice, conviene que yo declare las señales y milagros que el Dios Altísimo ha hecho conmigo. Eso es ser agradecido. Podemos actuar también, una acción. Podemos actuar de manera que demuestre nuestra gratitud, como compartir lo que hemos recibido. Servir a Dios y servir a los demás. Ah, hermano Eugenio, entonces yo soy malagradecido porque soy gruñón. Bueno, pues eso dice la Biblia, que debemos ser agradecidos. ¿Qué beneficios tenemos si somos agradecidos? Bueno, ver la bondad de Dios. Dios se manifiesta en la gratitud. Experimentar la paz de Dios. La gratitud nos permite experimentar la paz de Dios. Crecer nuestra fe. Cuando somos agradecidos, la gratitud nos ayuda a crecer en la fe y a confiar más en Dios. Sé agradecido, querido amigo. No importa el problema que estés pasando. Sed agradecidos con Dios. Esta es la voluntad de Dios para con vosotros en Cristo Jesús. La gratitud es una parte fundamental de nuestra relación con Dios. Nos ayuda a experimentar su paz, su gozo. Que podamos ser agradecidos con Dios y demostrar su amor, su gracia en nuestras vidas. En este momento yo te digo, ayúdame a orar. Dios nuestro, te doy gracias por todo lo que nos has dado. Gracias. Te doy gracias por tu amor y tu bondad. Por esa bondad tan infinita hacia nosotros. Danos la gracia de ser agradecidos y de demostrar tu amor y tu gracia en nuestra vida. Permítenos, Señor, que seamos reconocidos como agradecidos y no como alguien que es molesto, alguien que está enojado, alguien que habla mal. Permítenos, Señor, demostrar tu amor y tu gracia en nuestra vida. En el nombre de Cristo Jesús. Amén y amén. Muchas gracias, amigo. Gracias por sintonizarnos.
Recuerda que después de este programa viene otro programa. Así que en esta hora yo te digo, en el nombre de Cristo Jesús, nos escuchamos, nos leemos. ¡Hasta la próxima!

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1: El día de hoy quiero que meditemos en algo muy importante. Así que en esta hora a todos ustedes les digo bienvenidos, bienvenidos. Vamos a estar platicando acerca de las cosas, acerca de la vida, acerca de que muchas veces podemos caminar solos o podemos caminar acompañados, rodeados de mucha gente y estar solos. No sé si te ha pasado, a veces vas en un grupo grande, pero en realidad estás solo. Te pueden rodear muchas personas, pero en realidad estás solo. O en el supuesto contrario, a veces puedes estar solo en tu habitación y sentirte bien contento, sentirte bien alegre, sentirte feliz porque Dios está contigo. Quiero comenzar y empezar a platicar que la vida está lleno de cambios. Nacemos, crecemos, nos reproducimos, tenemos diferentes cambios significativos en nuestra vida, enfrentamos el envejecimiento inclusive de nosotros, de ser niños a jóvenes, a adultos. Nuestros padres envejecen a medida que nos vamos sintiendo tristes, nos vamos sintiendo preocupados por su bienestar. Hoy quiero decirte que no estás solo, que Dios está contigo en ese problema, en esa necesidad. Yo te invito a que me acompañes en una oración, porque vamos a orar que todo lo que platiquemos, que todo lo que hablemos sea de grande bendición a nuestra vida. Señor, en esta hora gracias por la oportunidad. Te pido que bendigas a tu iglesia, Señor, bendice a tu pueblo, desde el más pequeño, Señor, hasta el más grande. Guárdanos, Señor, en tu poderosa mano, como dice tu palabra, debajo de tus alas estaremos seguros. Quiero decir, así como dijo Pablo, porque yo todo lo puedo en Cristo, porque Él es mi fortaleza. Quiero declarar, como dijo Pablo allá a los romanos, dijo: si Dios está conmigo, ¿quién contra mí? En esta hora, Señor, yo te pongo mis cargas, te pongo mi necesidad, te pongo todo. Si hay algo malo en mi vida, te lo pongo en tus manos, Señor. Si hay alguien que tiene algo malo, Señor, te lo pongo en tus manos también. En el nombre de Cristo Jesús, amén. La Biblia nos enseña que debemos honrar a nuestros padres, que debemos honrar a nuestra familia. Esto significa que debemos mostrar respeto, debemos mostrar obediencia, Debemos mostrar gratitud. Podemos honrar a nuestros padres de muchas maneras. Pasa tiempo con ellos. Esa es una manera de honrar. Escucha sus historias. Escucha las aventuras que tenían cuando ellos eran jóvenes. Querido amigo, ayúdalos con sus necesidades. Cuídalos y muéstrales amor. Muéstrales que los amas. La familia es el fundamento de Dios. Cuando Dios creó a Adán y Eva, Dios creó a un hombre y creó a una mujer. Dios les dijo: reproduzcanse. Desde ese momento, la humanidad empezó a crecer y empezó a ver hombres, empezó a ver familias. Es muy importante recordar que nuestros padres han hecho mucho por nosotros. Nuestros padres han trabajado para proveernos y cuidarnos. Han trabajado y han hecho mucho sacrificio para darnos oportunidades que, como hoy, como hombres y mujeres, hemos llegado hasta aquí. Probablemente ya eres un adulto. Probablemente ya no necesites a papá y a mamá. Pero te digo algo, muchas veces ellos te necesitan a ti. En otro momento que platicaba, yo decía, a veces ponemos un spot que dice que cuando papá o mamá parte, quieres comprarle el mejor féretro, quieres hacerle una casita de block bien bonita allá en el panteón. Dice el spot: y si cocina, no le traes leña, no tiene minsa, no tiene qué comer. A veces las cosas vanas allá en el que quieras hacer después de que papá o mamá falleció, de nada sirve. ¿De qué sirve tener un féretro, una casa allá en el panteón? Porque de nada le va a servir. Va a servir para los animalitos que anden por ahí de noche y llueva, y pues ahí se van a atajar. Pero mamá o papá, ellos no van a disfrutar. Por eso ahorita que tú los tienes, honra a tu padre y a tu madre, dice la palabra de Dios. Pasa tiempo con ellos. Demuéstrale que los quieres. Ayúdalos en sus necesidades. Quizá ellos antes acarreaban agua para ti, para que tú te bañaras. El día de hoy te toca a ti. Dice la palabra de Dios en el libro de Éxodo 20:12: honra a tu padre y a tu madre, para que se prolonguen tus días aquí en la tierra que el Señor tu Dios te da. En el libro de Mateo, capítulo 2, versículo 20 y 21, dice así: levántate, niño. Levántate, toma el niño y a su madre, vete a la tierra de Israel, porque han muerto los que atentaban contra la vida del niño. Está hablando de la historia de Jesús, hablando a María. Levántate, toma el niño. Le hablaban a José y a su madre. Ya los que atentaban contra ti han muerto. La protección está a la puerta de la esquina. En el libro de Filipenses 4:13 hay una palabra que dice: todo lo puedo en Cristo, porque Él me fortalece. Muchas veces como hijo, creo yo, que nos preocupamos por la comida, nos preocupamos por la vestimenta, nos preocupamos por muchas cosas. Pero hagamos lo que dice Pablo: todo lo puedo en Cristo, porque Él es mi fortaleza. El Señor te quiere decir ahora, toma ahora. En ese caso, si tú eres un hijo, toma a tu padre y a tu madre, levántate y ve a la tierra de Israel. La tierra de Israel es la presencia de Dios. Toma a tu padre y a tu madre y ve a la presencia de Dios. ¿Cómo vas a ir? En oración. No tienes que ir a ningún lado, allí en casita. Levántate y dile a papá y a mamá: papá, mamá, voy a orar por ustedes. Los quiero bendecir, porque dice el Señor, porque los que atentaban contra tu vida han muerto. La Biblia nos dice que debemos honrar a nuestros padres. Esto significa mostrarles respeto. Es importante recordar, querido amigo, querida amiga, que nuestros padres han hecho mucho por nosotros, han trabajado. ¿Cómo vamos a agradecerles por toda ese amor que nos dieron? Yo platicaba con un compañero y le decía: es que nosotros no somos expresivos. Nos duele decir te quiero. Parece que tenemos una piedra ahí en el cuello. No podemos decirle te amo. Pero debemos expresar: gracias papá, gracias mamá, por lo que has hecho conmigo. Y yo estoy bien contento contigo, así que yo te voy a consentir. Celebra con ellos sus triunfos. A veces, inclusive, tomar un teléfono celular es muy difícil. Un niño lo puede hacer, pero a lo mejor ellos no. Celebra con ellos. Siempre apóyalos en sus necesidades. Y siempre diles: cuentas conmigo, mamá o papá. No importa lo que sea, yo aquí voy a estar. Siempre voy a estar contigo. A veces no valoramos lo que tenemos. Y he visto cómo hijos quieren comprar un arreglo floral carísimo, porque se lo quieren regalar a su familiar fallecido. Yo creo que en ese momento esperan y le hubiera comprado ese pantalón, esa blusa, o esos guaraches, o esos zapatos. O le hubiera comprado ese pastel, ese pollito. Si tú tienes dinero, si tienes el recurso, querido amigo, honra a tus padres, quiérelos, no los abandones. Si tú tienes el recurso, a veces prefieres comprarte, dijo alguien, quieres comprarte chuchería, algo que se va y no se aprovecha de nada. Si tú tienes un dinero, cómprele algo. Es que a mi mamá y a mi papá les llega dinero de ese del gobierno. Tienen más dinero que yo. Aquí no importa quién tiene o quién no tiene. Aquí lo que importa es que papá o mamá den. Mi hijo me regaló esto. Mi hijo me regaló una flor. Me trajo unas enchiladitas que no me gustaron, pero pues me las como con mucho amor. Mi hijo me preparó esto. Y qué bueno. Igual, querido amigo, aquí se trata de la vida, se trata de estar bien. Si tienes a tu hermano, a tu hermana, a tu nieto, a tu nieta, no importa. Pero si tienes la oportunidad, siempre diles te quiero. Si tienes la oportunidad de hacerlo, siempre diles. Es más, no digas nada, cómprale algo y llega a casa y diles te traje esto. Dios conoce cuando no tienes dinero, cuando no tienes el recurso. A veces no se trata de dinero. Inclusive puedes ir al monte y buscar naranjas y prepararle un juguito. No gastases dinero. Lo que gastases es tiempo. Si no tienes dinero, no pasa nada. Puedes ir al monte, encontrar unas flores y regalárselas. Si no hay dinero, no pasa nada. Simplemente llega y dale un abrazo. Y dile, te quiero mucho. No pongas pretexto que no tienes dinero, porque el amor no es por dinero. Así que el día de hoy, yo te digo, si Dios quiere, Dios tiene la oportunidad de que tienes una familia, valórala. A veces yo platico en familia y llego a esta conclusión. Que si mi hijo o mi hija o alguien de la familia me dice repetidamente, cómprame esto. Ay, híjole, pero eso está muy caro. Pienso yo, se lo compro. Al final de cuentas, cuando digo que no hay dinero y recuerdo que el niño o la niña me pedía esto, pero se enfermó y no tengo dinero, pero consigo dinero para llevarlo al doctor. Y digo yo, o a veces si yo le ofrezco algo que me pidió, ten, te lo compré. El niño o el familiar con cara triste, gracias, ahí ponlo, porque ya no lo puede comer, ya no lo puede tomar, porque cuando podía yo no le di. Cuando tenía la oportunidad de darle, yo no le di. Y ahora, en la suposición de que está enfermo o enferma, pues no lo va a disfrutar. Por eso, querido amigo, Dios nos da el día. El día de hoy se llama presente. El día de hoy es un regalo de Dios. El día de mañana es de Dios. Y muchas veces ese día no llega. Muchos ahorita están en el hospital. Otros están en la morgue. Y otros ya están en el panteón. Si tú tienes la oportunidad, dile: te quiero. Te amo. Dale un abrazo. Honra a tu padre y a tu madre. Y si tú eres padre y madre, también honra a tus hijos. Atiéndelos, quiérelos, porque el tiempo es de Dios. Yo recuerdo una persona adulta me dijo una vez, estaba tomando, él estaba bebiendo licor, y le dije: no tome. Y se molestó, me miró enojado y me dijo: ¿quién es más grande, tú o yo? Le digo: no, pues usted es más grande. Bueno, entonces yo primero me voy a morir, porque ya estoy grande. Pasaron unos días y fallece un joven, y el viejo ahí se quedó. Los tiempos son de Dios. A veces decimos: se van a morir los grandes, los viejos. La vida es de Dios, no es de nosotros. A veces creemos que por ser más viejitos nos vamos a morir primero. Y es cierto, todos nos vamos a morir, no hay que tener miedo. Porque dice la palabra de Dios que hay que tenerle temor al que puede quitar la vida. Y Jesucristo dijo: yo tengo el poder de poner y de quitar. No le tengas miedo al diablo. Teme a Dios. Y si Dios nos da la vida, sea agradecido. Todas las mañanas di gracias, Dios. Gracias por esa oportunidad que tú me das. Gracias porque me has dado la vida, me has dado el aire que respiro, me has dado la familia. Gracias, Señor, porque hasta aquí me has ayudado. Yo quiero terminar esta pequeña reflexión con la palabra del libro Gloria a Dios, en el libro de Éxodo 20:12. Para ti, joven, para ti, honra a tu padre y a tu madre. Gloria a Dios, en el libro de Éxodo 20:12.

Salud, fuerza y paz. Ayúdanos como hijos a honrarlos, a mostrarles gratitud por todo lo que han hecho por nosotros. Que podamos recordar, Señor, la importancia de honrar a nuestros padres y mostrarle gratitud. Que podamos ser bendición para cada uno de ellos. Que podamos siempre, Dios, apoyarlos en sus necesidades. En el nombre de Cristo Jesús. Amén. Amén. Recuerda, querido amigo, que el tiempo es de Dios. Que tú debes dar todo lo que tú quieras dar en vida. Ya muertos, ya no puedes darles nada. Así que el día de hoy, dales todo lo que tú quieras dar. Que te pueden decir gracias, hijo. Gracias.

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1: Gloria a Dios, gloria a Dios. Ahora sí sabemos de qué se trata el asunto. La palabra de Dios nos enseña que los padres, el padre y la madre, tienen un papel importante en la vida de sus hijos. Éxodo 20:12 nos dice que debemos honrar a nuestros padres, lo que significa mostrar respeto, obediencia y gratitud. Los padres son llamados a ser líderes y modelos a seguir en sus hogares. A veces yo sé que no pedimos ser líderes, no pedimos que nos vean como para poder enseñar, pero la misma vida, el mismo Dios, a través de las circunstancias, nos hacen ser el foco de atención de nuestros hijos. Claro, tú, mamá, eres el foco de atención de tus hijos.
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1: Y tú, papá, también eres el foco de atención de tus hijos. Dios dio un orden, y el orden es de que toda la creación, todo lo que sigue, todo lo que hay, cuando vemos a un profesionista, es profesionista porque tuvo buenos padres, tuvo buena familia que lo ayudó moralmente, espiritualmente y, por supuesto, económicamente. Probablemente le enseñó a trabajar a ese niño, probablemente lo educó, probablemente agarró una vara y lo corrigió, porque la Biblia dice: corrige

0: al niño antes de que sea demasiado tarde. Pero aquí no es de un lado para el otro como el asadón. La situación es de que debe hacerse todo. Debe hacerse todo en el sentido equitativo. Porque al hijo también le dice en Éxodo 20:12, honra a tu padre, honra a tu madre, para que se prolonguen tus días en la tierra que el Señor te da. Le dice a los hijos: hijos, obedeced en el Señor a vuestros padres, porque esto es justo. Yo recuerdo una anécdota, donde
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0: donde no importa qué hijo,
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0: de hecho,
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0: a veces me encuentro a personas
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0: de gente mala, donde la gente abandona a sus hijos
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0: Ese hijo que se queda sin padre,
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0: o sin padres, hablemos generalmente de un papá, de una mamá, que se queda solo,
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0: puede superarse, yo sé.
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0: pero hablando generalmente,
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0: ese niño va a sufrir mucho porque no tiene a papá
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0: o no tiene a mamá. Ese niño va a sufrir mucho y tiene menos probabilidades que aquel que tiene papá y mamá de superación. Así que si tú eres padre, eres madre y quieres algo bien para tus hijos, primero sé ejemplo. Primero obedece al Señor para que tú puedas dar ese lineamiento para que tus hijos sigan y vayan detrás de ti.

0: querido amigo, querido hermano, la importancia de la paternidad. La paternidad es una responsabilidad. Una responsabilidad sagrada. Los padres tienen la oportunidad de influir en la vida de sus hijos, ayudarlos a crecer y desarrollarse como personas. Pero tú dices, es que yo no sé, es que yo no puedo. Claro que sí puedes. Claro que puedes. No digas como dijo Moisés, es que yo soy tartamudo y no puedo hablar. A veces una palabra tan sencilla, una palabra de apoyo, cuando tu hijo no puede, abrázalo y dile, hijo, tú puedes.
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0: héroe. Los niños muchas veces no ven si su papá se porta mal o su mamá se porta mal. Para el niño, para tu hijo, él dice, él es mi héroe. Yo quiero ser como él. O yo quiero que él sea así. O quiero esto. En el libro de Efesios capítulo 6, versículo 1, la palabra de Dios dice que los hijos deben obedecer a sus padres, lo que muestra la importancia de la autoridad, la disciplina en el hogar. Un papá, un padre puede ordenarle a su hijo, puede enseñarle, puede decirle, hijo, eso no está bien. ¿Y por qué no? Sí le puede sonar. La palabra de Dios dice que corrija. Le puede enseñar. A veces la enseñanza va más allá de decir. A veces la enseñanza está en la actitud propia de nosotros.
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0: A veces con nuestra propia actitud podemos enseñar.
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0: Cuando llegamos a una casa y saludamos, Dios le bendiga. O cuando visitamos y ayudamos, enseñamos con nuestros actos. Ese niño, esa niña, lo ve normal. Cuando viene un vendedor a nuestra casa y le ofrecemos un vaso con agua, decir, gusta un vaso con agua. Cualquier actitud semejante a esta, el niño lo está aprendiendo con nuestra forma de actuar.
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0: La paternidad es una responsabilidad sagrada de Dios. Y Dios nos da la oportunidad de ser dirigente, aunque no lo pedimos. Pero ahora tienes a alguien que te va a seguir. Y quizá tú, querido amigo, a lo mejor tú dices, es que ya mis hijos ya tienen 30 años, 40 años, ellos ya crecieron. Bueno, el tiempo es tiempo. No importa qué edad tengan tus hijos, sigue siendo padre. Todos cometimos errores, hemos cometido errores en la vida, pero somos humanos también para poder decir, hijo, hija, perdóname. Y yo quiero seguir adelante, yo quiero ayudarte. Aquí entra el papel también de los hijos. Porque un hijo puede decir, es que tú no estabas cuando yo quería. Es que tú no estabas cuando yo quería avanzar. Así que el día de hoy, yo quiero decirte, no importa qué situación tengas, levántate, como dice la palabra de Dios. Levántate y resplandece. Cada día que recordamos, cada día que vemos, debemos honrar y agradecer a Dios todos los días. Hijo, querido amigo, querido hermano, que eres hijo, debemos agradecer a Dios por la vida de nuestros padres, porque la palabra de Dios dice que el día de hoy es un regalo, pero el día de mañana es de Dios. No os afanéis por el día de mañana. El día de mañana va a traer sus propios afanes. El día de hoy, mira a tu alrededor. Mira hacia enfrente, hacia atrás. Y fíjate. Fíjate qué regalo tienes de la vida, qué regalo tienes de Dios. Y creo yo que el regalo más grande que tienes es tu familia. Puedes que tu familia sean dos personas, sea una persona.
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0: Quizá en tu familia que digas, es que nomás estoy yo. Y mi hijo o mi hija, o nomás estoy yo como hijo y nomás estoy con mi papá o estoy con mi mamá, somos dos nomás.
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0: A veces nos preocupamos demasiado de las cosas de la vida o de la muerte.
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0: Y vivimos en un tiempo diferente. Y descuidamos a quien tenemos allí enfrente. Si eres padre, a veces por preocuparnos por cosas, no diría insignificantes, diría cosas que pueden dejar de preocuparte. Pero por preocuparte por esas cosas, descuidas a tus hijos. Ellos quieren de ti. Ellos quieren de tu amor cada día.
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0: Querido amigo, querido hermano, y si tú eres hijo, a veces por preocuparte por cosas que no diría que son insignificantes, pero cosas que pueden dejar de preocuparte, tienes a tus padres. Pero por preocuparte por esas cosas, los descuidas. A veces pudiéndolos ayudar y acompañar, prefieres hacer otras cosas que los estás descuidando.
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0: En algún momento de nuestra vida, como humanos lloramos porque nos arrepentimos de haber desaprovechado el tiempo y no hacer lo que tenemos que hacer. A veces, si pensamos en algo negativo, tanto como padre como hijo, cuando pensamos en la muerte, la muerte nos llegará a todos en algún momento de nuestra vida.
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0: Hay mucha gente que cuando alguien parte, se va, por decirlo así, parte con el Señor. A veces,
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0: pueden traer atolito, pueden traer flores, pueden traer regalos. El mejor regalo, la mejor ornato de flores, ornato de regalo, ornato, no sé.
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0: Por eso, si tú tienes hijos, si tú tienes padres, si tú tienes hermanos, si tú tienes hermanas, todos los días son importantes. Todos los días. Si tú tienes a alguien a quien tú quieres, si tú tienes a alguien en tu casa, en tu familia, regálale una flor, ¿por qué no? Regálale una sonrisa. ¿Por qué no regálale un pollo asado?
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0: No esperes a ese hombre celebrar, cuando haya enfermedad.
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0: Si tú eres padre y tu hijo te dice: papi, mami,
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0: ¿me puedes comprar esto, no, por favor?
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0: A veces podemos decir: no,
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0: no hay dinero.
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0: Pero cuando
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0: el niño se enferma,
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0: pedimos un préstamo y lo llevamos
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0: a curar.
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0: Lo gastamos en algo que pues el niño no va a disfrutar.
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0: ¿Por qué? Porque está enfermo y lo llevamos al doctor. Compramos medicinas. Cuando el niño está contento y feliz y te dice: papi, mami, ¿me puedes comprar esto, por favor?
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0: si tienes el recurso, cómpraselo. Al final de cuentas, vivimos una vez.